0: Están de punta en el equipo dirigido técnicamente por el Tincho Martín Andrada, el número 11, Juan Barrios, y el 9, el goleador, el capitán, el Toti, Víctor Parodi. Son los 11 del Junior, son los 11 del Playero, son los 11 del Auriverde, son los 11 de la visita para enfrentar esta noche al rojo. La terna arbitral va a estar compuesta por Andrés Perdigón como árbitro central, Gualberto Barbosa, el asistente número 1, y Pablo Martínez, el segundo asistente. Esa es la terna encargada de impartir justicia.
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0: Para la audiencia futbolera de la 89.9 le contamos que en este momento se está jugando el partido pendiente del campeonato uruguayo de la fecha 1 entre Montevideo City Torque y Peñarol. Van 1-1, había comenzado ganando el equipo de Peñarol con gol de Matías Arezzo, pero lo empató Esteban Obregón para el conjunto de Montevideo City Torque. 1 para Torque, 1 para Peñarol en el partido pendiente que se está jugando en este momento en el Estadio Centenario por la fecha número 1 del campeonato uruguayo. Orlando, ya tenemos las alineaciones confirmadas. Es como el vino, mientras más años se pone mejor. El Kili González es interminable, ¿eh?
2: Vos sabés que lo observé el domingo en el partido que jugara Soca con Cinco Esquinas. Y bueno, creo que es fundamental la presencia de Cristian González por la experiencia, cómo ordena atrás, ¿verdad? Y es un referente. Un hombre que los demás lo respetan, evidente. Y por supuesto también que los adversarios. Está bien físicamente, usted sabe que se mantiene, ¿no? Qué interesante lo que significa un hombre con experiencia, con la trayectoria que tiene Cristian González, que estuvo en el fútbol internacional, que anduvo por México, bueno, que vistió la celeste, que jugó un defensor. Bueno, qué sé yo, tiene un realmente... analizar un montón de cosas importantes, ¿no?, donde ha pasado por el fútbol internacional. Y eso lo ha plasmado porque ya van varias temporadas que está en este equipo, ¿no?
0: Exactamente, me lo imagino. Yo es la primera vez en el año que voy a ver al conjunto de Soca, no he tenido la oportunidad todavía de verlo, pero bueno, jugando ahí metido en la cueva y hablando mucho, ¿no? Mucha experiencia, me imagino que manejando el fondo, que dando constantemente indicaciones, y bueno, más allá de que por ahí juegue en la última línea, también físicamente se encuentra bien, lo que le permite seguir todavía dentro del campo de juego, pero bueno, impone respeto para propios y para ajenos.
2: Bueno, y hay que resaltar que es un hombre que sabe ubicarse sin la pelota, ¿no? Parece que tiene un imán, llega justamente donde está él, y eso que significa una gran, pero gran experiencia, Víctor.
0: Exactamente, el Kili González, que va a estar acompañando a Agustín Bautera en la saga, una saga con experiencia. Agustín Bautera lo vimos el último verano jugando a la selección de Canelones del Este y fue de los mejores exponentes que tuvo la selección auriverde, que hoy va a estar, bueno, haciendo la pareja central con el Kili Cristian González. Lo tiene el chino Guillermo Gutiérrez, un jugador con muchos años en el club, Enzo Troche, el propio Franco González. Bueno, un equipo que prácticamente tiene una columna vertebral que hace muchos años que viene jugando juntos, que se conocen, y bueno, por algo también está Soca hoy mirando todo desde arriba.
2: Yo miro atentamente cómo está el campo de juego, está brillante, no hay excusa para no poder jugar al fútbol en esta noche. Lo único en contra, que de repente se desliza un poco más rápido la pelota porque hay rocío, pero ni viento hay. Mirá los banderines, ni se mueven, que eso yo diría también es importante resaltarlo, ¿no? Porque hoy fue una jornada con viento, mirá los eucaliptus, allá tampoco se mueven. O sea que no hay excusa en esta noche para no bajar la pelota al pie y jugar al fútbol aquí en el Liso Molina.
0: Exactamente, y bueno, hablando un poquito también del equipo de Atlantia Junior, va a tener hoy la vuelta de Jonathan González a la saga central. Estuvo ausente dos partidos, en el clásico que Junior perdió con Progreso 3-0, y el pasado fin de semana cuando el Junior le ganó al equipo de Unión por alguna molestia física, González no pudo estar a la orden. Hoy vuelve a ser titular, vuelve a acompañar a Manuel Granja a la saga, y creo que es una gran noticia para el equipo de Atlantia Junior. Como decíamos, hoy más temprano el retorno, la vuelta de Matías Vique, luego de cumplir 7 fechas de suspensión que arrastraba del año pasado cuando jugaba en la Liga de Tala, en el equipo de Santa Rosa. Hoy vuelve y va a titular, va desde el vamos, un futbolista que físicamente se encuentra en muy buenas condiciones. Hay que ver después qué falto de fútbol está o no, quizás por ahí entra y lo hace de muy buena manera, y arriba va a estar Barrios junto con el goleador, con el Toti, Víctor Parodi. Pero ya van ingresando los protagonistas al campo de juego, está dentro del terreno el equipo de Junior, está también el rojo de Soca, está la terna arbitral, Fabián, va quedando todo pronto, la mesa está servida, se viene el fútbol por Atlantia FM.
1: Los futbolistas manifiestan que el partido es estudio, ¿no? 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El equipo está enchufado, claro. 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
0: Gracias, Fabián. Señoras, señores, todo listo, todo pronto para el arranque, para el comienzo del fútbol, por la fecha número 8 de la Liga Regional de Soca. El rojo, que hace de local hoy en el Nilson Molina, se va a estar enfrentando al equipo de Atlantia Junior. Soca, que va a tener a Andrés Rodríguez en el arco, el chino Guillermo Gutiérrez, Agustín Bautel, el Kili Cristian González y Kevin Requel, Enzo Troche, Guillermo Burgueño, Arguiña Arena y Joaquín Díaz, Luciano Barreto y el matador Franco González, son los 11 de Dani da Silva para esta noche. Por su parte, el Junior, con Facundo Fernández, Juan y Ferrán, Manuel Granja, Jonathan González y Nahuel Barbosa, Agustín Silva, el paraguayo Brian Aguiar, Mario Risotto y Matías Vique, Juan Barrios y el Toti Víctor Parodi. Son los 11 que va a poner el tincho Martín Andrada. Andrés Perdigón va a ser el árbitro central, Gualberto Barboso, asistente número 1, y Pablo Martínez, el asistente número 2. En el primer tiempo, Facundo Fernández va a defender el arco que da a espaldas a la cancha alternativa del Club Social y Deportivo Olmos, al parque, y el equipo de Soca va a defender el arco que da espaldas a la entrada principal, al Nilson Molina. Va a mover el rojo, va a mover Soca, todo listo, todo pronto, para que ruede la pelota.
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0: Vamos a ver el número 7, vamos a ver el matador Franco González. Se va a poner en marcha el partido cuando son las 21 horas con 13 minutos. En toda la República Oriental del Uruguay, Perdigón le pregunta a los arqueros si están ok. Pulgar hacia arriba, ya están jugando Soca y Atlántida Junior por la fecha número 8. 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
0: Hubo falta del equipo de Soca en zona ofensiva y tiro libre que va tomando el Junior en la última línea. Pelota larga que va restando en el fondo. El número 14, Agustín Bautel, va buscando la pelota ahora. El número 15 del conjunto de Atlántida Junior se va haciendo el esférico Mario Risotto. Risotto que la pierde. La va consiguiendo Enzo Troche. Va Troche con la pelota. Lo marca el paraguayo Brian Ayar. Troche que abre la pelota hacia el sector izquierdo y va saliendo el rojo del fondo.
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0: Cuando ahora el árbitro está pitando falta en ataque del equipo de Atlántida Junior, infracción que cometía el número 5 Matías Vique, hay tiro libre que va a tomar Soca en el fondo.
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0: La pelota la tiene Facundo Fernández. Fernández que la va jugando con Manuel Granja. Va saliendo del fondo el número 14. Ahí la tiene Granja. Pelota larga de Manuel que va buscando en la zona ofensiva el Totti Víctor Parodi. Va restando con golpe de cabeza a Bautel. La pelota le queda a Parodi. Parodi ahora que abre la cancha y va trepando Barrios. Pero el esférico le va quedando al arquero. La revienta Andrés Rodríguez.
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0: Tiro libre para el equipo de Atlántida Junior que va a tomar el número 14, Manuel Granja. Le tira un poquito para atrás la pelota Franco Fernández. Franco González, tiro libre que va a ser el número 14. Ahí la va jugando Granja. Granja que la va dejando para la ubicación de Jonathan González. González que la va jugando ahora con Vique. Vique que abre la cancha para Granja. Granja ahora que lo busca Barbosa. Barbosa con la pelota. La va consiguiendo Troche. El esférico va para el chino Guillermo Gutiérrez. Pero se la queda el paraguayo Aguiar que la juega para Barrios. Y va cerrando en el fondo Joaquín Díaz y hay saque de costado, saque de mano para el Junior.
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0: Hay saque de manos que va a tomar el rojo en zona defensiva. Por ahora 0-0. Marcador cerrado en 3 minutos y medio de este primer tiempo. 0 para Soca, 0 para el equipo de Atlántida Junior. Andrés Rodríguez con la pelota. Ahí la va a jugar larga el portero. Le pega Andrés, lo busca Barreto. Barreto que gana por arriba. La pelota le queda a Franco González. González que se la devuelve a Barreto, pero la va recuperando Vique. Vique que la juega ahora para Nahuel Barbosa. Ahí mete Barbosa, un pelotazo largo. Hay falta. Hay falta de Enzo Troche. Infracción que comete el número 10. Y hay tiro libre en el fondo que va a tomar el Junior Orlando. Arranca parejo el partido.
2: Bueno, para mí la iniciativa la tiene el equipo playero, que en el momento hace correr el balón, abre la cancha, algún pelotazo en profundidad, busca defenderse con algún contragolpe el equipo de Soca. Ahora hay un tiro libre, vamos a ver qué sucede en estos primeros minutos.
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0: Y la pelota la va consiguiendo el conjunto de Atlantia Junior. La tiene Barbosa. Barbosa que la juega atrás para Facundo Fernández. La revienta el número uno. La va consiguiendo ahora el chino Guillermo Gutiérrez. Ahí va el chino con la pelota. La presión alta es del número 9 del Toti Víctor Parodi. Que fuerza un saque de costado para el equipo de Junior. Lo hace rápido. Pelota que va para el Toti. El Toti que descarga ahora con Agustín Silva. Silva que la juega más atrás para Barbosa. Él la tiene Nahuel. Nahuel Barbosa para Granja. Granja con la pelota. Cambio de frente del número 14, pero se le fue muy larga. Se le fue muy larga la pelota y saque de manos que va a tomar el equipo de Soca en el fondo.
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0: Hay saque de costado que todavía no hace el rojo porque la pelota se había ido fuera del muro perimetral del Nilson Molina. Ahí va volviendo el esférico, Orlando, se va a hacer el lateral.
2: Bueno, usted tenía razón, ¿no? A medida que fue en los minutos pasando, tenemos más de 250 personas aquí en el campo deportivo Nilson Molina de Olmos.
0: Sobre todo la gente está en lo que sería la tribuna que está ahí donde está la cantina, ¿no? Porque en la nueva tribuna de material hay muy poca gente acá. Me llama la atención, ¿no? Que en vez de venir a sentarse acá donde está la tribuna de material, por ahí poder, bueno, sentarse, ver el partido un poco más tranquilo, no. La gente va a verlo parado ahí adelante de la cantina.
2: ¿Sabe una cosa? Usted lo dijo, la cantina es el atractivo.
0: Tiene razón.
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0: Y la pelota se va perdiendo afuera. Hay saque de arco, saque de meta que va a tomar el equipo de Soca. Primeros minutos del partido, llegando al minuto 7 del primer tiempo. Por ahora marcador cerrado, 0 para Soca, 0 para el Junior. Aparte de este partido que está en vivo por Atlantia FM, hoy también van a jugar el Pinar frente a Progreso, 9:30 de la noche en el estadio de Progreso. El complemento de la fecha va mañana con Estrella Roja la Floresta en el campeonato del sueño, 21-45, primera división. Solís de Matobombo con Ferro van a jugar en el estadio de Unión Miguense a las 10 de la noche, primera. Olmos con Cinco Esquinas también juegan mañana en el estadio del Club Atlético Progreso a las 10 de la noche, primera división. Y el otro partido que se juega mañana es el de San Luis frente a Unión, acá en el Nilson Molina, 22:15 horas. Va a estar arrancando primeras desde el menú que tenemos para esta fecha número 8 de la Liga de Soca.
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0: La pelota ahora se va a perder afuera y va a ser córner, ¿eh? Va a ser tiro de esquina para el equipo Atlántida Junior, que va a poner los pesos pesados en el área contraria. Ahí va subiendo Jonathan González, va trepando también al área contraria Manuel Granja, va a lo más alto del equipo de Junior, hay córner para el Uribarde.
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0: Tiro de esquina que va a ejecutar el equipo de Atlantia Junior. Juegue, dice Perdigón, pelota al área. La va sacando el chino Guillermo Gutiérrez. Y en el rebote terminaba la jugada Mario Risotto. No le pegó bien, la pelota se perdió lejos y afuera. Ahí saque de arco, saque de meta, que va a ser Andrés Rodríguez para Soca.
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0: La pelota ahora la va consiguiendo en el fondo el número 14, Manuel Granja. Va saliendo del fondo el zaguero central de Junior. La juega para Barbosa. Barbosa que lo va buscando ahora al largo a Juan y Barrio. ¡Corre Barrio! Si llega primero. Llega primero para cerrar en el fondo el número 22 del equipo de Soca. Un timing justo para poder cerrar la jugada Guillermo Burgueño. Pelota que se pierde afuera. Y hay saque de costado, saque de manos que va a tomar la visita.
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0: Finalmente cobró falta, Andrés Perdigón. Ay, mano, me dice Orlando. Bueno, termina pitando mano el árbitro del partido y tiro libre. Tiro libre, peligroso para Junior, Fabián.
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0: Hay tiro libre que va a ser el equipo playero, tres hombres en la posible trayectoria del balón, coloca Andrés Rodríguez, se va a hacer el tiro libre, ahí toma carrera el jugador del Junior, y el centro cerrado, muy pasado, al segundo palo, se va perdiendo fuera, no le pegó bien el número 8, el paraguayo Brian Ayar, ahí saque de meta Orlando para Soca.
2: Bueno, no hay que desperdiciar este tipo de oportunidades, ya van dos o tres oportunidades que tiene el equipo playero, las ha desperdiciado, tiene el encuentro controlado en estos 10 o 11 minutos que van del primer tiempo, son jugadas elementales para poder sacar ventaja, ¿no?
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0: Pelota que va para Barrios, amado Juan, le pegó. Y Andrés Rodríguez, el arquero de Soca, la manda al tiro de esquina. Buena jugada del Junior, un buen cambio de frente para Barrios, que bajó la pelota de pecho, se acomodó, disparó, pero estaba bien parado el arquero de Soca para mandarla al tiro de esquina.
2: Muy buena la jugada de Barrios y notable la tajada del portero.
0: Y hay córner ahora para el Junior, se va a hacer el tiro de esquina, centro mal enviado, corto el primer palo, la va sacando la última línea del rojo, pero la pelota le queda al Junior, el disparo, y Andrés Rodríguez, otra vez el arquero, atento, para quedarse con el esférico del keeper.
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0: Y el Junior con la pelota la juega ahora para el Totti. Va el Totti, paró y caía, pedía falta que se levante, le dice Perdigón. La va consiguiendo el rojo, la juega el mal. La pelota le queda a Barbosa, va muy largo el esférico. Andrés Rodríguez, atento el arquero, bien por el golero de Soca, que estuvo atento acá para salir lejos del arco Orlando, quedarse con el esférico.
2: Tiene dificultades el equipo de Soca, dificultades para el traslado del balón, malos los pases. No logra insertar circuitos y allí están muy atentos los defensores, los marcadores en la mitad de la cancha del equipo de Atlantia Juniors.
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0: Y la va despejando ahora en el fondo el número 4, Juan y Ferraz. Ahí saque de costado, saque de mano que favorece al equipo de Soca. La va a jugar Agustín Bautel con la mano. Bautel ahora que lo busca Barreto. Barreto se la devuelve a Bautel. De Bautel para Barreto, tuya y mía. Ahí la va buscando el número 20, pero la pelota se pierde afuera. El esférico se va perdiendo afuera y lateral. Ahí saque de costado que va a tomar el Junior por ahora 0-0. 0 para Atlántida Junior, 0 para Soca.
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0: Cuando caía Barreto y hay falta, hay infracción a favor del rojo, falta contra Luciano Barreto, tiro libre que va a tomar el equipo de Dani da Silva.
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0: Y hay tiro libre para Soca, que va a subir en bloque, que va a poner sus hombres en el área contraria. Está Enzo Troche, está Barreto, está Franco González, está el Kili. Ahí va Soca al centro. ¡Oh! Y la pelota ahora la va sacando el conjunto Junior. Corre Troche, llega el 10, la recupera. Amaga, la juega ahora la pelota al área, va al centro para Díaz. Y la va sacando Manuel Granja. Y sale ahora del fondo el equipo de Junior, llega para cortar. El Kili, Cristian González, que la revienta y ahora se va diluyendo el peligro, Orlando.
2: Bueno, la primer jugada que hace el equipo locatario de Soca, combinada en el área del equipo de Atlántida Junior, que no tuvo una trascendencia realmente mayor porque estaban despiertos los zagueros del equipo de La Playa.
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0: Cuando ya tenemos 15 minutos del primer tiempo.
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0: Y dígame, Fabián, ¿qué marca? ¿Qué indica el placar?
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0: Que Soca y Atlántida Junior por ahora empatan 0-0 por la fecha número 8 de la Liga de Soca.
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0: La va despejando Jonathan González, caía Barreto en la mitad del terreno, pedía falta a la gente de Soca, la pelota le queda a Vique, Vique que la juega larga, muy larga la pelota que enviaba el número 5 Matías Vique. Hay ahora saque lateral, saque de costado que va a tomar el rojo.
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0: Hay córner, tiro de esquina que va a tomar el equipo del Junior, que sube en bloque, que va a copar el área contraria. Tiro de esquina que va a ejecutar Barbosa. Ahí sube González, sube Granja. Está también el Totti Parodi. Va el Junior a ver si en esta puede encontrar la pelota que derive en la apertura del marcador. La va acomodando el número 18, Nahuel Barbosa. Pone 1, 2, 3, 4, 5, 6 hombres en el área contraria del equipo de Atlántida Junior. Le va a pegar Barbosa. Ahí va Nahuel, la mete al área, pasada al segundo palo, el cabezazo, y Andrés Rodríguez, atento el arquero, se queda con la pelota.
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0: Cuando ahora y lateral que favorece al equipo de Atlántida Junior, saque de manos en zona defensiva que va a tomar el Auriverde.
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0: Saque de manos que va a ser Juan y Ferraz. Ahí la juega el número 4. La va buscando el Totti Víctor Farodi. La pelota le queda a Barrio. El que lo marca es Agustín Bauté. La pelota va ahora en los pies de Andrés Rodríguez. La tiene el arquero, pero el árbitro estaba indicando que el esférico estaba afuera. Ahí saque de manos para el Junior.
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0: Lateral que va a ser el equipo de Atlántida Junior, está recién volviendo el esférico, la pelota se había perdido afuera, por lo que todavía no se reanuda el fútbol.
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0: La va buscando a la mitad del terreno el conjunto de Soca, la recupera Troche. Troche ahora que lo pone en carrera, atención a Díaz. Díaz que la juega al medio. Y justito, justito llegó para cerrar Manuel Granja. Poco más y se la mete en contra. Una muy buena jugada de Soca. Troche la recuperó, lo asistió a Díaz. Díaz la metió al medio y llegó justo para cerrar el número 14 Granja y tiro de esquina para el equipo de Soca. Hay córner que va a ejecutar el número 6.
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0: Hay córner ahora desde la otra punta que va a ejecutar el mismo número 6, Cristian Arguiñarena, que ya envió un córner desde el sector izquierdo. La pelota fue cerrada porque es zurdo, ahora le va a pegar del otro sector. La pelota se va a abrir, hay tiro de esquina que va a ser Arguiñarena. Cuando estaban los empujones dentro del área, el Toti Víctor Parodi y el número 10 Enzo Troche, bueno, están ahora sujetándose. Se arrima el árbitro Perdigón a hablar con ambos, claro, se están agarrando, se están sujetando para intentar ganar la posesión. Ahí va Perdigón a hablar con el capitán del Junior, con Parodi, y con el número 10 de Soca, con Enzo Troche. Corner que va a ser Arguiñarena. Ahí va el tiro de esquina, pelota al área, y la va sacando ahora el equipo de Junior. Y ahí sale del fondo el Toti que la juega larga, la va recuperando el chino Guillermo Gutiérrez. Gutiérrez ahora que la pierde con el Toti que la aguanta, y es saque de costado, saque de manos que va a tomar el Junior en el fondo.
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0: Cuando arremetía el número 5, Matías Vique, que había recuperado el balón a la mitad del terreno, fue, metió, trepó, pero se le terminó la cancha, se le fue el balón por detrás de la última línea. Ahí saque de arco, saque de meta que va a tomar Andrés Rodríguez para Soca.
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0: El saludo grande para la gran audiencia del 89.9 de Atlántida FM, la radio popular de la costa. Ustedes nos sintonizan por 89.9 FM en el dial y también por nuestra página web www.atlantiafm.com.uy. A todos ustedes que están del otro lado sintonizándonos, muchísimas gracias por elegirnos, gracias por estar prestándonos el oído. Sabemos que hay un montón de gente a esta hora de la noche sintonizando 89.9 Atlántida FM. Acá estamos con la fecha número 8 de la Liga de Soca. Juega Soca frente a Atlántida Junior, partido que por ahora no tiene goles.
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0: Cuando ya estamos a la mitad del primer tiempo, 22 minutos y medio del periodo inicial, 0-0, Soca y Atlántida Junior, fecha número 8, ahí va el Junior, va con la pelota Silva, la va perdiendo ahora, la va recuperando Agustín Bautel, la juega larga el número 14 Bautel, la va buscando ahora Jonathan González, llega al 23, González que la va jugando para Marito Risotto, Risotto ahora que la juega a la mitad del terreno para el paraguayo Aguiar, Aguiar con Risotto, Risotto que la juega larga, la iba buscando el Toti, ganaba por arriba el Kili, Cristian González, va saliendo ahora con un largo pelotazo el chino Guillermo Burgueño, la peina Barreto y ahí corre González, lo marca Granja, atención que lo tiene Franco, ahí va el matador, González con la pelota, la recupera Jonathan, la recupera Jonathan González y va a salir el Junior del fondo.
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0: Cuando hubo falta, infracción del número 10, Enzo Troche, en zona ofensiva, hay tiro libre que va a tomar el Junior en zona defensiva cuando hubo un amonestado. En el banco de suplentes, creo que fue el técnico de Atlántida Junior, me parece que la tarjeta amarilla fue para Martín Andrada por protestar, pero no estoy del todo seguro porque, bueno, vi a la distancia cómo Perdigón mostraba una tarjeta amarilla para el banco de suplentes de Junior, me parece que fue el técnico de la Uriverde, Martín Andrada, el amonestado.
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0: Cuando hay córner para el equipo de Atlantia Junior, tiro de esquina, que va a ejecutar el paraguayo Brian Aguiar. Otra vez, sube en bloque el equipo de Junior a buscar el primero, a ver si puede encontrar a través de la vía aérea la apertura del tanteador. Por ahora 0-0, cuando estamos jugando 24 minutos y medio en el primer tiempo. Le va a pegar el paraguayo, córner corto, la va sacando igual el equipo de Soca. Y luego un disparo que se iba desviado, sin peligro, saque de meta que va a tomar Andrés Rodríguez, que por ahora está haciendo un muy buen partido el arquero de Soca, con un par de intervenciones interesantes. 0-0, saque de arco para el rojo.
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0: Va buscando la pelota ahora Risotto. Combate a la mitad del terreno, el número 15, la juega largo, gana por arriba el Totti Parodi, la pelota va para Barrio, la tiene Barrio que desborda por el sector izquierdo y va a jugar, la mete al área, Bautel la va sacando con golpe de cabeza y hay falta posteriormente que cometía el número 9, el Totti Víctor Parodi, sobre el 14, Agustín Bautel. Hay tiro libre que va a tomar el rojo en el fondo.
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0: Pelota ahora que viene para Barreto, salta por arriba y va ganando Nahuel Barbosa. El esférico de todas maneras le queda a Soca porque la tiene el Chino Gutiérrez, el Chino que la juega para Luciano Barreto. Barreto la aguanta, Barreto con la pelota, lo va marcando ahora Silva, sigue Barreto, no se la pueden sacar. Ahora el que aparece para despejar justo es el número 15, Mario Risotto, largo pelotazo de Risotto, la consigue el Kili González, no quiere problemas el Kili, le pega directamente de punta y para afuera, y ahí saque de costado Orlando, que va a tomar el Junior. ¿Cómo ves, Orlando, estos primeros 25 minutos del primer tiempo?
2: Bueno, la categoría de Kili, y vamos a decir categoría, la reventó con doble sentido para que el cuadro respire. Hay momentos que juegan a toda velocidad y bueno, esto es fútbol, hay que usar las mañas, ¿no? Se emparejó un poquito el partido, aunque tiene momentos que busca a través de Barrio sobre la zona izquierda el ataque de el equipo de Junior, busca por allí penetrar, es lo más peligroso que ha hecho y que ha castigado al equipo de Soca.
0: Sí, pero por ahora sin muchas jugadas peligrosas, prácticamente pocas intervenciones de los goleros.
2: Bueno, tuvo dos intervenciones interesantes, Rodríguez, el cuidapalos de Soca, que bueno, fueron importantes, ¿no? Y prácticamente Facundo de este lado no ha tenido trabajo, ¿no?
0: Exactamente, cuando hay tiro libre ahora, que va a tomar el rojo. Hay tiro libre que va a hacer el equipo de Soca. Va acomodando la pelota a la mitad del terreno para entrar al balón. Es el encargado de ejecutar todas las pelotas quietas. El número 6 del conjunto de Soca. Estamos hablando de Cristian Arguiñarena. Le va a pegar Arguiñarena desde la mitad de la cancha. Ahí va Cristian. Pelota larga. La va sacando con golpe de cabeza ahora Agustín Silva. Va devolviendo ahora con la misma vía el Kili González. Pero la pelota le queda al paraguayo Aguiar. Ahí va el paraguayo. Avanza el número 8. Sigue Brian. Brian que la juega largo, apareció el Kili, justito el Kili, Cristian González para tirarla afuera, y saque de costado que va a ser el Junior.
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0: Y la tiene Barbosa que la juega al área. El cabezazo del Totti Parodi lo va controlando sin inconvenientes Andrés Rodríguez. Una pelota que no era difícil, pero estaba bien parado, bien ubicado. El goalkeeper de Soca que se queda con la pelota y ya va devolviendo.
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0: La tiene el Chino Gutiérrez. El Chino Gutiérrez que va jugando la pelota ahora con Kevin Requel. Requel que abre el esférico ahora para la ubicación de Díaz. Díaz que la juega más atrás ahora con el Chino. Guillermo Gutiérrez ahora que se va apoyando con el Kili. Cristian González. La tiene el Kili. El Kili que la juega para Requel. Requel otra vez con el Chino. Guillermo Gutiérrez levanta la cabeza. Lo busca largo. Ahora Franco González. La va bajando el 7. Fuera de juego. Fuera de juego. Le cobra el asistente número 1. Gualberto Barbosa. Posición prohibida de Franco González y tiro libre indirecto para Atlantia Junior.
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0: 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sintonizando Atlántida FM. 0 para Atlántida Junior, 0 para Soca, cuando estamos llegando ya a los 30 minutos del primer tiempo.
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0: Y dígame, Fabián, ¿qué marca? ¿Qué indica el placar?
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0: Que Soca y Atlántida Junior están empatando 0-0, marcador cerrado en el Nilson Molina, en partido correspondiente a la octava fecha del campeonato.
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0: Y ahí la tiene Agustín Silva, va Silva con la pelota, Silva ahora que la juega para Marito Risotto, va Risotto con el esférico, Risotto que la juega para Vique, Vique que se posa con Jonathan González, González ahora que la vuelve a jugar para Matías Vique, ahí va el 5, Atlantia Junior, levanta la cabeza, avanza, pase largo de Matías Vique para el Toti Parodi, pero primero, atento, saliendo lejos y se queda con la pelota, balón que tiene Andrés Rodríguez y va a devolver para el rojo.
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0: Y el saludo grande también para Mariolo, para Juli y para todos los amigos del Pet Shop Farmacéutico de Veterinaria Atlantia, hace más de 40 años en el balneario cuidando a sus mascotas, así que le mandamos un saludo grande para ellos, que sabemos que también están del otro lado sintonizando 89.9 Atlantia FM.
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0: Les contamos que siguen empatando 1-1 Montevideo City Torque y Peñarol, partido correspondiente a la primera fecha del campeonato uruguayo que se está jugando en este miércoles 30 de septiembre en el Estadio Centenario. Así que bueno, continúa igualado el marcador, 1 para Torque, 1 para Peñarol. Acá 0-0 y la pelota la lleva el Junior. Caía un hombre de Junior, que se levante, que se levante, le dice Andrés Perdigón, no fue nada cuando caía. Juan y Ferrá va saliendo del fondo, ahora el rojo, la pelota se pierde afuera y hay lateral que va a tomar la visita.
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0: Saque de manos que va a tomar Juan y Ferraz, ahí la tiene el número 4, va a jugar la pelota, ahí la pone el movimiento Juan y la va buscando Barrio, la va devolviendo en el fondo Agustín Bautel, va luchando ahora por la pelota el conjunto de Soca, que la consigue, que va saliendo del fondo, va para Barreto. Barreto que la deja para González, Franco que la pierde con falta, hubo falta contra el número 7, contra el matador Franco González, y hay tiro libre que va a tomar el rojo en la mitad de la cancha.
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0: Y la tiene Soca. Ahí va el rojo con la pelota. Cambio de frente. Agustín Bautel. Una muy buena pelota de Bautel para el Chino Gutiérrez. Ahí la tiene el Chino. Manda un centro desde lejos. Granja. La va sacando en el primer palo. La busca Barrio. Barrio que la deja ahora para Silva. Silva que la juega para el Toti. El Toti Parodi con la pelota. Toti Parodi que la juega para Silva. Va Silva con el esférico. Lo marca el Chino. Pero Silva la juega para Barrio. Hay 3 para 11. Va Juan Barrio. Barrio la mete al medio. Y aparece justito para cerrar. Agustín Bautel va complementando el Chino Gutiérrez. Va ahora restando con golpe de cabeza a Risotto y la pelota le queda al Kiri González.
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0: Y la pelota va al medio de Franco González. La va buscando ahora por el segundo palo Matías Vique. Se hace del esférico el número 5 y la tiene Vique. Vique con la pelota. La va jugando larga Matías Vique. La va buscando allá el jugador del equipo de Soca que va restando ahora era Díaz. La busca ya Enzo Troche. Troche con la pelota. La va consiguiendo ahora el conjunto de Atlántida Junior. Hay falta. Hay falta en la mitad del terreno. Bajaron los nombres de Lauribarde. Tiro libre que va a tomar el Junior.
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0: Y ahí la pelota la va consiguiendo el conjunto rojo. Marcaba Matías Vique. Se pierde afuera el esférico. Ahí saque de costado. Saque de manos que va a tomar ahora el conjunto de Soca cruzando la mitad del terreno.
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0: Sigue tirado un hombre de Soca todavía que no vuelve a la vertical. ¿Qué podemos decir, Orlando?
2: Bueno, que estoy sorprendido del rendimiento de algunos jugadores. El caso de Franco González, ¿verdad? Que tuvo una oportunidad realmente espectacular para poder levantar la cabeza. No la levantó. Él quiso levantar un centro, tiró, una proyección rastrera para que entrara un compañero, pero el compañero venía fácil, 5 o 6 metros detrás de la intención que quiso hacer Franco. Me extraña que no levante la cabeza y se fije si están sus compañeros en el área, ¿no? Una pelota que pasó por toda el área y fue un ataque que no tuvo contundencia y fue realmente algo que me llamó la atención por un jugador como él, con la categoría que tiene y con los años que tiene de fútbol.
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0: Cuando había centro de Agustín Silva y la pelota la iba controlando sin inconvenientes. El número 12, Andrés Rodríguez, va saliendo el fondo Bautel. Pelota larga de Agustín que va buscando Barreto. Barreto que se va apoyando ahora con Enzo Troche. La tiene el 10. Troche que la juega larga. Aparece justito para cerrar Barbosa. Le va quedando a Díaz. Joaquín Díaz con la pelota. Díaz que la juega atrás ahora con el Kili Cristian González. Pelota larga del Kili. Le va quedando el esférico ahora sobre la mitad del terreno. El número 14, Agustín Bautel. La pierde Agustín Bautel. La recupera el equipo de Junior. Ahí va Juan y Ferraz con la pelota. Avanza el número 4. Sigue el lateral. Va Ferraz. Se saca uno. Se saca dos. La juega ahora Ferraz. La pelota le va quedando a Barrios. Barrios que la mete al área. Y Andrés Rodríguez sale el arquero y se la queda, Orlando.
2: Bueno, tú lo dijiste hoy. La posibilidad del número 5, que no recuerdo el nombre, Vique, ¿verdad? Con unas ganas bárbaras, ha ganado muchas pelotas en la mitad de la cancha, ha sido fundamental en la marca del equipo playero. Han destruido lo que es realmente el ataque, han absorbido y tiene realmente todo controlado la mitad de la cancha.
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0: cuando hay ahora pelota, tiro libre que favorece al equipo de Atlántida Junior, va a ejecutar el balón el número 8, el paraguayo Brian Aguiar. Ahí va Aguiar, le pega a Brian directamente al arco, lejos y afuera, se pierde la pelota. Ahí saque de meta, saque de arco que va a tomar Rodríguez para Soca.
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0: Va a salir del fondo ahora el equipo de Soca, le va a pegar Andrés Rodríguez, ahí saque de meta, Andrés Rodríguez que la juega cortita para el Kili González, el Kili levanta la cabeza, la va cambiando toda de frente ahora para la ubicación de Bautel, Agustín Bautel con la pelota, estamos llegando ya al minuto 39 de este primer tiempo, marcador cerrado 0-0, ahí va el Junior, el disparo, se pierde lejos y afuera la ejecución del paraguayo Brian Aguiar, ahí saque. Saque de arco, saque de meta que va a tomar Andrés Rodríguez para Soca.
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0: 0-0, saque de arco que favorece al equipo de Soca, va a jugar la pelota Andrés Rodríguez, fecha número 8 de la Liga de Soca, transmite Atlántida FM 89.9, también www.atlantiafm.com.uy para Uruguay y el mundo.
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0: Y la pelota la va consiguiendo ahora el equipo de Soca, la juega larga para Franco González, pica el 7, la va aguantando Franco, la marca es de Granja, escapa Franco, se viene el 7, ahí va Franco, llegó justito Ferraz, llegó justito Juan y Ferraz ahora para cerrar, y creo que es córner, creo que es córner, sí señor, tiro de esquina que va a tomar el rojo.
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0: Hay córner que va a ser el equipo de Soca, va al centro de Arguiñ Arena y el cabezazo de Troche, ganaba por arriba Enzo Troche, la pelota se pierde afuera, ahí saque de meta, saque de arco que va a tomar Facundo Fernández para el Junior.
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0: ¡Dame un informe, Fabián!
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0: Fue final en el Estadio Centenario por la fecha número 1 del torneo clausura del campeonato uruguayo. Han empatado Peñarol y Montevideo City Torque 1-1. Abrió la cuenta al minuto 21. Matías Arezzo para Peñarol lo empató a los 23. Esteban Obregón para el conjunto de Torque. Peñarol 1, Torque 1 por la fecha 1 del torneo clausura.
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0: Y acaba con la pelota Gutiérrez. Gutiérrez ahora que la juega para Díaz. Escapa Joaquín. La mete al medio. La va sacando Granja. La busca Barreto. Llega primero Risotto. Va restando Mario Risotto. La pelota le va quedando al número 18 del equipo de Soca. Estamos hablando de Kevin Requel. Requel ahora que la va jugando para el sector izquierdo. Pero la pelota se pierde afuera. Hay saque de mano. Saque de costado que va a tomar el Junior.
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0: Hay tiro libre que favorece al equipo de Atlántida Junior. Le va a pegar a la pelota el número 14, Manuel Granja. 0 para Atlántida Junior, 0 para Soca. Cuando estamos jugando ya exactamente 44 minutos del primer tiempo, vamos a ingresar a jugar el último minuto reglamentario. Le pega Granja, ahí va el centro de Manuel al área y la pelota sigue su curso, se pierde afuera y hay saque de meta, saque de arco que va a tomar el conjunto de Soca. Ya lo había saludado hoy, pero se me pone celoso, así que lo vuelvo a saludar, que está escuchando ahora a Mariolo, a Mario César, a todos los amigos del Pet Shop Farmacéutico de Veterinaria Atlántida, a Mario, a Juli y a todos los amigos del Pet Shop Farmacéutico de Veterinaria Atlántida, 40 años en el balneario cuidando a su mascota. Así que el saludo grande para Mario, para Juli, para Soraya y para todos que están escuchando 89.9 Atlántida FM. Les digo que por ahora acá el marcador está cerrado, que por ahora acá no hay goles, 0 para Soca, 0 para Atlántida Junior, cuando estamos llegando a los 45 del primer tiempo.
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0: 46, dio apenas un minuto de adición el árbitro Andrés Perdigón. Es cierto, prácticamente el juego no estuvo detenido, no hubo muchos momentos donde el juego, bueno, se vea cortado, sino todo lo contrario, se jugó con bastante fluidez este primer tiempo. Ha pitado el señor Andrés Perdigón el final de los primeros 45 minutos, y le voy a pedir a Orlando un comentario, le voy a pedir a Orlando que nos dé un titular, un concepto de lo que ha visto en este primer tiempo, donde fútbol no hubo mucho.
1: No hubo fútbol, faltó a la cita, mucho entusiasmo, evidentemente, y sin lugar a dudas, lo que realmente pudimos apreciar fueron intenciones de tratar de distribuir el balón en lo que refiere al buen juego. No hubo grandes jugadas, sí, lógicamente, lo que podemos expresar, algunos valores en forma puntual, lo que fueron las corridas de barrio, lo que fue, por supuesto, dos o tres atajadas del portero Rodríguez, del equipo de Soca, lo que fue el número 5 del equipo playero, Vique, realmente interesante, copando la mitad de la cancha. Y bueno, y alguna cosita más, no pidan más porque el partido fue un partido un tanto monótono, reiterándose la hegemonía del control del juego, fundamentalmente hasta los 30 o 35 minutos del primer tiempo del equipo playero. Alguna cosita del equipo locatario en esta ocasión aquí en el Nilson Molina de Soca, pero muy tímidas las acciones, y bueno, algunos jugadores que tienen carpeta y trayectoria faltaron a la cita.
0: Ahí el titular de Orlando Figueredo, los primeros conceptos de nuestro comentarista, que ya se va a preparar para analizar, para comentar lo que han dejado estos primeros 45 minutos. Reiteramos, Soca 0, Atlántica Junior 0, por la fecha número 8 de la Liga Regional de Soca. Yo me voy a tomar un pequeño descanso, los voy a dejar con Orlando Figueredo en los comentarios y con Fabián Albín en la locución comercial. A todos ustedes, muchas gracias por la sintonía. Me tomo un pequeño break y retorno para los segundos 45 minutos.
2: 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Y ahora, en Atlántida FM, llega el comentario de este primer tiempo, a cargo de Esteban Orlando Figueredo.
1: Muchas gracias, Fabián Albín. ¿Qué les podemos comentar a nuestros oyentes de lo que vimos en este primer tiempo? En los 45 minutos decíamos y evaluábamos en titulares recién de que en 30, 35 minutos vimos siempre lo mismo. Buscar atacar a los ponchazos el equipo de la costa, tratar de penetrar por el sector izquierdo en varias oportunidades, explotando la velocidad de Barrios sobre el sector izquierdo del ataque de Atlántida Junior. Alguna cosita sobre la parte derecha, pero no mucho. Faltó la cita Parodi, un par de cabezazos, pero bueno, uno lo contuvo muy bien el portero Rodríguez, el otro pasó lejos. Y evidentemente cuando no hay sintonía, cuando los ataques son desesperados porque se necesita ganar, aquí el equipo playero tiene que ganar o salvo un empate para no perder ese tren de estar

0: rueda de estos equipos que están pugnando, lógicamente, por la clasificación. Si bien miramos lo que dice la tabla de posiciones, bueno, yo pienso que tiene que pasar una catástrofe para que los equipos que están pegaditos no clasifiquen, ¿no? Pero, evidentemente, la próxima fecha, la novena, ahí vamos a poder tener un panorama más claro de quiénes son los que van a arrancar despegándose de este pelotón. Pero ir estrictamente a lo que ha sido esta noche, que ahora sí está frío aquí en la zona de Villa Olmos, en el Niso Molina, vimos dos equipos totalmente discretos, que por momentos no encontraron la sintonía de los circuitos y la forma de llegar para inquietar profundamente con buenos remates, con buenas ejecuciones, perdiendo momentos realmente increíbles, ¿no? Porque hubo por allí, en los 20, 22 minutos del primer tiempo, varias reiteraciones de algún tiro libre sobre el sector izquierdo de el ataque del equipo playero hacia Soca, donde lamentablemente pasaron lejos del arco el remate. Pero también tuvieron varias oportunidades de córner, de tiros de esquina, tampoco los aprovecharon. Hubo otra intervención de Rodríguez que fue espectacular allí en un mano a mano, y bueno, y nada más que eso, porque después en la mitad de la cancha no hubo ideas del equipo de Soca. ¿Por qué digo no hubo ideas? Porque quienes tienen el deber de generar fútbol en la mitad de la cancha se confundieron, hicieron entregas mal, muy atentos los jugadores de Atlántida Junior, robaron varias pelotas en la mitad de la cancha, tratando de hacer un contragolpe, pero los desperdiciaron. Hubo tímidamente un par de ataques en este primer tiempo de Soca, que bueno, en uno controló muy bien Facundo Fernández, un gran golero, experiente, que ordena detrás, y bueno, y como decíamos en un comentario que me llamó poderosamente la atención, lo bajo que está Franco González, fue absorbido en la mitad de allí de la cancha, en esos piques que tiene realmente demoledores, no tuvo contundencia, lo habilitaron un par de veces, asistió mal, y luego cuando logra penetrar por el sector derecho, ¿no? Yo no sé lo que quiso hacer, porque tenía todo para levantar un centro y esperar que llegaran sus compañeros en la arremetida. Pero como un novato, le pegó el balón rastrero. Y bueno, la pelota pasa por el área chica y no nadie llega a poder insertar el balón, porque lógicamente sus compañeros estaban 5 o 6 metros retrasados, que venían corriendo, y los defensas no pensaron que fuera a rematar de esa manera, y Facundo Fernández la vio pasar la pelota, que siguió hasta el otro sector de allá de la otra, del otro sector popular. Por eso faltó la cita al fútbol, como dijo Víctor Rodríguez. No hubo fútbol, hubo pelotazos, hubo juegos, como decimos siempre, los canarios de Canelones. A los ponchazos, prácticamente quería llevarse por delante el equipo de la playa al equipo de Soca. No reaccionó como tenía que, según los atributos, porque nosotros vimos otro Soca el domingo, claro, otro era el rival, 5 esquinas. Pero bueno, aquí el deber lo tiene el equipo visitante, por lo que marca en la tabla con 12 puntos frente a Soca, que tiene 15. O sea que Soca, si bien puede que el técnico haga algún cambio o busque corregir algunos errores y algunos, yo diría, handicap que dio el equipo de Soca, bueno, yo diría que pinta más para un empate que lógicamente gane el equipo playero, porque salvo algún error en el fondo, que es difícil por el hecho de que está Cristian González, que ha sido muy seguro, evidentemente eso es difícil. Pero bueno, esto es fútbol, evidentemente. Deme dos o tres ahí, Alvin, y me voy acomodando un poquito más para poder decirles realmente alguna cosita más de lo que vimos en este primer tiempo, aquí en la Villa, en el Linzo Molina, donde ese empate 0-0 en este primer tiempo.
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0: Gracias, Alvin. Y tratando de hacer un poco memoria de lo que vimos, y queremos ser bien honestos, ¿no?, sobre nuestro comentario, me quedaba en el tintero Barreto. Qué jugador interesante, luchador, que busca asistir, que es querendón, que ha sido uno de los más claros del equipo de Soca, ¿no? Barreto con el número 20, lo observamos en varias oportunidades. Por momento no tuvo respuestas con su compañero, trataba de apoyarse, de buscar el 2-1, de por allí tener la fórmula para penetrar y buscar lógicamente a los compañeros atacantes del equipo rojo. Pero es alguien que lo resaltamos porque queremos ser bien justos. Está también el trabajo de Troche en la mitad de la cancha, en fin, Burgueño, alguna cosita de Burgueño también, ¿verdad? Y bueno, y no mucho para destacar sobre los demás, ¿no? Porque hubo dificultades sobre el sector de Barrios, a lo primero lo contuvieron, pero después se hizo difícil. La velocidad y la asistencia que le brindaban a Barrios sobre el sector izquierdo hizo que en varias oportunidades tuviera opciones interesantes, incluso un remate allí fulminante que lo paró muy bien el portero Rodríguez, porque está muy atento, porque tiene una visión realmente muy buena de dónde va a ir el balón y está concentrado, evidentemente, ¿no? Por eso es lógico de que ha sido una de las figuras importantes de esta noche, de este primer tiempo aquí en el Nilson Molina. Para destacar en este primer tiempo de lo que significa el equipo del Junior, por ejemplo. Y bueno, como decíamos, el número 5, me vi que ha sido el que más se lució en este primer tiempo por la contundencia, por lo que marcó, por las pelotas que robó en la mitad de la cancha. Y después, como dijimos, Barrio y los demás no fueron trascendentes, porque tanto hacían un quite realmente espectacular como se la entregaban al contrario. Hubieron muchos errores en la mitad de la cancha. Y bueno, como dijo Víctor cuando culminó el relato, faltó el fútbol a la cita esta noche en este primer tiempo aquí en el Nilson Molina. Deme dos o tres, Alvin, porque ya están penetrando los jugadores del equipo playero aquí en el Linzo Molina, porque se viene el segundo tiempo, que va a estar realmente interesante, por si por allí en el vestuario vino el rezongo de los técnicos y algún cambio que se pueda producir para estos segundos 45 minutos.
1: 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Y ahora, en Atlantia FM 89.9 de su dial, llega el relato para este segundo tiempo de Víctor Rodríguez Mañone.
0: Gracias, Fabián. Señoras, señores, va quedando todo listo, va quedando todo pronto para el arranque, para el segundo de los comienzos, 45 minutos. Está el Junior dentro del campo de juego, por lo que veo a golpe de vista, sin variantes. Sale el equipo auriverde, los mismos 11 que jugaron en el primer tiempo, por ahora sin modificaciones, es decir que el Junior va a saltar al terreno de juego con Facundo Fernández en el arco, con Juan y Farrás, con Manuel Granja, con Jonathan González y con Nahuel Barbosa, con Agustín Silva, con el paraguayo Brian Aguiar, con Mario Risotti, con Matías Vique, con Juan Barrios y con el Toti Víctor Parodi. Mismos 11 del equipo playero para los segundos 45. Está la terna dentro del campo de juego y de a poco va volviendo Soca. Veremos si con modificaciones o no. Ya les confirmo ahora si hay alguna variante en el rojo.
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0: Bueno, está también Soca dentro del terreno, me parece que sin cambios, sale los mismos por lo que veo, o hay alguna modificación. Ahí veo un jugador que está, bueno, sí hay un cambio, hay un cambio en Soca, el número 2 va a ingresar al campo de juego, ya lo vamos a confirmar ahora, vamos a ver también quién es el que se retira, pero sí, hay un cambio del equipo de Soca, ahora vamos a pasar en limpio la variante.
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0: Bueno, se va a venir el número 2 al campo de juego, es Rodolfo Fernández, el jugador que va a ingresar al terreno, Rodolfo Fernández, el número 2, el que se va a venir a la cancha. Vamos a ver quién se retiró, el Chino Gutiérrez está, el Kili González también, Agustín Bautel también, Enzo Troche está, el número 6, Cristian Arguiñarena está, el número 20, Luciano Barreto está, Franco González también está, Enzo Troche está, me parece que salió o el 11, o Joaquín Díaz, o el número 22, Guillermo Burgueño. Yo lo confirmo, pero acaba de pitar Andrés Perdigón. Señoras, señores, en marcha, el periodo complementario, se juegan los segundos 45.
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0: Bueno, el 22 está, el 11 salió. Vamos a repasar la variante. Dame un informe, Fabián.
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0: Se hizo el primer cambio del partido en el rojo, dejó la cancha el número 11, Joaquín Díaz, en su lugar ingresó el número 2, Rodolfo Fernández.
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0: Bueno, un saludo grande para Franquito Ramallo, que nos está también sintonizando desde el este del país, desde uno de los departamentos más lindos que tenemos en la República Oriental del Uruguay, desde Maldonado. Está sintonizando Atlántida FM 89.9, siguiendo a su equipo, Atlántida Junior, así que le mandamos el saludo para Franquito Ramallo, que nos está escuchando a esta hora de la noche, cuando son las 22 horas con 18 minutos en toda la República
2: República Oriental del Uruguay, le cuento que Atlántida Junior y Soca, Soca y el Junior empatan 0-0.
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2: Cuando va saliendo del fondo con un largo pelotazo Facundo Fernández, la pelota la va consiguiendo Soca, va para el número 7 Franco González, la tiene el matador Franco González, que la juega para Barreto, igual Luciano, atención, pisa el área, González, justito, justito lo trabó, justito lo trabó Vique, flor de cierre del número 5 de Matías Vique, una buena triangulación entre Barreto y Franco González. Cuando iba a definir el matador, lo barrió justito el número 5, Matías Vica, y córner para Soca.
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2: Va al centro del área de Arguiñarena, Bautel, y el cabezazo desviado, se salva el Junior, se salva el Junior, lo tuvo el 14, lo tuvo Agustín Bautel, que se impuso en el área contraria, cabeció cruzado, la pelota se perdió afuera, arrancó mejor el rojo el segundo tiempo.
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2: La tiene Arguiñarena, Arguiñarena amaga, se saca Barbosa de arriba, la va jugando para Troche, Troche para Rodolfo Fernández, Fernández que se apoya ahora más atrás con el número 22 del equipo de Soca, Guillermo Burgueño, Burgueño que la va jugando largo, va restando en el fondo Jonathan González, la pelota la va luchando en la mitad del terreno el conjunto de Atlántida Junior, pero gana Soca, se lleva la pelota al rojo, atención que va buscando la Troche y falta, hay falta contra Enzo Troche, lo bajaron al número 10, y hay tiro libre para Soca, Orlando, que arrancó mejor, empezó mejor Soca el segundo tiempo.
0: Bueno, fue lo que yo comenté, porque la corrección de los técnicos en el vestuario, hay un cambio que es importante, ¿verdad? Soca con más contundencia, con mejor desplazamiento de balón, abriendo la cancha. Bueno, los primeros minutos son para el equipo locatario. Vamos a ver en el transcurrir, ¿qué es lo que pasa con la reacción del equipo playero? Que bueno, no puede perder puntos.
2: Hay un tiro libre peligroso para Soca, tres hombres en la barrera. Le va a pegar a Arguiñarena. Ahí va el número 6, va al centro, al área. ¡Ay, Fernández! El arquero Facundo Fernández se queda con la pelota y va a devolver.
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2: Cuando hubo dos amonestados, atención, porque salieron las primeras tarjetas amarillas del partido. Amonestado el 9 en Atlántida Junior, el Toti Parodi, por protestarle a Perdigón, y amonestado el 20 en Soca, Luciano Barreto, porque no dejó jugar rápido a Facundo Fernández. Las primeras dos tarjetas del partido.
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2: Cuando hay ahora saque de costado, saque de manos que va a tomar el equipo del Junior, cruzando en la mitad del terreno.
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2: Y la pelota la va buscando el conjunto de Atlántida Junior, lucha por el balón, y la pelota se la va llevando Barrios, Barrios que desborda, mete el centro, por el segundo palo ahora, la viene buscando el conjunto Uriverde, ahí va el centro, nuevamente pelota al área, la va sacando ahora Burgueño, el disparo de Vique, rebota la pelota en el Chino, en Guillermo Gutiérrez, y ahora es saque de arco, porque inteligentemente el equipo de Soca hizo rebotar el balón, en un hombre de Atlántida Junior, la pelota se pierde afuera y hay saque de meta que va a tomar Andrés Rodríguez para el rojo.
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2: Kili Cristian González con la pelota y va el experimentado jugador del equipo rojo. Le pega largo el Kili, la va buscando allá Franco González, devuelve con golpe de cabeza Juan y Ferraz. La pelota la va restando ahora en el fondo Risotto, pero aparece para devolver con golpe de cabeza Burgueño. Le va quedando a Bautel, la presión es de Vique. Bautel logra sacárselo de arriba y la juega para Arguiñarena. Ahí va Arguiñarena con la pelota. Avanza el 6 de Arguiñarena para Barreto. Barreto ahora que la deja para Bautel. Mete el 14, gana, traba González. Le queda ahora Barreto. La juega muy larga Luciano. La juega muy larga Luciano. Va a haber saque de costado. Saque de mano.
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2: La pelota la va sacando del fondo el equipo de Atlántida Junior. Le va quedando a Rodolfo Fernández. Fernández que la juega para Franco González. González que quería descargar, pero va sacándola del fondo. La última línea del equipo de Junior. Allá va corriendo por esa pelota el número 22, Burgueño. No quiere complicaciones, la toca afuera. Y ahí saque de costado, saque de manos que va a tomar el Junior.
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2: ¡El disparo de Becker! Se va desviado. Se va desviado el disparo del número 5, pero fue clara, ¿eh? Fue clara esta para el Junior. Primero desbordó Barrios por el sector izquierdo. Metió un centro que no llegó por poco a cabecear el Totti Parodi. La fue a buscar Becker, la consiguió, le pegó cruzado y la pelota se fue rozando. El palo derecho de Andrés Rodríguez. Se salvó Soca, lo tuvo Becker.
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2: Hay saque de manos que va a tomar el número 4, Juan y Ferraz, para el equipo de Atlántida Junior. Ahí se va a hacer el saque de costado. La va a poner en juego Ferraz. La juega Juani. De Juani para el Totti. Lo marca Bautel. El Totti ahora que la va jugando para Vique. Vique ahora que hace la individual, pero corre el Kili. Pone bien el cuerpo el Kili. Cristian González, toda la experiencia, toda la carpeta del número 25. Ahora para salir del fondo el equipo de Soca. La pierde Troche. Troche para ahora Bautel. La va consiguiendo Agustín. Agustín la pierde. Le queda el Totti. Lejos y afuera. Le pegó de media vuelta el número 9. Pelota que se pierde afuera. Y ahí saque de arco que va a tomar el rojo.
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2: Dame un informe, Fabián.
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2: Va ganando Progreso en Estación Atlántida. Progreso 2, El Pinar 0.
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2: Y otro informa porque hubo cambio en el Junior.
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2: Se retiró en el equipo Aguribar del número 24, Agustín Silva. En su lugar ingresó con la número 20, Bruno Sellanes. Fue la primera variante de Atlántida Junior.
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2: Cuando hay ahora pelota detenida, el juego está momentáneamente parado, Orlando.
0: Bueno, qué importante la presencia de Sellanes ahora, ¿no? Porque es un hombre con mucha experiencia, no solo que remata bien con pelota quieta, sino que genera fútbol. Es un hombre que realmente le va a dar un contenido interesante en este segundo tiempo y lo que le faltaba, justamente a alguien que piense con el balón en los pies.
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0: Juego.

0: ahora que se vuelca el sector izquierdo, va avanzando el equipo de Soca, y hay fuera de juego, posición adelantada, tiro libre que va a tomar el Junior en el fondo.
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0: Y va saliendo del fondo el Junior con un largo pelotazo por parte de Facundo Fernández. Va buscando la pelota Barbosa. Ahí la tiene Barbosa. Lo marca Gutiérrez. Balón que se pierde afuera y saque de manos para el Junior.
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0: La pelota ahora la va buscando el conjunto de Soca. Escapa por el sector derecho. Ahí lleva la pelota el Chino Gutiérrez. Falta. Hay falta ahora de Jonathan González. Tiro libre peligrosísimo para el conjunto de Soca. Y además salió una nueva tarjeta amarilla. El equipo de Atlántida Junior amonestado el 23. Jonathan González.
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0: Cuando se va a venir ahora una nueva variante del equipo de Soca, creo que son dos los cambios. Uno es Facundo Salgado, que va a ingresar. El número 5 es uno. Facundo Salgado se va a venir. El que se retira, a ver quiénes son los que se retiran. Uno de los que sale es Barreto. Y el otro, no lo pude ver bien, pero sale Luciano Barreto con la número 20. Es uno de los jugadores que va a dejar el terreno de juego. Va a ingresar el número 5, Facundo Salgado. Y el otro es el número 15. Ya me voy a fijar a ver en la planilla quién es. Y ver también si podemos confirmar el otro jugador que se retiró.
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0: Bueno, se hicieron dos cambios en el equipo de Soca. Como decíamos, ingresó el pulpo Facundo Salgado para jugar ahí en la mitad del terreno, para jugar como número 5. Y el otro que ingresó fue el número 15, Luciano Rivero, delantero él. Se retiró el 20, el único molestado que tenía el rojo. Estamos hablando de Luciano Barreto. Y el otro que se retiró, ya lo voy a estar confirmando. Creo, por lo que vi a golpe de vista, que el otro jugador que dejó la cancha fue el, creo que el 6, ¿no? O no, el 6 está ahí. No. El 6 no, el 6 está ahí. Tiene razón. No sé si Enzo Troche está. El número 10 también. Está ya Enzo Troche. Bueno, ya vamos a ver quién fue el otro player que dejó. El 18 creo que fue. Creo que fue el 18. Sí, exactamente. Se retiró también el número 18, Kevin Requel. Esos fueron los cambios en Soca. Salió el número 18, Kevin Requel. En su lugar ingresó el 5, Facundo Salgado. Y salió con la 20, Luciano Barreto. En su lugar ingresó con la 15, Luciano Rivero. Esos fueron los dos cambios que acaba de implementar el equipo de Soca.
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0: Cuando hay tiro libre ahora que va a ser el equipo de Atlántida Junior, hay pelota que favorece al conjunto auriverde que viene a buscar el primer gol de la noche, que quiere ponerse en ventaja. Tiro libre que va a ser el conjunto auriverde. Acomoda la pelota y le va a ingresar el paraguayo Brian Aguiar, el encargado de manejar la pelota quieta. Dos hombres en la barrera por el arquero. Ahí le pega Aguiar, va al centro cerrado. Y Andrés Rodríguez, el número 1, firme. Firme y seguro, se queda con la pelota.
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0: cuando hubo una buena pelota en profundidad para Luciano Rivero, que picó bien, pero luego no terminó la jugada de forma correcta, le pegó desviado, la pelota se perdió lejos y afuera, hay saque de arco que va a tomar el equipo Atlántica Junior cuando ya tenemos, Fabián, 17 minutos del segundo tiempo.
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0: Y dígame qué marca, qué indica el placar.
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0: Que Soca y Atlántida Junior están empatando 0-0 en el Nilson Molina por la fecha número 8 del campeonato.
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0: Cuando ahora y saque de costado, saque de manos que va a tomar el equipo de Atlántida Junior. Por ahora 0-0, marcador cerrado. Había comenzado mejor el segundo tiempo del rojo, sobre todo los primeros 5 o 10 minutos, con alguna aproximación, con alguna llegada en profundidad, pero luego con el pasar de los minutos se fue acomodando y se fue emparejando el partido. Por ahora 0-0 y el resultado está bien. El resultado refleja lo que estamos viendo en el campo de juego. Un partido con pocas ocasiones de gol, un partido con pocas situaciones peligrosas para los equipos, 0 para el Junior, 0 para Soca, en el Nilson Molina de Villa Olmos, por ahora no se sacan diferencias el rojo y el auriverde.
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0: Va saliendo ahora del fondo Burgueño con la pelota. Burgueño que la juega para el Chino Gutiérrez. Gutiérrez ahora que la juega para Salgado. Falta. Hay falta contra el Pulpo Facundo Salgado. Tiro libre que va a tomar el rojo.
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0: El Kili González con la pelota. El Kili que la juega para Arguiñarena. Traba ahora el número 2. La pelota le va quedando Bruno Sellanes. Sellanes que es marcado por Bautel. Bautel que la va sacando afuera. No quiere complicaciones. Hay lateral que va a tomar Atlántida Junior cruzando la mitad del terreno.
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0: Franco el matador González con la pelota. Lo pone a correr. Buena bocha para Troche. Sale Fernández. ¡Atención! La pelota iba llegando al segundo palo. No había ningún jugador del rojo. Pero salía Fernández. Dejaba el arco descubierto. Pudo anotar Soca, pero no entró ningún jugador del rojo para poder conectar ese balón largo que metía Enzo Troche. Posteriormente la pelota se perdía afuera. Y hay saque de costado que va a tomar el equipo Uribarde.
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0: Bruno Sellanes con la pelota, Sellanes que la juega para Barrio, pero primero Bautel, primero Agustín Bautel que con un golpe de cabeza le arrima la pelota a Andrés Rodríguez. Andrés Rodríguez que la va dejando cortita y al pie para la ubicación del número 22 del conjunto rojo, Guillermo Burgueño. Burgueño que la va jugando ahora para Arguiñarena. Arguiñarena con el esférico. Arguiñarena que la juega larga para Franco González. Ahí pica el 7. Llega Franco, la mete al medio. Fernández. Facundo Fernández, atento. Se queda con el balón.
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0: Cuando ya tenemos 21 minutos hablando de este segundo tiempo, ¿qué podemos decir de lo que está pasando en este periodo complementario?
2: Bueno, este segundo tiempo tiene más dinámica, ¿no? Y buscan tener creatividad los exponentes, pero bueno, están lejos todavía de que puedan realizar el fútbol que queremos ver, evidentemente, ¿no? Sigo sosteniendo que el equipo que está obligado a ganar acá es el playero y no busca justamente o no encuentra por allí los caminos para llegar a inquietar al golero, el buen golero Rodríguez del equipo de Soca.
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0: El saludo grande para Lidia Barreto, que nos está escuchando, una histórica acá del fútbol de nuestra zona, que está prendida a la 89.9 Atlántida FM. ¿La conoce a Lidia? Sí.
2: Sí, señor, le enviamos saludos.
0: Bueno, el saludo para Lidia y le agradecemos por estar ahí del otro lado de la cantora. Supo estar en la cantina de la Liga de Pando, ¿no?
2: Qué increíble eso, ¿no?
0: Bueno, el saludo para Lidia. ¿Cuántas vivencias en este fútbol de Canelones del Este?
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0: Y la pelota la va luchando en el fondo el equipo de Soca, la va consiguiendo Bautel, va Bautel con la pelota, quiere desbordar, Bautel con el esférico, se quiere escapar, mete en el centro, Fernández que resta, atención, persiste el peligro, el disparo, y la pelota se pierde afuera, la pelota ahora se va perdiendo afuera y va a salir el Junior del fondo.
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2: Bueno, le voy a dar una social, o le pido autorización para una social. Alcides Pérez está en sintonía, el saludo para él, y por supuesto también para el Cáscara Manrique, que está prendido de la FM de Atlántida.
0: Alcides Pérez, presidente de Cinco Esquinas, ¿verdad?
2: Sí, sí, señor.
0: Bueno, el saludo para él, y ya que estoy, saludo a Nelson Warren, que también está en sintonía de Atlántida FM. Nelson, el delegado de Cinco Esquinas, Nelson Warren.
2: Bueno, están todos, porque no solo Nelson, también hace un ratito me mandó un mensaje el técnico de Cinco Esquinas, que dijo que venía para acá, seguramente estaba escuchando a nosotros y se vino.
0: Bueno, el saludo para Daniel, que seguramente vendrá a analizar al Junior, porque con Soca ya jugó, pero con Atlántida Junior no se ha medido. El equipo rojinegro pandense, el saludo para la gran audiencia de la 89.9 Atlántida FM. Por ahora seguimos 0-0, 0 para Soca, 0 para el Junior, llegando a los 25 del segundo tiempo.
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0: La pelota la tiene Bruno Sellanes, va Sellanes con el balón, Sellanes la deja para Barrio, escapa Juan, atención que cayó, nada, nada, nada, nada, que se levante, le dice el árbitro Perdigón a Juan Barrio, que pedía falta del Kili Cristian González, la lleva dominada Bautel, cabeza en alto, pelota en el pie izquierdo, ahí va Bautel, ahora la va cambiando de frente para la ubicación del Pulpo Salgado, ahí va Facundo Salgado con la pelota, la tiene el número 5, Salgado que la deja para el número 2 para Rodolfo Fernández. Fernández que la va jugando ahora para el número 10 para Enzo Troche. Enzo Troche que la va jugando para el Chino Gutiérrez. El Chino Gutiérrez que la juega con Salgado. Salgado que la mete al área. Atención, la pelota le va quedando a Juani. Y Juani Ferraz va a sacar a Junior del fondo.
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0: Pelota larga del Kili González para Bautel, pero no va a llegar. Picó y no va a llegar el número 14 cuando se va a venir ahora una nueva variante en el rojo.
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0: Informa Fabián.
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0: Se hizo un nuevo cambio en Soca, dejó la cancha el número 6, Cristian Arguín y Arena, ingresó un ex Atlántida. Junior en el rojo, el 4, Luciano Fracchia.
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0: Cuando se van a venir también un par de modificaciones en el equipo de Atlántida Junior, se va a retirar el 5, Matías Vique, me llama la atención la salida de Vique, y también se va a retirar el número 11, Juan Barrio. Ya vamos a contarles quiénes ingresan, pero me llama la atención la salida de Vique, que para mí era de los mejores del Junior, Orlando.
2: Bueno, sí, sin duda que uno de los mejores, pero tal vez físicamente está sintiendo, ¿no? Porque vemos que cambiaron un poquito los roles en la mitad de la cancha con la entrada de Rodolfo Fernández y otro muchacho más, como que lograron sostener el mediocampo como era el inicio de este segundo tiempo, ¿no?
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0: Dame un informe, Fabián, y repaso los cambios.
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0: Se hicieron dos cambios en el equipo de Atlántida Junior. Se retiró del terreno el número 5, Matías Vique. En su lugar ingresó con la número 6, Ataí Ríos. Y también se retiró el 11, Juan Barrios, para que entre el número 19 al campo de juego, el Chato Iván Trujillo.
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0: Bueno, ahí los cambios entonces del Junior. Como decíamos, salió Vique, que en la mitad de la cancha venía siendo el mejorcito, pero bueno, como yo les contaba hoy en la previa, venía de 7 fechas de suspensión que arrastraba de Santa Rosa a la Liga de Tala. Es su primer partido oficial en este año 2026, si bien físicamente se encuentra bien, porque él es personal trainer y trabaja justamente en actividad física. Una cosa es estar bien físicamente y otra cosa es un partido oficial que te lleva otro desgaste. Había hecho un desgaste tremendo Vica en la mitad del terreno y seguramente sintió el trajín del partido, por eso la salida y el ingreso del Chato Iván Trujillo, y después un cambio de posición por posición, la salida de Barrios y el ingreso de Ataí Ríos.
2: No sé si pudiste observar lo que fue la tajada de Rodríguez recién, en un remate, si no me equivoco, el número 4 del equipo playero, bien parado, tapó un remate espectacular, muy bueno el golero Rodríguez del equipo de Soca.
0: Y eso que no tiene una gran altura, ¿no? Es más o menos una altura promedio, pero se desenvuelve muy bien, muy ágil.
2: Sí, creo firmemente que debe andar en los 1.79, 1.80, no sé si llega, pero es muy ágil y tiene una visión tremenda de dónde va el balón.
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0: ¡Ay, pelota que se va poniendo afuera! ¡Y saque de manos que va a tomar el Junior!
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0: Señoras, señores, 0-0 por ahora, llegando a los 75 minutos de tiempo corrido, 30 del periodo complementario. Por ahora no hay goles en el Nilson Molina.
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0: Va saliendo del fondo el número 12, Andrés Rodríguez, que jugó un buen partido en el arco del equipo del conjunto de Soca. Un buen encuentro del arquero de Andrés Rodríguez, que está en el podio de los jugadores con mejor rendimiento en esta noche de miércoles 30 de septiembre. Estamos finalizando el noveno mes del año, ya en un par de horas nomás vamos a estar ingresando en el décimo mes del año 2026, porque ya mañana es primero de octubre, como quien no quiere la cosa, ya nos vamos acercando a fin de año.
2: Estamos en

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1: Es que este invierno, Orlando, ha sido largo, ¿eh? Ha sido un invierno interminable.
0: Y escucho justamente los pronósticos y sigue la lluvia.
1: Bueno, no sea malo, que llegue la primavera, que llegue el calor, por favor.
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1: Cuando ya tenemos, Fabián, exactamente 32 minutos del segundo tiempo.
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1: Que en el Parque Nilson Molina de Villa Olmos, en la cancha del Club Social y Deportivo Olmos, Soca y el Junior están empatando 0-0.
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1: Hay tiro libre para el rojo, una especie de córner corto que favorece al conjunto de Soca, le va a pegar el 4, le va a pegar Luciano Fracchia, pone 1, 2, 3, 4, 5 hombres en el área contraria, el conjunto de Soca va por la apertura del marcador, va por marcar el primero, ahí va el centro de Fracchia, pasado al segundo palo, el cabezazo, y Facundo Fernández en dos tiempos se queda con la pelota, luego hubo infracción contra el goalkeeper. Tiro libre para el Junior.
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1: Está sentido, está tirado en el piso el número uno de Atlántida Junior, Facundo Fernández. Ahí lentamente parece que va a ir volviendo a la vertical, pero por ahora el juego detenido en el Nilson Molina.
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1: Pelota larga que va peinando el Totti Parodi, va restando ahora con golpe de cabeza Bautel en la última línea, le vuelve a quedar el 14, Bautel con la pelota, marca el Totti, mete con todo, Juan y Farrás cobra falta, cobra infracción ahora, Andrés Perdigón, falta que le cometía Parodi a Bautel, hay tiro libre que va a tomar Soca.
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1: Le pega el Kili González, la pelota va para donde está ubicado el número 4, Fracchia, ahí quiere escapar Luciano, marca Juan y Ferrá, caía Fracchia, que se levante y le dice el árbitro, Perdigón saliendo del fondo con la pelota, Ferraz avanza Juani, ahí la tiene el número 4, balón largo de Ferrá, la va sacando en el fondo, ahora la pelota Burgueño, le queda al chino Guillermo Gutiérrez que la revienta, pero la pelota le queda al Chato Trujillo, ahí va Iván, le va a pegar, ¡gol! ¡Gol! ¡Gol! Del número 19 del Chato, de Iván Trujillo, que sacó un zapatazo bárbaro, que sacó un disparo extraordinario, cruzado abajo, imposible para Andrés Rodríguez, a los 81 minutos, encuentra el primero, encuentra la apertura Junior, lo hizo el 19, lo hizo el Chato Iván Trujillo, gana Atlántida Junior 1-0, un gol extraordinario del número 19.
0: La pelota le quedó justito, la acomodó y sacó un tremendo zapatazo, que bueno, nada pudo hacer el buen portero Rodríguez, y quedé esperando el el replay. ¿Sabe por qué? Porque la pelota siguió de largo por debajo de la red y me quedé mirando, pero vi que lo gritaron, el gol, los jugadores, y nada dijeron los defensas de Soca. Y yo dije, bueno, sí, un golazo.
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1: Usted sabe que a mí me pasó lo mismo, ¿no? Quedé con un poquito de duda cuando la pelota traspasó la red, porque no está bien clavada, se ve la red, y el esférico siguió de largo y pegó en el tejido que está detrás del arco, y yo había visto que la pelota había ingresado por el arco, pero digo, bueno, o estoy mal de la vista, o la red no está bien puesta, y bueno, efectivamente, la red no está bien clavada en la parte de atrás, sobre todo porque el balón iba con una potencia tremenda, eso es cierto, le pegó un misilazo, pero siguió la pelota de largo, pasó la red y pegó en el tejido de atrás, por eso, bueno, quedé con la duda de si había ingresado o no, pero bueno, realmente fue un golazo de Iván Trujillo.
0: Sí, a mí me pasó lo mismo, pero observé lo que significa la expresión de los defensas, que no dijeron nada, fueron a buscar la pelota lejos del arco, y yo me había quedado con la duda, ¿no? Pero evidentemente la explosión de júbilo, de la parcialidad, y también los jugadores del Junior.
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1: Cuando se hizo un nuevo cambio en el equipo de Soca, dame el informe, Fabián.
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1: Ingresó al terreno de juego Mariano González, se retiró Burguedo, se viene Soca, está gol. ¡Gol! ¡Golazo! ¡Golazo de Soca! Lo empata González, el matador Franco González, el número 7, a los 84 minutos, poco le duró la alegría Atlántida Junior, una pelota dentro del área y Franco González la manda a guardar, no te perdona el 7, lo hace el matador, y ahora está 1-1 el partido.
0: La pelota quedó bollando por un rebote y un zapatazo hizo realmente inflar las mallas. ¡Empata Soca!
1: Bueno, cuando ahora no sé qué fue lo que sucedió, pero bueno, hay un pequeño entrevero ahí entre algunos jugadores, realmente no sé qué fue lo que pasó, había, creo que un jugador de Atlántida Junior detrás del arco de Andrés Rodríguez, lo fueron a separar los jugadores de Soca, y bueno, ahora hubo una roja, sí, hubo una roja que no sé para quién fue. Pero bueno, los concretos que le empató Soca a los 81 minutos, el Chato Trujillo puso el primero para el Junior y a los 84 el matador Franco González lo empató para Soca.
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1: Bueno, cuando además le dije que había existido una variante en el equipo de Soca, se había retirado el 8, el chino, Guillermo Gutiérrez, en su lugar había ingresado el número 16, el Rana, Mariano González, el hermano del Kili, Cristian González, el hermano menor, el más chico de los hermanos González, Mariano González, exjugador de Progreso, ingresó en lugar de Gutiérrez, esa había sido la variante que había hecho el conjunto de Soca.
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1: Cuando ya estamos llegando, señores, a los 41 minutos del segundo tiempo, 86 de tiempo corrido. Van a faltar 4 reglamentarios más la visión del árbitro Andrés Perdigón. Está para alquilar balcones. El final del partido con la adrenalina al máximo, con con toda la expectativa y con el partido que está en alto voltaje.

0: Pero a Pinar, y sigue en este segundo tiempo 2 para Progreso, 0 para Pinar.
1: 18, 1-0 terminó.
0: Sí, señor.
1: Muy bien, 1-0, entonces ganó Progreso en categoría sub-18, mientras que en primera división por ahora gana 2-0 en Aurinegro.
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1: Y la pelota la tiene Luciano Fraquia. Ahí va Fraquia con el balón. Fraquia que la va jugando para Enzo Troche. Troche ahora que la pierde. Le va quedando Bruno Sellanes. Ahí corre el 20. Mete Bruno. Va Sellanes con la pelota. Ahí la lleva el número 20. La marca de Enzo Troche. La pelota ahora la hace rebotar Troche en Sellanes. Y ahí saque de costado que va a tomar Bautel para el rojo.
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1: 88 minutos tenemos, últimos 120 segundos reglamentarios, maldición de Andrés Perdigón nos separan de la finalización del partido. Uno para Soca, uno para Junior a los 81 minutos. El Chato Iván Trujillo abrió el marcador para el Auriverde a los 84. El matador Franco González lo empató para el rojo.
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1: Hay falta ahora, infracción de Agustín Bautel sobre el Toti Víctor Parodi, tiro libre que favorece a Atlántida Junior, que va a buscar el segundo a través de la pelota quieta.
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1: Le va a pegar Bruno Sellanes. Hay 1, 2, 3, 4, 5 hombres en el área contraria, pasa el paraguayo, le pega Bruno, va al centro cerrado, la va sacando ahora con golpe de cabeza Rivero, la pelota le queda a Barbosa, la tiene Barbosa, la juega al medio, la va sacando Franco González, el esférico le va quedando el rana Mariano González, Mariano que se va apoyando ahora con el número 22 Guillermo Burgueño, largo pelotazo de Burgueño, la va buscando allá el Chato Trujillo, Trujillo ahora que caía, se la lleva Franco González, cae González, falta, falta, pita Perdigón, y ahora el tiro libre favorece a Soca.
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1: Cuando hubo amarillo ahora para el número 15 del equipo de Atlántida Junior, para Mario Risotto, fue amonestado por la infracción cometida sobre el número 7, Franco González. 1-1, tenemos ya, señores, tiempo cumplido, 90 minutos, nos separa del final, la finalización del partido, la adición, creo que son 5, 5 minutos más, vamos a jugar hasta los 95, vamos.
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1: Tiro libre para Soca, le va a pegar el número 10, le va a pegar Enzo Troche, se va a hacer cargo de esta acción de balón parado, lo quiere ganar el rojo, ahí da la orden Perdigón, le va a pegar Troche, va el disparo al arco, la va sacando ahora del fondo la última línea de Junior, luego pita infracción en ataque, el árbitro Perdigón, y hay tiro libre en zona defensiva que va a tomar el Junior.
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1: Señoras, señores, nos vamos acercando al final del partido, nos vamos acercando a la finalización del encuentro. 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

0: 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Hay corner que va a tomar el conjunto de Soca, se va a ejecutar el tiro de esquina, pelota al segundo palo, Fernández, sale Facundo Fernández, despeja el balón con el puño, la pelota la va buscando Agustín Bautel, se la queda el 14, Bautel levanta la cabeza, la mete de zurda al área. Y la pelota ahora la va buscando por el segundo palo Mariano González. Ahí la tiene el 16. Amado González, Fraquia. Sigue Fraquia, la mete al área. Fernández la manotea y la va sacando el Junior. La va sacando el Junior. Pero la pelota le queda a Bautel. Persiste el peligro al centro de Bautel. Y la va sacando ahora el conjunto de Atlántida Junior cuando hay falta. Cuando hay falta en ataque, tiro libre que va a tomar el Auriverde.
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0: También el saludo para el amigo David, que desde Maldonado nos está escuchando. Así que bueno, el saludo grande para David, que desde el este de nuestro país también sintoniza 89.9 Atlántida FM a esta hora de la noche, cuando son las 23 horas con 6 minutos en toda la República Oriental del Uruguay. Vivimos los últimos 54 minutos del mes de septiembre, ¿eh? Ya mañana cambiamos de mes, ingresamos en octubre, ingresamos en el décimo mes de este año 2026, y como quien no quiere la cosa, entre una cosa y otra, nos vamos acercando a fin de año, nos vamos acercando a la finalización de este año 2026, pero usted que le gusta el fútbol, quédese tranquilo, que Liga de Soca hay para rato, porque quedan todavía, contando la de hoy, 5 fechas para que finalice la fase regular, y luego faltan los playoffs, que son también partidos de ida y vuelta, por lo que bueno, Liga de Soca todavía vamos a tener para un rato más, y luego se va a venir la Copa de Campeones también del sector Canelones del Este, así que bueno, va a continuar el fútbol hasta fin de año seguramente, y con el pan dulce, el budín y la sidra bajo el brazo se estará jugando el fútbol acá en el este de nuestro departamento.
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0: La tiene Andrés Rodríguez, el arquero se queda con la pelota, la va jugando en larga, ya 50 minutos, tiempo cumplido, se pasaron los 5, que adicionó Perdigón, 95 minutos, en cualquier momento lo termina el árbitro, ¿eh? La pelota va larga, y ahora el árbitro cobra, ¿falta o no? Cobra falta, sí señor, cobra infracción Perdigón, tiempo cumplido, veremos si deja una más.
2: Sí, usted sabe que observando el trabajo de Perdigón ha sido bueno, ha sido bueno, siempre está alrededor de la jugada. Para nosotros ha pasado así desapercibido.
0: Exactamente, sabe que es el tío de Víctor Perdigón, jugador de Villanueva San Bautista.
2: Ah, cierto, es verdad.
0: Hay tiro libre para el equipo de Junior. Va la pelota al área. La va sacando ahora Andrés Rodríguez. Se la queda el número 12. Mira su cronómetro, Perdigón. En cualquier momento lo va a terminar el árbitro. Va a jugar Andrés Rodríguez. Larga la pelota del número 12. Va devolviendo con golpe de cabeza a la mitad del terreno. El número 19, el Chato. Iván Trujillo, jugador preseleccionado para la selección sub-20 de Canelones del Este, que este fin de semana va a estar jugando en el departamento de La Valleja, un buen player que además marcó el único tanto del equipo de Atlántida Junior. Franco González puso el empate, tiempo cumplido, se nos termina el partido, va la pelota para el Totti, cierra en el fondo, la revienta Guillermo Burgueño.
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0: La pelota la tiene el número 19, Trujillo. Trujillo que la perdía. Hay lateral que favorece al conjunto de Soca. Ya vamos 7 minutos adicionales, ¿eh? Para mí había adicionado 5, perdón. Ya 5 me pareció un montón. Ahora, 7. Yo coincido con usted que el arbitraje fue bueno. 7 minutos fue un disparate lo que adicionó. Cuando lo termina, ¿eh? Lo termina el partido el árbitro Andrés Perdigón. Hasta acá llegamos, señoras, señores. Final del encuentro. Han empatado 1-1, Soca y Atlántida Junior por la fecha número 8, en el Nilson Molina, en la cancha de Olmos. Abrió la cuenta el Chato Iván Trujillo a los 81 minutos para el equipo de Atlántida Junior. Lo empató a los 84 el matador Franco González para Soca. 1-1, Orlando, deme un título, deme algún concepto de lo que vio en el partido.
2: Bueno, creo que el resultado sobre lo que vimos en el segundo tiempo es justo, ¿verdad? Por lo que hicieron los actores. El segundo tiempo tuvo más dinámica, hubo un poco más de proyección en busca de sin lugar a dudas, del triunfo, ¿no? Que eso, ese era el objetivo que tenían los dos, no solo por el hecho de lo que significó el primer tiempo, que no generaron fútbol, pero el segundo tiempo buscaron circuitos, hubo mejores jugadas, hubo remates al arco, y bueno, por allí pudimos observar de que, bueno, es lógico que ha culminado el encuentro y el resultado es 1-1. No es negocio para el equipo playero, porque tenía que ganar, evidentemente, por el hecho de cómo está en la tabla, ¿no? Acá suma un punto más, queda con 13 puntos, suma Soca y queda con 16. Así que veremos qué sucede mañana con el encuentro que va a jugar Olmos y Cinco Esquinas, ¿verdad? Y bueno, y después lo que sucede el domingo, que es una fecha atractiva también, ¿no? Porque está el clásico que se juega el sábado de aquí, de Ferrocarrilero y Olmos, y sin lugar a dudas está todo peleadito ahí, está todo cerquita, muy competitivo, muy atractivo el campeonato. Así que, por lo tanto, es nuestra opinión. Para mí, justo el empate 1-1 aquí en el Nilson Molina.
0: Exactamente, Orlando, yo lo despido, así usted ya puede ir emprendiendo la retirada, que sabemos que tiene asuntos personales que atender. Le agradezco por haber venido hoy, y bueno, estaremos en contacto.
2: Perfecto, muy bien, yo me despido de la audiencia, estaremos en otra oportunidad cuando las circunstancias ameriten para compartir nuestros conceptos, el micrófono y, lógicamente, con la radio de Atlántida, FM Atlántida. ¿Vamos con Alvin?
0: Exactamente, dame un par de fichas, Fabián.
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0: Gracias, Fabián. Ahora sí, estamos, bueno, ya vamos a ir finalizando la transmisión, vamos a ir poniendo el punto final a este partido que tuvimos en vivo a través de la 89.9 de Atlántida FM. Estoy yendo hasta la zona de vestuarios a ver si, bueno, para ponerle un cierre a la transmisión, podemos recoger la palabra de alguno de los protagonistas, sea de Atlántida Junior o sea del equipo de Soca, para intentar, bueno, tener en vivo acá la palabra de alguno de los jugadores o de alguno de los integrantes, ¿no? De los cuerpos técnicos de Soca o de Atlántida Junior. Estoy, bueno, arrimando la zona de vestuario, a ver si podemos justamente dialogar en el final ya de la transmisión con alguno. Para hacer un redondeo, yo creo que hoy un muy buen partido del arquero de Soca, Andrés Rodríguez, que en el gol no tuvo nada que hacer, era, bueno, prácticamente imposible, ¿no?, poder sacar esa pelota, pero después se mostró mucha seguridad, mucha tranquilidad, mucha confianza, transmitió desde el arco para bueno, para el resto de sus compañeros. Un buen partido de Andrés Rodríguez. Yo creo que fue una de los puntos altos que tuvo el conjunto de Soca, y después, bueno, se puede destacar también algún otro jugador que, bueno, realmente tuvo un buen desempeño ahí en el equipo del Rojo. Acá estoy en el vestuario, así puedo tener la palabra de algún jugador de Soca. Dame un par de fichas, Fabián, y veo a ver si puedo sacar al aire alguno.
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0: Gracias, Fabián. Y voy a recibir en Atlántida FM 89.9 el arquero de Soca, que tuvo un partidazo. Estamos con Andrés Rodríguez. Bueno, Andrés, buenas noches. ¿Con qué sensación se van?
3: Bueno, primero que nada, buenas noches. Bien, una sensación extraña. Me parece que un análisis ahora en caliente, un empate justo, por más que en el segundo tiempo fuimos superiores. Salimos dormidos. El primer tiempo no le pudimos encontrar la vuelta. Pero el segundo tiempo lo revertimos y creo que merecimos más ahí, el segundo tiempo.
0: ¿Cómo te sentiste vos? Porque realmente tuviste un muy buen partido, mucha seguridad, transmitiste mucha confianza ahí desde el fondo. En el gol era imposible prácticamente de sacarla, pero después, ¿cómo te sentiste?
3: No, me sentí bien, de menos a más, como te digo, el primer tiempo flojo, arrancamos en general dormido y lo fuimos revirtiendo. Segundo tiempo un poco más con confianza y, bueno, el gol, una situación atípica, se viene una jugada polémica porque a mi parecer pegan la mano de ellos en un contragolpe nuestro. Y bueno, después nos agarramos al parado y bueno, no pude hacer nada ahí.
0: Bueno, Andrés, pero siguen ahí en la parte alta de la tabla, llegan a 16 puntos, están bien acomodados. ¿Cómo has visto a Soca en esto que va del campeonato?
3: Bien. Estamos todos bien, todos los jugadores, cuerpo técnico, dirigente, todos bien, todos unidos. Como te digo, de menos a más en todo, partido a partido, tenemos cuadro, tenemos con qué, y paso a paso, estamos bien.
0: Bueno, ya el próximo domingo vuelven a jugar de locales en su casa, en el Tomás Berreta, ahí, que no han podido jugar en todo lo que va del año. Me imagino que bueno, que también eso va a ser un plus para ustedes, ¿no?, volver a jugar en su pueblo.
3: Bueno, la verdad que sí, una sanción bastante grande, elevada. Después de 9 fechas volver a la casa nuestra, a nuestra cancha, va a estar lindo, la gente va a acompañar. Entonces, bueno, esperemos que tenga un lindo clima y sea un lindo partido favorable a nosotros.
0: Andrés, gracias por estos minutos, que tengan un buen descanso y, bueno, felicitaciones a vos por el partido que te mandaste.
3: Bueno, gracias a ustedes.
0: la palabra de Andrés Rodríguez, del número uno del equipo de Soca, que bueno, tuvo un muy buen desempeño bajo los tres palos del conjunto del Rojo. Y ahora con la palabra de, bueno, de Andrés Rodríguez cerramos nuestro trabajo. Le mando el saludo grande para Fabián Albín, que nos puso al aire desde, perdón, para Mauri Ceballos, que nos puso al aire, se me mezclaron los papeles. Nos puso al aire Mauri Ceballos en los estudios centrales de Atlántida FM. El apretado abrazo para Mauri, el agradecimiento por todo su laburo desde los estudios de la radio, y yo lo saludo a Fabián Albín y ya le doy la despedida. Muchas gracias, Fabián, será hasta la próxima.
1: Será hasta la próxima, un abrazo para todos, buenas noches.
0: Y el saludo grande para la gran audiencia del 89.9 de Atlántida FM por estar acompañándonos en una nueva jornada de fútbol. ¡Nos vamos! ¡Que tengan buen descanso! Será hasta la próxima, gracias, chau chau.
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acá llegamos, con la música que te hizo recordar aquellas épocas de tu hermosa juventud. Un cordial saludo y nos reencontramos pronto en la 89.9 con Lado A. Atlántida tiene su radio.

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0: Ligado, galera, seguimos compartiendo este Brasil FM. 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Y seguimos disfrutando de la música. Dale, subí el volumen.
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escalera se nos fue volando el programa de hoy. Por supuesto, sí. Unos cuantos grados de temperatura más con la música brasileña. Obrigado a todo el mundo por estar allí del otro lado, a la gran audiencia de Brasil en FM. Y bueno, todo el año es carnaval, claro que sí. En controles técnicos y puesta al aire estuvo el señor Simón Gerley. ¿Y quién te habla? Carlos Javier. Bueno, la invitación para esta nochecita 23:30 con el resumen de todo lo lindo que vivimos este mediodía. Y mañana te espero por aquí, por la 89.9 para seguir disfrutando un melhor da música brasileña. A disfrutar la tarde. Chau, chau. Valeu, galera. Até mais.

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0: buenas, húmedas y ventosas tardes.
1: Y grises.
0: Y grises también. ¿Cómo andan? ¿Cómo les va? Bienvenidos a Destino Costa Oro Radio. Gracias por acompañarnos, como siempre, por Atlántida FM 89.9, 1:09 PM, en vivo, en directo, haciendo nuestro programa, saludando también a mucha gente que nos escucha en la repetición a la medianoche. Simón, ¿cómo anda usted?
1: Aquí andamos y contentos más allá del día, ¿no? Con ganas de trabajar una nueva jornada acá en el 89.9 y poniéndole un poquito de color a este día gris.
0: Por supuesto. Bueno, más allá de lo gris, más allá de lo húmedo, de la lluvia o llovizna por momentos, el clima, o sea, la temperatura comienza ya a ser
1: ya
0: mucho
1: más
0: llevadera.
1: Primaveral.
0: Claro que sí. Esa es una gran cosa. Pero hay algunas cuestiones meteorológicas que vamos a hablar en un ratito nada más. Hoy vamos a estar contándoles, amigos, atención, este clima hizo que la actividad que ENACOM tenía prevista en el marco de la Semana del Corazón, que iba a ser hoy precisamente, en la Plaza Varela, pase para el día de mañana. Los detalles en un ratito nada más con las entrevistas correspondientes. Pero además estamos muy prontos a ingresar, o muy cerquita de ingresar, en el mes de octubre, que es un mes muy importante para toda la Costa de Oro del departamento de Canelones, ni que hablar para Atlántida, ni que hablar para la Liga de Fomento de Atlántida. Se vienen tiempos de aniversarios, de eventos, de encuentros y de mucho trabajo para Destino Costa de Oro, que va a estar cubriendo todas esas actividades para todos ustedes aquí en radio, en televisión por Canal 7 de Punta del Este y canales de todo el país. Por supuesto, también, como siempre decimos, a través de nuestras redes sociales. Acá en

0: Thank you.
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2: El cielo está nuboso a esta hora aquí en la Costa de Oro del departamento de Canelones. Llueve por momentos, hay mucha humedad en el ambiente, sin lugar a dudas. Vamos a tener una tarde que va a permanecer así por lo que estoy viendo. Actualmente tenemos 18 grados, va a haber un leve descenso luego de temperatura. Cerca de las 3 de la tarde se esperan precipitaciones, 15 grados. Luego pasa a estar nuboso a las 16 horas, 15 grados, y después comienza poco a poco a descender la temperatura, que va a presentar una mínima alrededor de la medianoche con 12 grados tan solo. Para mañana se esperan 9 de mínima, 14 de máximo, una tarde muy similar a la de hoy, donde vamos a ver poco el sol, lamentablemente. Luego tenemos el jueves, mínima 7, máxima 14, con precipitaciones. Simón, ¿cómo sigue la semana?
3: ¿En qué día quedamos?
2: Bueno, el viernes sería. O sea, por lo general, después de un jueves, viene un viernes.
3: Después de un jueves viene un viernes. Claro. ¿Y qué viene después en el viernes?
2: Viene el sol.
3: Viene el sol, exactamente. Tendremos un viernes principalmente soleado, con una máxima de 16, una mínima de 10, sin lluvia. Pero, ¿qué te digo para el fin de semana? Vuelve a llover otra vez.
2: Y bueno, a prepararse, ¿qué va a hacer?
3: A prepararse para el próximo sábado con posibilidad de lluvia en la mañana. Por lo visto, ya para la tarde mejoraría, pero permanecería nublado. Máxima 17, mínima 12, y estamos como los locos porque el domingo vuelve a aparecer el sol, ya va a estar más lindo. Máxima 18, mínima 10 para el próximo 4 de octubre.

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1: 1:20 de esta tarde, y como les decíamos cuando arrancábamos el programa, la actividad de NACOM en el marco de la Semana del Corazón, que estaba prevista para la jornada de hoy, lógicamente por motivos climáticos no se pudo realizar. ¿Cuáles son las características? ¿Cuándo va a ser? Vamos a repasar también las actividades que se van a desarrollar con Valentina Cruz, que está en línea de NACOM. ¿Cómo te va, Valentina?
2: Hola, ¿cómo estás?
1: Gracias por tu tiempo, ¿eh? Y bueno, lógicamente hay cosas que una organización no puede solucionar, y los temas relacionados con el clima son una de ellas, ¿no?
2: Sí, claro. Igualmente, por suerte, pudimos pasar la fecha para mañana. Y todas las agrupaciones que van a participar y todos los profesores que van a ir con sus clases de gimnasia están disponibles todos mañana, así que pudimos cambiar la fecha sin problema.
1: Bueno, entonces esa es la noticia. Sí. La actividad de NACOM para mañana, miércoles, ¿a partir de qué hora?
2: De 10 a 14.
1: De 10 a 14. En la Plaza Varela. En la Plaza Varela de Atlántida, frente al municipio. Es una buena oportunidad para volver a repasar todo lo que va a suceder.
2: Bien, bueno, les recordamos que van a haber clases demostrativas de yoga, de pilates, con un entrenador de running. Va a haber una introducción a lo que es ese deporte y los beneficios que tiene para la salud, y después va a haber unas cuantas actividades recreativas sobre alimentación saludable, hábitos saludables y controles de presión.
1: Uh-huh. Hablábamos el otro día de lo importante que es la prevención, los temas cardiovasculares, ¿no? En Uruguay, yo hace poquito tiempo participé en una cobertura donde se hablaba, por ejemplo, de las enfermedades cardiovasculares en la mujer y las particularidades que tienen, que a veces se piensa que un infarto le va a dar generalmente a un hombre, y muchas veces sucede con las mujeres, y hay que prestar mucha atención porque los síntomas son diferentes. O sea, este es un tema que abarca, yo diría, a todas las edades y lógicamente a todas las personas por igual.
2: Sí, por supuesto, porque la salud cardiovascular depende mucho del estilo de vida que lleva cada uno. Por eso nosotros siempre estamos haciendo hincapié en la prevención, en la promoción y en todas las actividades que tengan que ver con brindar información al respecto. Siempre estamos presentes y colaborando, y en este caso, por ejemplo, organizando el evento, y la participación es a todo público, porque las actividades abarcan actividades para todos.
1: Claro, esto es muy importante. Ustedes muchas veces han realizado, y estos encuentros de la Semana del Corazón también van en ese sentido, encuentros, actividades, ofrecen información al público en general, más allá de que sean socios o no de NACOM.
2: Sí, claro.
1: Bien.
2: Sí, las actividades siempre son abiertas a todo público, no son exclusivas para afiliados, es para toda la comunidad.
1: ¿Notan ustedes en estos contactos que tienen y en estas actividades que la gente cada vez se interesa más por la prevención?
2: Sí, yo personalmente lo veo. La convocatoria siempre es buena y siempre se van sumando como cosas nuevas, y esta participación de todo público siempre trae eso, como una respuesta muy variada año a año.
1: Uh-huh. Bueno, va a estar gente que forma parte de la empresa, especialistas en diferentes áreas que ustedes tienen permanentemente. Recordemos cuáles son los pilares sobre los cuales la empresa NACOM viene trabajando. ¿Cómo es el tipo de servicio a la hora de los acompañantes de enfermos que ustedes intentan ir posicionando, ¿no?, con sus propias características?
2: El servicio siempre es en el momento de la internación, en el momento que la persona está transitando alguna patología. Por eso siempre hacemos un trabajo paralelo en la prevención y en la información de salud. Y ahora, en este caso, en el evento, por ejemplo, nos acompañan profesionales como la nutricionista Soledad Guillaumet, que es la encargada de brindar toda la información sobre la alimentación.
1: Bien, ¿cuántos años ya de NACOM?
2: Y estamos cumpliendo este próximo verano 29 años.
1: 29 años, estamos cerca de las 3 décadas.
2: Sí.
1: Una empresa que nace acá en la Costa de Oro del departamento de Canelones, ¿no?
2: Sí.
1: ¿Puntualmente fue en Parque del Plata?
2: Puntualmente en Parque del Plata, luego se trasladó a la oficina de Atlántida, y estamos en Atlántida ya hace más de 10 años.
1: ¿Y tienen clientes de todo el departamento? ¿Cómo es esa parte?
2: Sí, tenemos cobertura de afiliaciones en todo el departamento: Pando, Empalme Olmos, Barros Blancos, toda la costa, de peaje a peaje. Y la cobertura de servicio es en sanatorios y hospitales de Montevideo y Pando.
1: Ah, bien, bien. O sea que también se puede asociar a alguien que vive en la capital directamente.
2: Sí, por supuesto. Incluso ahora estamos con una alianza con un montón de comercios y servicios de la Costa de Oro, de Ciudad de la Costa, de Pando y también de Montevideo. La alianza consiste en que estos comercios, servicios o profesionales brindan un descuento a los afiliados de NACOM y hoy en día llevamos casi 70 servicios adheridos.
1: Mirá
2: a
1: vos.
2: Esos beneficios.
1: Mira vos, qué bueno. Bueno, y poco a poco la empresa llegando a esos 30 años de vida que seguramente van a tener actividades e informaciones y buenas noticias para los socios y para la gente que vive acá en la zona y que se quiera asociar. Para pedir información en forma presencial en Avenida Artigas.
2: En Avenida Artigas, de lunes a viernes, de 10 a 17 horas, estamos pegados a la comisaría de Atlántida, o si no, por el 0800-8227.
1: O si no, mañana directamente en la actividad, ¿no?
2: O mañana directamente en la actividad.
1: Repetime los detalles, la hora, las actividades.
2: Bueno, es mañana, miércoles 30, en la Plaza Varela de Atlántida, frente al municipio, de 10 a 14 horas.
1: Bien, ¿agradecimientos?
2: Varios. Al municipio de Atlántida, que siempre nos brinda el espacio y todo lo que necesitamos para la organización. A Jupena, el Centro Comercial de Atlántida. A todos los profesores que participan con las actividades, los profesores de la Secretaría Nacional de Deporte, la gente de Águilas Newcom, profesora de yoga y de pilates de Ajupena, el entrenador Steven Casina, Soledad Guillaumet, la nutricionista, AquaA, que nos brinda la hidratación para todo el evento, y después a todos los comercios que colaboran con premios que se van a estar sorteando entre los que participan. Colaboraron Tienda El Abuelo, Librería Martín Fierro, Tienda El Hila, Tienda Peach de Atlántida, Velas Liara, Veterinaria Yaquinot, La Óptica Florida, la Droguería Industrial de Atlántida y Tienda Solcito de Abril.
1: Muy bien. Valentina, gracias por tu tiempo. Éxitos mañana.
2: No, por favor. Gracias a ustedes.
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0: 1:44 de esta tarde, afuera sigue estando el cielo gris, Simon Gerley, y aquí en la radio nos acompañaba a Bryan Adams con Cuando un hombre ama a una mujer o algo similar. En la
1: Have
0: traducción.
1: You ever really loved a woman? Que vos lo estabas intentando pronunciar ahí.
0: Fuera del micrófono, pero no es lo mío, sinceramente. Bueno, quiero contarles que se viene un cabildo municipal del municipio de Atlántida el próximo jueves 30 a las 6 de la tarde. Va a ser en el Club Social y Deportivo de La Chinchilla. Es importante que los vecinos siempre acudan a los cabildos municipales porque ahí es donde se reciben propuestas para seguir avanzando. Eso en todos los municipios, los 32 municipios que tiene el departamento de Canelones. Algunas actividades que van a tener cobertura de Destino Costa de Oro este sábado. Se viene la Correduca arrancando en la Plaza Varela, 9:30 de la mañana, con cobertura de Destino Costa de Oro y todos esos chiquilines de 10 colegios, escuelas y liceos de Atlante y de la Costa de Oro del departamento de Canelones, en una actividad para toda la familia. Se viene también este fin de semana, el fin de semana del patrimonio, y aquí la Liga de Fomento de Atlántida va a abrir sus puertas sábado y domingo con actividades junto a Aula, junto a Rotary Club Costa de Oro, junto a Club de Leones de Atlántida, Círculo Italiano de la Costa de Oro y otras instituciones muy vinculadas a la Liga de Fomento de Atlántida. Sábado 17, domingo 18 de octubre llega Atlántida Jardín, también es cobertura de Destino Costa de Oro. El lunes 19, aniversario de la ciudad, nada menos que 115 años de Atlántida, con un encuentro con escolares de colegios, escuelas de aquí de la zona, en dos horarios, a las 10 de la mañana y a las 14 horas. Para fin de mes se viene la fiesta de la chacra, también vamos a estar ahí con nuestras cámaras, con nuestros micrófonos y con la cobertura de El Periódico del Este.

Faltan pocos minutos para llegar a las 2 de la tarde. Quiero contarles que el Centro Comercial, Industrial y de Fomento de Atlántida está llamando a elecciones en la institución para el periodo 2026-2028. El comunicado dice que nos encontramos próximos a una nueva elección de autoridades en nuestra institución. Queremos invitarlos a juntarse y formar listas para continuar creciendo con el aporte de todos. Se necesita unir esfuerzos, empresarios con ganas de trabajar por el bien de toda la comunidad en una institución que tiene sus raíces muy firmes. Es el momento de sumar, es el momento de continuar haciendo grande a una institución que continúa creciendo por y para nuestra comunidad. El plazo para presentación de las listas es el 23 de octubre de este año hasta las 3 de la tarde en las oficinas del Centro Comercial. El día de las elecciones marcado es el 6 de noviembre de 9 de la mañana a 15 horas también en las oficinas del Centro Comercial. Atención a aquellos comerciantes que estén interesados en armar las listas. Ellas deben contener 7 titulares y 7 suplentes para la comisión directiva, 3 titulares y 3 suplentes para la comisión fiscal, nombres y apellidos completos, domicilio, cédula de identidad de cada candidato. Es requisito para integrar una lista una antigüedad de un año como mínimo como socio del CIFA, estar al día con las cuotas sociales, y las listas deberán ser firmadas por 10 asociados. Así que bueno, se vienen elecciones en el Centro Comercial de Atlántida y vamos a estar con la cobertura de todo ello. Como también vamos a estar con cobertura de lo que viene pasando en Parque del Plata y Las Toscas. Se viene un semáforo para la Avenida Central de Las Toscas, muy pedido por los vecinos, ya se están realizando algunos de los trabajos. Y se viene también una vía, una ciclovía, que va a conectar Parque del Plata, Las Toscas con Atlántida en la Rambla. Así que bueno, vamos a estar con eso y ese va a ser material destacado en la edición de octubre de El Periódico del Este, para la cual ya venimos trabajando.

0: Estamos escuchando la música de Green Day con Oh Lobo. 1:55 PM, un turno vespertino nubladito con algo de lluvia, ¿verdad, Nicolás?
1: Sí, tal cual. ¿Y cómo hemos ido subiendo la intensidad de las canciones desde que comenzamos hoy, no?
0: Es cierto.
1: Bueno, son programas que van saliendo así y que van quedando por ahí. Recuerden que pueden volver a escucharnos hoy a la medianoche con la repetición de Destino Costa Ebro Radio. Eso también coméntenlo para aquellas personas que de pronto en el momento que estamos en vivo, de 1 a 2 de la tarde, no nos pueden estar escuchando por Atlántida FM. Lo pueden hacer a la medianoche. Y recuerden que pueden escucharnos tanto por aire como a través de la aplicación web de la emisora. En el cierre, antes quiero preguntarte, Simón, ¿se viene Recarga Retro en minutos nada más? ¿Hoy con qué?
0: Se viene Recarga Retro en unos minutitos. Hoy vamos a hacer un viaje por el mundo. Estuve sacando temas ahí de todos los lares. Tenemos bandas australianas, británicas, suecas, estadounidenses, alemanes, todo. Así que si quieren ver todo este entrevero de países, en unos minutitos, acá en la 89.9 comienza Recarga Retro.
1: De cada pueblo un paisano, como decía mi abuelo, ¿no?
0: Totalmente.
1: De todo un poquito. Bien, ya en el final de nuestro programa actualizamos el clima.
0: 17 grados de temperatura tenemos en este momento. La máxima, según AccuWeather, para hoy 18, aunque hace un rato marcaba 20. No sé por qué marcaba 20, bueno, ahora marca 18. Y eso que llegamos a los 20, porque hace un rato estuve actualizando y vi que habían 20 grados, pero bueno, la locura también de la mano de la plataforma meteorológica. La mínima para hoy 10 y va a continuar un poco así el día nublado, con un poco de viento, algunos chubascos. Mañana miércoles algo de brisa en la mañana, más fresco, la máxima será de 14, la mínima de 9, con espesa cobertura de nubosidad, para mañana baja chance de lluvia.
1: Bien, en resumen, ¿cuándo vuelve el sol? Que es lo que la gente quiere saber.
0: ¿El sol querés que te diga cuándo vuelve?
1: El viernes.
0: Por lo visto, el viernes, sí. Bien. Será un día principalmente soleado, máxima 16, mínima 10, cerrando la semana hábil.
1: Amigos, gracias por habernos acompañado una tarde más por Atlántida FM 89.9, la radio líder del este del departamento de Canelones. Recuerden seguirnos en nuestras redes sociales de Destino Costa de Oro. Estamos en Instagram, en Facebook. Contamos con un canal de YouTube con más de 2.000 producciones para que ustedes puedan día a día ver todo nuestro contenido. ¿Nos vamos con qué, Simón?
0: Con The Wonders.
1: Eso que tú haces.
0: That thing that you do.
1: Hasta mañana.

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La guerra es una masacre de gentes que no se conocen para provecho de gentes que sí se conocen, pero no se masacran.

Después de todo, ¿qué es la moda? Desde el punto de vista artístico, una forma de fealdad tan intolerable que nos vemos obligados a cambiarla cada 6 meses.

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2: Hay una fuerza motriz más poderosa que el vapor, la electricidad y la energía atómica. 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

Es momento de descansar, así que quítate las penas y apaga las dudas. Calla tus pensamientos, deja que reine la paz y refúgiate en el silencio. 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
4: Aunque llegues último en una carrera, siempre estarás por delante de quienes nunca se atrevieron a correrla.
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cerramos los ojos cuando vamos a rezar, besar, llorar o soñar. Porque las cosas más bellas de la vida no son vistas, sino sentidas con el corazón.

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Es momento de descansar, así que quítate las penas y apaga las dudas. Calla tus pensamientos, deja que reine la paz y refúgiate en el silencio. El pasado ya ha pasado, y el futuro empieza mañana.

Piensa como adulto, vive como joven, aconseja como anciano, pero nunca dejes de soñar como un niño.

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0: vamos a una tanda cortita y enseguida volvemos con Guitarras de América.
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al Todopoderoso le hizo el pedido de una nube tan sólida y duradera que ni el mismo creador destruir pudiera. Los que han visto al Señor dicen que ese día no se llegó a morir porque no podía, pues no poder destruir lo que creó su ciencia ponía en tela de juicio su omnipotencia. Primera moraleja, la matemática a los ojos de Dios resulta antipática. Segunda moraleja ahora, Dios nos libre y guarde.

pudo sin embargo mostrar airoso, que por lo menos era omnibondadoso, perdonando al arcángel el gran pecado de pedir lo imposible a quien todo ha creado. Entonces quedó claro que el Padre Eterno tan solo tiene broncas con el infierno, porque el mimoso arcángel de nuestro cuento con el perdón de Dios se quedó contento. Una segunda y última moraleja.

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A un ser querido cuando ha muerto más se quiere. Sí, pero ¿usted se refiere al chancho o a su marido? Me miró con cierto espanto, pero salió de su asombro y apoyándose en mi hombro me dijo, si sufro tanto, ¿por qué duda de mi llanto? No, señora, no es así. Tal vez porque comprendí a medias el Martín Fierro, no creo en rengueras de perro, pero en llantos de hembra sí. Si lo que confiesa es cierto, puede usted cerrar la herida que en mi ilusión más querida las crueldades han abierto. La impresiona el chancho muerto con esa herida machaza. Si es eso lo que le pasa, sepa que para taponearlo no hay nada mejor que un marlo envuelto en papel de traza. No vaya a ser un mal jeito para colgarlo de la acacia, que si sufre una desgracia se nos puede armar un pleito. Antes voy a ver si va afeito. ¿Quiere agua caliente? Deme. ¿Y usted, mocito, no teme que con todo este barullo me pare muy cerca suyo y en un descuido lo queme? A ver si no se me apura y echa el agua con cuidado, que el chancho que es colorado tiene la cerda más dura. No teme a la quemadura ni un poquito, de verdad. ¿Pero por qué no se va? Y agregué una cosa fea. Si el pulso le temblequea, lo afeito solo y ya está.

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aquí llegamos con estas dos horas de folclore. 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Éxitos y buena jornada.

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Amigas, amigos, tengan ustedes muy, pero muy buenos días. Un placer estar acompañándolos en esta mañana, en este primer día del mes de octubre, señoras y señores. Aquí estamos comenzando la mañana de la 89.9 Atlántida FM, como lo hacemos todos los días, con noticias, con buena música, con mucha información, invitaciones, recomendaciones, entrevistas, notas, muchísimo. Tenemos desde ahora y hasta las 10 aquí en Atlántida FM, mucho más cerca del mar y mucho más cerca de vos también, ¿eh? Bienvenidos, feliz jueves, feliz primero de octubre para todos. Vamos a comenzar rápidamente haciendo un repaso por los titulares.

Y en esta mañana de jueves, algo fresca, al parecer, bueno, estaría desmejorando en las próximas horas y eso daría paso a un fin de semana de mucha lluvia y temperaturas, bueno, algo bajas. En esta mañana comenzamos, ¿les parece?, con los titulares. Hablamos de política. Gobierno nombrará a Marcos Carámbula embajador en Palestina. Una figura con perfil político claro, cristalino, dijo el canciller. El canciller Mario Lubetkin anunció este jueves de mañana que el ex intendente de Canelones, Marcos Carámbula, será nombrado nuevo embajador de Uruguay en Palestina. Estamos orientados, y así lo pensamos hacer, de proponer al exintendente de Canelones, Marcos Carámbula, para que sea nuestro nuevo embajador en Palestina a partir del próximo año, dijo el canciller en la diaria radio. Consultado sobre por qué Carámbula para este destino, Lubetkin respondió: porque efectivamente nosotros, a la luz de la complejidad del proceso y la necesidad de buscar algún camino positivo que ayude, en el caso de Palestina, al pueblo palestino, y en el caso de Medio Oriente, que ayude a salir y se pueda trabajar en forma culminante con la comunidad internacional en la idea de los dos estados, para que tanto israelíes como palestinos puedan finalmente vivir con un poco de paz y seguridad. Está claro que para nosotros una figura con un perfil político claro, cristalino y muy fuerte, y una visión de articulación tan importante, teníamos que mandarla, no podíamos solamente centrarnos en un diplomático. Frigorífico Tacuarembó pospuso el despido de 150 trabajadores y unos 1.300 se mantienen en seguro de paro. El frigorífico Tacuarembó pospuso el despido de 150 trabajadores. La paralización de la planta se relaciona, entre otros factores, con la caída y las suspensiones temporales de las exportaciones al mercado chino a raíz de la detección de residuos en un envío, además de la escasez de ganado para faena. De los aproximadamente 1.700 trabajadores de la planta del frigorífico, unos 1.300 fueron enviados al seguro de desempleo en distintas etapas, 750 inicialmente y otros 540 posteriormente. Un grupo menor permanece en el establecimiento para realizar tareas de mantenimiento. Por su parte, la planta de producción de hamburguesas funciona de manera independiente y mantiene su actividad con unas 400 personas.

8 de la mañana, 54 minutos de este jueves, 1 de octubre. Vamos con más noticias. Policía investiga el hallazgo de restos óseos humanos en un descampado de Punta de Rieles. La policía trabaja tras el hallazgo de restos óseos de una persona en Leandro Gómez y Campillos, en el barrio Punta de Rieles. Los efectivos llegaron al lugar luego de que personas recorrieran la zona dieran aviso a la presencia de un cráneo y otros huesos. En la escena trabaja personal del PADO, del Grupo de Intervención Rápida y Policía Científica. Desde este momento se abrió una investigación por parte de la policía para determinar la identidad de la persona y cómo llegaron los restos hacia ese lugar. El gobierno resolvió un aumento del 1,8% en el precio de la 1,8 pesos en el precio de la nafta y de 4 pesos en el gasoil en este mes de octubre. El Poder Ejecutivo resolvió este pasado miércoles aumentar 2%, lo que representa 1,8 pesos por litro el precio de la nafta y 7%, que son 4 pesos por litro, en el gasoil en el mes de octubre. En tanto, la decisión del gobierno es mantener incambiado el precio del supergas. Los precios que rigen en los combustibles desde hoy, 1 de octubre, son: nafta super 95 queda a 90,45 pesos el litro. Gasoil 50S queda en 62,79 pesos por litro y el supergas 93,56 por kilo. El Poder Ejecutivo continúa su estrategia de amortiguación frente a la volatilidad internacional, fijando precios por debajo de la referencia internacional, destacó el Ministerio de Industria, Energía y Minería en un comunicado.

Hablamos de deportes, Peñarol y City Torque empataron 1-1 en el Centenario por el partido pendiente de la primera fecha del Clausura. Peñarol y Montevideo City Torque empataron 1-1 en el Estadio Centenario. El gol de Peñarol fue convertido por Matías Arezzo a los 20 minutos. Para la visita anotó Esteban Obregón a los 22 minutos. Hablamos de estafa, engañaba a comercios con comprobantes falsos y se robó computadoras, consolas y otros artículos y fue condenado. Un joven de 26 años estafaba comercios de varias partes del país con transferencias falsas y se llevaba equipos tecnológicos. La maniobra delictiva fue detectada en primera instancia en Cerro Largo. En este departamento, un comercio denunció que una persona se había llevado equipos informáticos y de audio con comprobantes falsos de transferencias y enlaces apócrifos de servicio de pago online. En su caso, el juicio alcanzaba los 72.618 pesos. Con la investigación en curso, se detectaron otras maniobras similares en Canelones, Maldonado, Paysandú y Tacuarembó. Allí el delincuente se hizo de consolas PlayStation, computadoras y artículos electrónicos, ascendiendo el robo a 146.618 pesos. La policía logró detenerlo y fue condenado a 12 meses de libertad a prueba por delito continuado de estafa. Los objetos robados fueron recuperados. Violencia carcelaria. Investigan pelea entre reclusos en Santiago Vázquez. Las autoridades del Instituto Nacional de Rehabilitación investigan pelea entre reclusos en Santiago Vázquez. La directora de INR, Ana Juanche, dijo que el caso es investigado tanto a nivel administrativo como en coordinación con la policía a través de la Unidad de Análisis de Investigación Penitenciaria. Estamos tratando de pesquisar de dónde salen las imágenes y si esas imágenes son reales, son verídicas y corresponden al día de ayer, comentó. Por su parte, el integrante de la Organización de Funcionarios Penitenciarios, Jonathan Perdomo, dijo que lo ocurrido refleja lo que viene denunciando hace tiempo con respecto a que se está ante una emergencia en materia de cárceles. Además, Perdomo destacó que el personal es insuficiente y que no hay control del Estado sobre las personas privadas de libertad. Si no se inserta personal, esto va a seguir pasando, sostuvo.

Seguimos con noticias. Empresa y sindicato del TCP firmaron la propuesta del gobierno y empiezan a redactar contenido de convenio colectivo, dijo Castillo. Empresa de Terminal Cuenca del Plata, el sindicato destrabaron el conflicto al aceptar la propuesta de acercamiento del Ministerio de Trabajo que firmaron este miércoles. Lo que hacemos a partir de mañana es empezar a redactar los contenidos del convenio colectivo, explicó Juan Castillo. El ministro agregó que la resolución de servicios mínimos seguirá hasta que el sindicato apruebe el convenio colectivo.

Y continúan los delitos de estafa. Un delincuente fue detenido en un intento de estafa a una mujer de 86 años con el cuento del tío. Un intento de estafa mediante el cuento del tío. Este miércoles tuvo como víctima a una mujer de 86 años en el barrio La Teja. En este caso fue clave la intervención de una vecina, de la cajera de una institución financiera y el rápido accionar de la policía, que detuvo al delincuente sin que se pudiera concretar la maniobra. La mujer recibió una llamada telefónica de un hombre que se hizo pasar por compañero de trabajo de su hijo, en la que le dijo que pasaba por su casa a buscar en un taxi para que fueran hasta una institución a sacar un préstamo para que no le retuvieran la jubilación. El día anterior, supuestamente, le habían llamado al BPS para indicarle el trámite que debía realizar. El delincuente llegó en un taxi. Al subirse al vehículo, una vecina le preguntó a la mujer a dónde iba y le dijo que se dirigía a sacar un préstamo. Eso despertó la sospecha de la vecina, quien se comunicó con el hijo de la víctima. Igualmente, la anciana se subió al taxi y fue con el estafador hasta un centro comercial de Malvín. Mientras tanto, el hijo de la mujer llamó a Radio Taxi y al 911 a la policía le proporcionó una foto de su madre para que la pudiera ubicar. Con la imagen y el rastreo de la ubicación del vehículo a través de GPS, la policía montó un operativo en las inmediaciones del centro comercial. Adentro, el delincuente intentaba que la mujer sacara un préstamo, pero la cajera de la institución también sospechó del caso y le dijo que no podía darle el dinero porque había un error en la cédula de identidad de la mujer. Ambos salieron y el estafador fue detenido en la puerta del establecimiento. El delincuente de 36 años con 6 antecedentes penales, entre ellos por estafa, había salido de la cárcel hacía 10 días. Vecinos de Flor de Maroñas denuncian constantes balaceras y robos y cuestionan al gobierno. Las soluciones no llegan, indican. ¿Fue solo un eslogan gobernamos junto al pueblo y lo escuchamos? ¿Fue un cliché publicitario? ¿Un chiste político? Me parece que alguien le tiene que decir al ministro que están haciendo las cosas que no corresponden, dijo Fernando, vocero de los vecinos, en diálogo con la prensa. Los vecinos aseguran que están teniendo arrebatos y robos todos los días y a toda hora. Tenemos que salir dos o tres vecinos a buscar a los hijos a la parada, que las tenemos a 50 metros. No podemos ir al Tata después de cierta hora. Hace 2 meses robaron un toma consumo de OCE. Ya no le encontramos explicación por qué no podemos hablar con alguien que nos explique, que nos diga o que nos dé una solución, explicó el vecino. A su vez comentó que escuchan decir al ministro del Interior, Carlos Negro, comentar que se incrementa el patrullaje, pero que en el barrio no han visto ni una sola patrulla.

0: Dos menores intentaron escapar de un control y fueron detenidos. Llevaban un arma y un peine con más de 30 cartuchos. Dos menores fueron detenidos con una pistola Glock, un cargador con 16 cartuchos y un peine con 39 en el barrio de Los Sueños. Durante un procedimiento en las calles Alfredo Zita Rosa y José Larralde, la policía se disponía a identificarlos y estos intentaron huir, pero fueron interceptados. Ambos adolescentes tienen 17 años y quedaron bajo disposición del INISA. Fiscalía solicitó periciar el arma y registros fílmicos del hecho. En el mismo barrio hubo allanamientos y detenciones en la mañana. Por otro lado, dos detenidos tras allanamiento en el Cerro Norte estaban requeridos por un homicidio de principio de mes. Los hombres que estaban requeridos por un homicidio ocurrido el 2 de septiembre fueron detenidos este miércoles tras un allanamiento en Cerro Norte. El crimen fue en horas de la madrugada, la víctima era consumidora de drogas, tenía 30 años y 14 antecedentes penales. Su cuerpo fue hallado en Santa Cruz de la Sierra y Río de Janeiro con varios impactos de arma de fuego. La policía recibió varias alertas de disparo en la zona a través del sistema ShotSpotter, desplegó un dron y logró ubicar a la víctima tendida en plena calle. En el lugar del hecho, el personal encontró varios casquillos de calibre 9 milímetros, entre otros elementos. Finalizamos. Siniestro fatal en Canelones. Un motociclista de 36 años impactó contra una camioneta. Motociclista de 36 años murió tras chocar en moto contra una camioneta en la ruta 102 a la altura del kilómetro 23. El siniestro ocurrió en Canelones sobre las 18:15 de este miércoles y las causas aún no fueron determinadas. Policía Caminera reportó que la camioneta era conducida por un hombre de 67 años cuyo control de alcoholemia arrojó resultado cero. La investigación continúa para determinar las causas del siniestro fatal.
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0: 9 de la mañana, 6 minutos. Y les contamos que jueves y viernes de frío a templado estará el tiempo, sin lluvias, pero el sábado desmejora otra vez.

0: En la tarde continuará inestable con mucha nubosidad, persistiendo tormentas y lluvias, mejorando hacia la tarde, noche y con disminución de nubosidad y descenso de temperatura. La mínima será de 9 grados, la máxima de 17. El viernes mínima 9, máxima 20 y el sábado mínima 9, máxima 14 grados.
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0: Vamos con la cotización de la moneda, señoras y señores, en esta mañana de jueves, en este primero de octubre. Dólar 39.10, 41.50, el euro 43.41, 48.18, peso argentino 0.02, 0.20, real 6.85, 8.55, compra-venta respectivamente.
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ya volvemos con la mañana de la 89.9.

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0: Vamos con noticias, señoras y señores, en este segundo tramo de la mañana del 89.9. Intendente participó de la colocación de la piedra fundamental de la nueva planta de tratamiento de agua potable en Aguas Corrientes. La OCE colocó la piedra fundamental de una nueva planta de agua potable que se instalará en Aguas Corrientes en el marco de las obras de ampliación del sistema metropolitano. Esta planta, además de aumentar la capacidad de producción de agua potable, mejorará la calidad de agua y generará cerca de 450 puestos de trabajo directos en la zona.
1: Esta planta es muy importante por sí sola porque va a producir 200.000 metros cúbicos diarios de agua potable con un proceso de desinfección más moderno que no genera como subproducto en verano trihalometanos, por lo tanto tenemos mejoras de cantidad y de calidad. Pero esta obra forma, y esto quizá es lo más relevante, forma parte de un conjunto de obras, de un sistema que estamos proyectando para fortalecer y asegurar el abastecimiento de agua potable para las próximas décadas. Porque esta planta se va a construir junto con la séptima línea de bombeo, que son más de 50 kilómetros de tuberías que van a ir desde aquí, desde Aguas Corrientes, hasta la ruta 8 a la altura de Pando. Además, estas obras van a tener también aquí en Aguas Corrientes una nueva estación de energía eléctrica. Va a haber mejoras en otros lugares puntuales como los recalques de la cuarta y la quinta línea de bombeo. Y a su vez, estamos trabajando con el BID en un proyecto de unos 45 millones de dólares para fortalecer el suministro y la producción de agua potable en el este de la Costa de Oro, zona donde hoy hay problemas de fuente y no hay redes de agua potable. Por lo tanto, el conjunto de obras que junto con otras como las de saneamiento implican el plan de inversiones más grande de la historia de OCE, nos van a permitir asegurar el suministro de agua potable para las próximas generaciones en el área metropolitana donde vive más del 50% de la población de todo el Uruguay.
2: Si bien Aguas Corrientes ya viene con esa dinámica, con esa costumbre de recibir siempre, casi siempre por parte de OCE, estas obras tan grandes, no deja de ser una linda oportunidad para aquellas personas que estén buscando trabajo. Se habla que en el pico máximo, en ejecución de obras, se van a estar empleando 450 personas. La semana pasada tuvimos una reunión entre la comunidad, el municipio, la intendencia y el consorcio de empresas justamente explicando cómo va a ser la dinámica para que la gente se pueda anotar, dónde dejar los currículos y lógicamente nosotros, a pedido del consorcio, estamos totalmente a disposición para poder colaborar en eso.
3: El gobierno anterior generó una propuesta o planteó una propuesta porque en el año 23 quedamos expuestos. Nosotros lo que hicimos fue reconsiderar la propuesta, replantearla, hablar con las mismas empresas. Se encontró la financiación de la CAF, se hizo otro proyecto, pero en la misma línea de los 200.000 metros cúbicos. O sea que, como todo en Uruguay, no se puede detener, menos este tipo de cosas. Y estoy seguro que dentro de unos años van a surgir ideas nuevas. Diálogo a varias puntas, ¿no? Por supuesto con los trabajadores, por supuesto con las empresas, que son las que van a construir. La obra pública tiene eso, que más allá de que deja infraestructura y que permite mejor infraestructura para el país, mientras ocurre, se genera un dinamismo en el trabajo, en el empleo y por supuesto en el consumo de la zona, que es importante.

0: Seguimos en una jornada para disfrutar. Alrededor de 340 niños y niñas de escuelas rurales de Canelones llegaron a la ciudad para disfrutar de una jornada cultural en el Complejo Cultural Politeama, a cargo del colectivo Romanelli. La propuesta fue posible a partir de un trabajo articulado entre el gobierno de Canelones a través de la Agencia de Desarrollo Rural, la Dirección General de Cultura y el Complejo Cultural Politeama, junto a la Administración Nacional de Educación Pública.
1: Hoy estamos recibiendo nuevamente en el Teatro Politeama, bueno, un montón de escuelas rurales que vienen de diferentes lugares de Canelones. En esto que comenzamos un poco trabajando como gobierno departamental, que los gurises y gurisas que viven en el medio rural pudieran acceder a propuestas culturales y artísticas y a conocer espacios públicos importantes de nuestro departamento. Y bueno, vamos a seguir con propuestas como estas durante todo el quinquenio, trabajando obviamente con las escuelas y los centros educativos del medio rural, pero también de la mano de la ANEP para que las infancias y las adolescencias puedan disfrutar y acceder a las agendas culturales que tiene Canelones.
2: 335 chiquilines que llegan a conocer el teatro y a disfrutar de la obra. Es una instancia que surge de la demanda de las mismas docentes, que el año pasado, en un trabajo de coordinación con la gente de la Agencia de Desarrollo Rural de la Intendencia, manifiestan que muchas veces el noreste no llega a la ciudad de Canelones. Y bueno, entonces desde ahí se comienza ese trabajo articulado entre la gente de la Intendencia y la Inspección Departamental, para lograr hoy que pudieran estar aquí disfrutando de no solo de la obra, sino también de la ciudad de Canelones, de los edificios patrimoniales y todos muy contentos, re felices de llegar hoy hasta acá.
3: Es súper importante el derecho a la diversión, a la recreación, a poder tener actividades culturales gratuitas y sobre todo los niños de las escuelas rurales que les dificulta un montón llegar a la capital, porque para ellos llegar a Canelones y llegar al Politeama es algo maravilloso. Y estamos acompañando esta instancia en un día también muy particular, porque es el Día de la Educación Pública. Hubieron algunos que estuvieron conociendo el Sergio Matos, disfrutando su almuerzo allí, otros recorriendo el Colón. Una instancia muy, muy disfrutable para ellos, que vienen con una enorme expectativa de esta obra también tan linda. Ya han tenido un adelanto y han comentado, vienen sabiendo un poco lo que van a ver, pero nos parece que estando acá la van a disfrutar muchísimo más.

0: El gobierno de Canelones, a través de la Dirección de Patrimonio, realizó el lanzamiento de la grilla de actividades por el Día del Patrimonio, que se celebra este fin de semana, 3 y 4 de octubre. En esta oportunidad, la temática de las jornadas en todo el país es raíces indígenas, pasado, presente y futuro.
1: Yo creo que es importante que exista un Día del Patrimonio, porque primero que nada, la dinámica cotidiana nos hace olvidarnos de muchas cosas que yo creo que no deberíamos olvidarnos. Entonces, creo que en general los días de nos suenan como una campanita que nos hace acordar de que, bueno, que hay temas que necesitamos retomarlos, necesitamos tenerlos en el presente para poder seguir construyendo, en este caso, una identidad que es la que, bueno, la que es como la cédula nuestra y es la que nos hace ser lo que somos y mostrar lo que somos. Entonces el patrimonio es eso, ¿no? Es una construcción de identidad que no se nos puede olvidar. La temática son raíces indígenas, pasado, presente y futuro. Y es una temática integradora en función de de que hay una población que desconoce nuestra profundidad y nuestra raíz indígena a lo largo de la historia y en el presente. Y también conociendo esa temática, podemos proyectar el futuro integrando una población y una historia que ha sido silenciada. Entonces, desde ese lugar es que se nos propone la puesta en valor de estos días del patrimonio. Y obviamente que además es una convocatoria que toca a todos los patrimonios como dimensión y es por eso que convocamos a recorrer el departamento, a poderlos poner en valor, a poder disfrutar, siempre desde el lugar de la reflexión y del compromiso de que esa reflexión nos lleve a una construcción mejor, no del patrimonio, sino de la sociedad toda.
2: Parte del gobierno de Canelones y la voluntad del señor Intendente que cada día se trabaje mucho más y que tengamos una mirada más amplia desde nuestros ancestros. Cuando empezamos a ver toda la instancia patrimonial, vemos que estos dos días son fundamentales porque se recorren en familia y se aprende mucho y no podemos ser y ir a avanzar si no tenemos nuestra mirada clara de nuestro pasado y es fundamental. Entonces celebramos y apoyamos y también le pedimos a la sociedad que nos acompañe porque van a ser dos días, la verdad, muy intensos, con muchas actividades y con mucho para aprender y reflexionar.
0: Nueve de la mañana, 28 minutos, señoras y señores. Nos vamos a una tanda escuchando buena música. Volvemos para más información.

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0: 9 de la mañana, 38 minutos. Operadores turísticos y autoridades del gobierno de Canelones participaron este pasado fin de semana de la edición 30 de la Feria Internacional de Turismo, uno de los principales encuentros del sector de la región.
1: Esta edición número 30 de la FIT, otra vez la Asociación Turística de Canelones con nuestro representado, con una delegación de operadores que nos acompañaron. Para nosotros es importante esta feria, difundir el departamento. Venimos de este trabajo que hicimos con Brasil, estamos en Argentina ahora, el compromiso renovarlo siempre en representación de nuestros operadores.
2: Bueno, estamos acá apuntándonos, creo que muy buena, creo que estamos al mismo precio casi, entonces eso va a hacer de que el argentino resuelva mucho por nosotros.
3: Tema temporada, podemos decir que estamos un poco a la expectativa de las advertencias climáticas que tenemos, lamentablemente. Pero sí, ya tenemos reservas, por ejemplo, en el establecimiento de nosotros. Nosotros tenemos reservas en diciembre, tenemos reservas en enero. Y he estado conversando con otros colaboradores, colegas, que también cada uno en su propuesta, ya ven una expectativa positiva para lo que puede ser el verano 2027.
4: Las expectativas las mejores, esperamos movimiento, estamos más o menos igual en cuestión económica, los precios más o menos son los mismos, así que bueno, esperamos a todos los argentinos, ¿no?, que nos acompañen una temporada más.
5: Y un año más presente en la FIT en Buenos Aires, acompañada también con los operadores privados de distintas zonas del departamento. También estos días vamos a estar con degustaciones de lo que son alfajores de Gofio y Tanat, que bueno, fue campeón. Y nos parecía muy bueno también traerlo y también mostrar la gastronomía que tiene el departamento. Y por supuesto también acompañado de las bodegas, el cual también vamos a estar realizando las degustaciones. Nos han hecho consultas, sí, en base a lo que tiene que ver con la costa principalmente. Y bueno, están los operadores acá presentes que pueden vender mejor su oferta. Sin duda nosotros podemos vender el destino, pero sin ellos en realidad es el combo perfecto de alguna manera.

0: Camino a Ítaca, una canción colectiva para reconstruir vínculos. Camino a Ítaca, un proyecto que funciona como una metáfora del regreso al hogar, los obstáculos, los vínculos y la construcción colectiva. Tomó forma de canción que fue grabada por un grupo de 21 personas privadas de libertad del INR, unidad número 7 de Canelones, bajo la coordinación del músico y cantautor Gerardo Dorado el Alemán. La obra, compuesta en el taller Palabras en Movimiento, que es producto de un acuerdo entre el gobierno de Canelones y el Ministerio de Educación y Cultura, toma el mito de Odiseo y su regreso a Ítaca como punto de partida. Escuchamos a continuación esta información.
1: Lo que estamos haciendo es una etapa del proyecto Camino a Ítaca, bajo el mito de Odiseo, del regreso a Ítaca, del regreso a casa, cuando tiene que pasar por la Isla de las Sirenas. Tomamos ese mito para trabajar algunas cosas con ellos. Primero, en lo interno del taller. Lo segundo es crear un canto colectivo, justamente porque tenemos que volver juntos y salvarnos juntos. Entonces construimos, a partir de lo que fuimos escribiendo, lo que los participantes fueron escribiendo, una canción. Ahí incorporamos al alemán para que nos guiara en todo este proceso y nos ayudara. Armamos melodía, armaron la canción, las letras, todo. Y hoy lo que estamos haciendo es justamente el corolario, que es grabarla.
2: Fue una experiencia muy buena, la verdad que está increíble ponerte los auriculares y grabar, como que me fui un poco de lo que es la cárcel. Yo me tomé el atrevimiento de escribir una parte y tal, les gustó a los gurises y también al alemán y está ahí, la pude compartir.
3: La verdad que fue algo diferente que nunca había hecho y me sentí raro, la escribimos entre todos, tuvimos ahí unos talleres. Y fue saliendo de a poquito.
4: Y es una experiencia, es mi primera vez, así que me sentía re nervioso. Y fue con un grupo que le hicimos, a base de una historia.
5: Yo tomé esas cosas que habían escrito y las llevé a rima para que se pueda rapear, básicamente. Los gurises se cuelgan porque aparte a la vez van aprendiendo cómo llevar adelante la rima. Y vos los ves en esto de ponerse adelante de un micrófono, ves esa humanidad, ¿viste? El no poder enfrentarse a las situaciones, el nervio que les generaba. Yo salí recontra emocionado de ahí, muy emocionado, porque es eso, porque es lo que nosotros pensamos de las personas y en verdad son seres humanos que conviven con nosotros en todo momento y que, bueno, que a veces también la sociedad las va llevando por ese camino, ¿no?
2: Para mí Ítaca es llegar a volver a encontrarme con mi familia. Eso es mi Ítaca para mí, volver a mi casa con mi familia.
4: Yo quiero llegar a mi casa, llegar con mi familia, hacer las cosas bien.
2: Hacer navegar, hay días complicados, pero igual voy a remar. Si mi gente me acompaña y en mi casa me esperan, eso me motiva para poder continuar, aunque la rutina canse y me tiente la maldad. De esa sirena yo me voy a dejar.

9 de la mañana, 44 minutos. Vamos con el desarrollo de algunas noticias por allí. Nos vamos hasta Salinas. Caen dos asaltantes tras una seguidilla de rapiñas violentas durante las madrugadas. Atacaban a transeúntes en la vía pública utilizando una moto, ropas identificables y un arma de fuego modificada. La justicia de Atlántida los condenó a 5 y 6 años de penitenciaría. Una serie de violentos asaltos a transeúntes ocurrió durante la madrugada en la jurisdicción de la seccional 22 de Salinas. Culminó con la captura y condena de dos hombres de 26 y 29 años, ambos con antecedentes penales, tras un operativo policial que permitió recuperar los efectos sustraídos e incautar el arma empleada en los ataques. La investigación, llevada adelante por personal de la Jefatura Operacional número 5, logró ubicar un domicilio vinculado a las rapiñas. Tras ingresar a la finca con la autorización de la propietaria, los efectivos localizaron a los dos sospechosos y hallaron un arsenal de pruebas que los incriminaba directamente. En el procedimiento se incautó un arma de fuego calibre 32 con modificaciones y daños, y además de una motocicleta sin requisitoria utilizada para cometer los delitos. Asimismo, se decomisaron prendas de vestir coincidentes con las registradas en las cámaras de seguridad y señaladas por los damnificados, junto a pertenencias recuperadas, un teléfono celular, bolsos, billeteras, un juego de llaves, un control remoto y cédulas de identidad reconocidas por las víctimas. Tras el relevamiento de la escena por parte de Policía Científica y la intervención de la Fiscalía, la causa se resolvió en el Juzgado Letrado de Primera Instancia de Atlántida de cuarto turno con las siguientes condenas dictadas. GCHGG, condenado a 6 años de penitenciaría como autor de 4 delitos de rapiña agravada por el uso de arma y la pluriparticipación, 1 en grado de tentativa en concurso con porte de arma en espacio público y porte de arma por reincidente. IFQ, condenado a 5 años de penitenciaría como autor de 4 delitos de rapiña agravada por el uso de arma de fuego y la pluriparticipación, 1 de ellos en grado de tentativa. Ambos delincuentes ya se encuentran a disposición del Instituto Nacional de Rehabilitación para cumplir sus respectivas penas. Nos vamos hasta Jáuregui Berri. Allí dos hombres fueron detenidos por el robo a una vivienda. Dos hombres de 24 y 42 años fueron detenidos en el balneario Jáuregui Berri luego de que la policía encontrara objetos hurtados de una vivienda de la zona e interceptara a los sospechosos cuando regresaban al lugar donde los habían ocultado. El procedimiento comenzó durante un patrullaje de rutina del PADO en las inmediaciones de las calles Ariel y La Rambla. En ese punto, los efectivos hallaron electrodomésticos, garrafas y bolsos escondidos entre la vegetación de un monte. Ante el hallazgo, se montó un guardia discreto en las cercanías. Poco después, dos personas llegaron al lugar transportando más objetos y al percatarse de la presencia policial intentaron escapar, pero fueron interceptadas y detenidas. Al momento de la aprehensión, ambos llevaban puestos guantes y máscaras. En la inspección de los alrededores, las autoridades localizaron una finca tipo contenedor que presentaba la reja y la puerta ventanal forzadas, constatando que los artículos incautados pertenecen a esa propiedad. Además, se encontró un automóvil estacionado sin ocupantes y con las llaves puestas, presuntamente vinculado al traslado de los implicados y del cargamento. Personal de Policía Científica realizó los peritajes y relevamientos fotográficos tanto en la vivienda como en el vehículo. El caso quedó a cargo de la Fiscalía Letrada de Segundo Turno de Atlántida. Los indagados, identificados por sus iniciales como CALM, de 24 años y con un antecedente penal, y WAMS, de 42 años y con 10 antecedentes, permanecen a disposición fiscal y serán conducidos a la sede judicial para prestar declaración.

Nos vamos hasta La Tuna. Allí detienen a un hombre tras rapiñar una vivienda, maniatar a una familia y volcar en su huida. El hecho ocurrió en horas de la noche en una finca ubicada en la intersección de las calles Minuanes y Rambla de La Tuna. Según la información primaria a la que accedió la Gaceta, en este caso un único autor irrumpió en la propiedad, dejó maniatados a los integrantes de la familia presente y se dio a la fuga a bordo de una camioneta perteneciente a las víctimas. Durante la huida, al llegar al acceso al balneario Santa Lucía del Este sobre la ruta interbalnearia, el conductor perdió el control del vehículo y volcó. Tras el siniestro, el implicado continuó la fuga a pie, dejando en el vehículo un arma de fuego, pero fue interceptado y detenido momentos después por efectivos de Permapago en el cruce de las calles 14 y 37. De acuerdo con las fuentes consultadas por la Gaceta, el detenido se encontraba requerido por la justicia por su presunta participación en otros tres delitos de rapiña registrados previamente. Uno en el local de Antel de Los Titanes, otro en una farmacia de Cuchilla Alta y un tercero en una verdulería del balneario Los Titanes. El caso quedó a disposición de las autoridades competentes para iniciar las actuaciones correspondientes. Desde que me enterado, yo no puedo ni... Y así, de esta manera, 9 de la mañana, 50 minutos, nos vamos a la tanda y ya venimos para el cierre.

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0: Amigas, amigos, ha sido un placer enorme haberlos acompañado en una nueva edición aquí en Atlantia FM 89.9. Ha pasado un programa cargado de noticias, buena música, información. Siempre tenemos por allí también alguna que otra recomendación para compartir con todos ustedes. Y gracias a la gente que nos sintoniza, que nos sigue, que nos escucha. No solo en la 89.9 en el dial, sino que también a través de www.atlantiafm.com.uy. Gente que lo hace por medio de las aplicaciones. Bueno, muchísimas gracias a todos por seguirnos una mañana más. Mauri Ceballos es mi nombre, es un placer haberlos acompañado. Los invito a escuchar hoy a las 16 horas la tarde de Atlantia FM. No solo hacemos la mañana, sino que también hacemos la tarde con mucha diversión y entretenimiento. Señoras y señores, será hasta la próxima. Gracias por elegir la mañana de la 89. Chao.
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Es una irrepetible oportunidad de inversión. La subasta se realizará el miércoles 7 de octubre a las 14:30 en Montevideo, en sede de la Asociación Nacional de Rematadores, Avenida Uruguay 826. 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

Muito boa tarde, tudo bem, tudo jóia? Sejam bem-vindos a esta edição de Brasília NFM. Dia gris, pero que le vamos a poner color y calor a tu tarde, por supuesto, aquí en la 89.9. Hasta las 13 horas vamos a estar haciendo este Brasil NFM. Podés comunicarte con nosotros y pedir la música que tenés ganas de disfrutar esta tarde. Dale, hacelo al 095-105-913. 095-105-913. SMS, WhatsApp, la música que vos querés disfrutar. Dale, ¿estás preparado? Bueno, abrochate los cinturones, que así arranca este Brasil NFM, galera. ¡Vámosla! ¡Vámosla!

Ligado, galera, seguimos compartiendo este Brasil en FM. 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Y seguimos disfrutando de la música. Dale, subí el volumen. Esto es Brasil en FM, pra você.

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1: 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Galera, dale, seguimos disfrutando de la música. Esto es Brasil FM, para vos.

Galera, mañana, tarde de sorteo, como toda sexta feira, por supuesto, premios para la audiencia. 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Y también vamos a tener a nuestros amigos de La Cachila con la merienda tradicional para dos personas, para el próximo domingo, por supuesto, 4 de octubre. Bueno, la vas a poder disfrutar con quien vos quieras. 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Galera, te quiero contar también que mañana estaremos junto a Alfonso Molina en Épico, a partir de las 21:30 horas. Bueno, estaremos sonando a vivo en un lindo lugar en el centro de Atlántida, así que te esperamos mañana en Épico. Subí el volumen. Seguimos disfrutando de la música. Esto es Brasil en FM, para vos.

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2: Galera, segunda parte de Brasil en FM que presentan nuestros amigos de Barraca del Cine, todo, absolutamente todo para la construcción allí en ruta interbalnearia kilómetro 44. Tengo saluditos aquí para Betina, para Carolina, para Nayara, para Tatiana, para Dayana de Estación Atlántida también, toda la gente que ha descargado la aplicación a través de Play Store Atlántida FM y aquellos que nos disfrutan con el gran alcance de la antena de aire del 89.9. Para ellos vaya el saludo y el abrazo enorme, claro que sí, aquí desde Brasil en FM, que nos acompañan todas las tardes, de lunes a viernes a las 12 del mediodía hasta las 13 horas y también con la rep, el resumen a las 23:30 para terminar el día bien pum para arriba. Seguimos disfrutando la música, subí el volumen. Esto es Brasil en FM, segunda parte.

Galera, sí, de esta manera hemos llegado al final de este Brasil en FM, cuando se asoma un solcito gostoso, claro que sí, que templa, por supuesto, la temperatura. Seguí enganchado aquí en 89.9, ya se viene Destino Costa Oro, luego la música retro, después tenés la bajada con Mauri Ceballos, que hoy nos puso al aire, por supuesto, aquí en 89.9. ¿Quién te habla? Carlos Javier, la invitación para esta nochecita, 23.30, con el resumen de todo lo lindo que vivimos este mediodía y terminás el día bien pum para arriba. Bello grande, disfrutá la tarde, chau, chau, Valdeo Galera, tema.

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0: ¡Qué lindo comienzo, señoras y sí, señores! Muy, pero muy buenas tardes. La chica del lugar, La Furia, el Rija. Y esta nueva versión, 2026.
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0: Aquí estamos, señoras y señores. Qué placer acompañarlos. Qué placer estar junto a ustedes. Aquí en 89.9 Atlántida FM. Amor imposible, suena, suena y suena la tarde. Antes sonaba J Balvin, la Tecla M con Qué Ironía. Colombia, Argentina juntos. Y esta linda versión, Mucho para hoy, señoras y señores. Desde ahora hasta las 18, hasta las 6 de la tarde. Estaremos juntos compartiendo, como siempre, solo lo mejor. Bienvenidos. La tarde.

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2: Buena música aquí en esta tardecita linda, señoras y señores. Alan, Dani Ome, Kevincito el 13 sonando en esta linda tarde, como siempre, haciéndote compañía, disfrutando solo lo mejor, como siempre.
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2: Motivos sobran para sonreír, señoras y señores.
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2: Claro que sí.

Señoras y señores, tengo una invitación para este próximo 24 de octubre. Presta muchísima atención. Este próximo 24 de octubre, sábado 24 de octubre, se viene un gran evento Halloween en Plaza Varela de Atlántida, señoras y señores. De 12 a 17, desde las 12 y hasta las 17. La idea es que vayas a pasar una tarde increíble, con buena música, con diversiones. Organiza la cooperativa Brisas del Este. Es un evento a beneficio de la cooperativa Brisas del Este, con artistas invitados, con una propuesta bien variada y un especial de Halloween. José Manuel con su cancionero Oldies. Además baila con Anita, puro baile, puro ritmo, pura música. Y también Danza Mi Pueblo de Estación Atlántida. Grupo Danza Mi Pueblo estará por allí presente. ¿Quién les habla? DJ Mauri Ceballos, durante todo el evento, musicalizando y poniendo toda la buena onda allí en el Plaza Varela. Es muy lindo evento a beneficio de la cooperativa Brisas del Este. Habrá venta de panchos, tortas fritas, postres, refrescos y mucho más, ¿eh? Agendate esta fecha, 24 de octubre, Plaza Varela, centro de Atlántida, de 12 a 17 horas, señoras y señores. Una muy, pero muy linda movida que no se pueden perder, como siempre, de la mano de nuestros amigos de la cooperativa Brisas del Este. No te olvides, 24 de agosto, perdón, 24 de octubre, me quedé con la nostalgia. 24 de octubre, señoras y señores. Plaza Varela, centro de Atlántida, entrada gratis. Acceso libre y gratuito, ¿eh? De 12 a 17 horas, José Manuel, cancionero Oldies, baila con Anita, grupo de danzas Mi Pueblo, y quien les habla, DJ Mauri Ceballos, apoyando por allí a la gente de la cooperativa Brisas del Este, señoras y señores. Una muy linda actividad que ustedes no se pueden perder.

0: Seguimos con la música, seguimos disfrutando a Plinio esta linda tardecita con un clásico versión remix.
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0: bien, panemritos. Esto es la fiesta, señoras y señores. La fiesta la que estamos haciendo acá en la 89. Nos vamos a ir a la tanda, señoras y señores. Tenemos mucho para compartir. Es momento de escuchar a nuestros auspiciantes, nuestros avisadores, quienes hacen posible que estemos al aire, que ya nos aproximemos a los 13 años aquí en la 89.9. ¡Qué lindo! Tanda, señoras y señores. Ya seguimos disfrutando a pleno de la mejor tarde aquí en la 89.
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1: Buena música para tus oídos aquí en la tarde de Atlántida FM, señoras y señores.
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2: Y seguimos disfrutando a pleno de la tarde, Atlántida FM 89.9, como les gusta a ustedes, mucha música para disfrutar. Empezamos por allí con ¿qué personaje es Karin Leone? ¿Qué andas haciendo?
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2: Estamos pasando súper, pero súper bien, ¿eh? Aquí en FM Atlántida 89.9.
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2: Tengo unas invitaciones, tengo
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2: Una muy linda invitación para todos ustedes, sobre todo para los más pequeños. Agendate esta fecha, mirá, presta muchísima atención. El próximo 9 de octubre, viernes 9 de octubre, de 20 a 23.45, se viene una gran matiné, danza urbana. Matiné, señoras y señores, a beneficio de las chicas de danza urbana.
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2: Va a ser allí en Parque del Plata, en La Cuchara de Madera, Avenida Argentina y Calle G, de 10 a 14 años, temática brillos, entradas anticipadas a 180 pesos, así que podés por allí ir consiguiendo la tuya de forma anticipada, o si no, ese mismo día en la puerta. En la música, ¿quién les habla? DJ Mauri Ceballos. Va a ser una muy, pero muy linda propuesta para disfrutar, Gran matiné para chicos de 10 a 14 años, a beneficio de danza urbana de la Academia Swan Lake, No se olviden, temática brillos, Va a haber buena música, va a haber cantina y muchísima diversión. Viernes 9 de octubre, de 20 a 23.45.
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2: Queda hecha por allí la invitación para disfrutar a pleno, pero a pleno de verdad, de esta muy, pero muy linda invitación.
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2: Vamos a la música, seguimos disfrutando la tarde juntos.

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1: Bueno, gente, ¿cómo están? Buenas tardes. Les habla WM, el uruguayo de Medellín, el cantante de reggaetón. Quería saludarlos, quería mandarle un fuerte abrazo para mi amigo Mauri, que siempre está pasando mi música y los temas nuevos. Así que nada, Dios los bendiga a todos y que tengan linda tarde. Un saludo.

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0: Y yo sé que te gusta, por eso te dejo escuchar música. Me encanta que disfrutes de la buena música aquí en la tarde de Atlántida FM. Antes del cierre, te cuento que se viene este próximo fin de semana en la tercera Correduca Atlántida 5K. Este sábado 3 de octubre, 9:30 de la mañana en Plaza Varela. Bono colaboración $350, incluye una camiseta y ticket para varios sorteos, ¿eh? Inscripciones en Colegio Liceo Pablo Neruda, Liceo número 1 de Atlantia, Escuela número 146 de Atlantia, Liceo número 2 de Atlantia, el CERN Sur Atlantia, Centro Educativo Piriguazú, Colegio Nuestra Señora del Rosario, Colegio Pinares, Escuela 75 de Estación Atlantia y Colegio Howard Gardner. Así que queda hecha la invitación para este próximo fin de semana, este sábado 3 de octubre, 9:30 de la mañana, tempranito, allí en Plaza Varela. Tercera edición de Correduca Atlantia 5K. Muy bueno va a estar esto, no se lo pueden perder. Nos vamos así con este ritmo. Nos vamos con Luciana, mi favorita. Gracias por estar. Hasta mañana.
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1: Muy buenas tardes, bienvenidos y bienvenidas a Hub Metropolitano.
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1: Hoy el tema del día está dedicado a Juana y los heladeros del tango, que en el marco del Día del Patrimonio en Canelones, este 4 de octubre a las 19 horas, se presentan en el Centro Cultural Politeama de la ciudad canaria a las 19 horas. La entrada es libre y gratuita y las reservas se pueden hacer al WhatsApp 092-253382. Escuchamos el Vinacho.

0: Para compartir este HAD metropolitano, estamos con ustedes, quien les habla, Gustavo Trinidad, en la producción general, Mauricio Riva, y en los controles, en la puesta al aire, Mauricio Ceballos.
1: Y estaba sentado en el escalón de la puerta de un edificio. Y viene un oficial y le dice...
0: También saludamos a nuestros compañeros de FM del Molino y a mi tocayo, Gustavo Trinidad, que está allí en FM Ideal y que también, como de costumbre, nos están poniendo al aire.

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1: Bueno, y en la Semana del Corazón se realiza una serie de actividades en el Costa Urbana Shopping, organizados por la Dirección de Salud de la Intendencia de Canelones y apoyados por el municipio de Ciudad de la Costa. Va a ser este viernes 2 de octubre a las 16 horas y la actividad está denominada Hagamos Espacio al Corazón. Recordemos que las enfermedades cardiovasculares representan casi el 24% de las muertes anuales en Uruguay. Son la primera causa de muerte en mujeres y la segunda en hombres. Y las actividades son las siguientes. A las 16 horas habrá una mesa de apertura a cargo de autoridades nacionales, departamentales y locales. A las 16:20 se realizará Conocer y controlar tus factores de riesgo, charla a cargo de la doctora Mónica Gianbruno. A las 16:40, nutrición. ¿Qué hay de nuevo para el cuidado cardiovascular? Charla a cargo de la licenciada Natalia Osorio. A las 17 horas, estaciones de control y prevención cardiovascular. Bueno, allí se va a controlar la glicemia, el control de la presión arterial, de anemia, el peso, la talla, alimentación saludable y educación nutricional. A las 18 horas, demostración y prácticas de reanimación cardiopulmonar. Y a las 18:30 horas, un cierre a toda actividad deportiva. La entrada, por supuesto, es libre y gratuita.

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1: Bueno, y repasamos nuestra agenda de hoy, que viene de la siguiente manera, porque ya vamos a dialogar con el periodista y comunicador de FM Ideal, Nicolás Caballero. El presidente Yamandú Orsi participó en la colocación de la piedra fundamental de la nueva planta potabilizadora de OCE en Aguas Corrientes. Por otra parte, recibimos a Sandra Marcos, porque se viene un nuevo gran día a McDonald's y lo recaudado por la venta de la hamburguesa Big Mac va a ser a beneficio de la Asociación Casa Rona McDonald's y de los centros educativos Impulso. Y entrevistamos a Federico López, director de Patrimonio de la Intendencia de Canelones. Vamos a ver cómo va a ser este fin de semana del patrimonio en el Departamento Canario. Así que vamos a una tanda y ya volvemos con la primera entrevista del día.
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0: 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Bueno, y el presidente Yamandú Orsi participó en la colocación de la piedra fundamental de la nueva planta potabilizadora de Ose en Aguas Corrientes. La actividad también contó con la participación del intendente de Canelones, Francisco Leniani, el presidente de Ose, Pablo Ferreri, el presidente del Banco de Desarrollo de América Latina y el Caribe, Sergio Díaz, Granados, el alcalde de Aguas Corrientes, Marcelo Delgado, y además autoridades nacionales, departamentales y locales. Y es por eso que vamos a dialogar con el periodista y comunicador de FM Ideal, Nicolás Caballero. Buenas tardes, Nicolás.
1: Buenas tardes, Gustavo. Buenas tardes para los...

0: operador, buenas tardes para Mauri, que debe estar por ahí, buenas tardes para todos.
1: Perfecto.
0: Y bueno, ya en la intro ya mandaste todos los que estaban, así que no lo voy a repetir.
1: Bien. Y bueno, ¿qué destacaron las autoridades en esa instancia, Nicolás?
0: Mirá, antes de destacar lo que dijeron las autoridades, que allá de público conocimiento, entre otros, yo lo que destaco fue un panorama muy pintoresco, porque mirá, le erré el camino antes de llegar al punto de encuentro, donde está la planta, y me fui para la Casa del Agua, no sé por qué, me bugué, fui para la Casa del Agua, y vos sabés que no me dejaban entrar, entonces agarro, no me dejaban entrar, y llamo al alcalde del municipio de Aguas Corrientes. El alcalde del municipio de Aguas Corrientes me dice, no, Nicolás, no es ahí, bueno, Marcelo, yo qué sé, me agarré un entrevero, viste cómo es esto, ¿no?
1: Sí,
0: entonces
1: sí.
0: Está, y me dice, pero venite para acá, para la Escuela Gran Bretaña, que estamos con Yamandú, me dice. Bueno, Yamandú Orsi fue primero a la Escuela Gran Bretaña, donde incluso fue docente de varias maestras.
1: Que estaban
0: mirá. Y fui para ahí y nos fuimos caminando todo el trayecto con el alcalde y con Yamandú hasta la planta. Y ahí son postales que quedan de lo que es el Uruguay, ¿no? Eso que muchas veces tenemos y no valoramos,
1: sí,
0: que tiene que ver con la cercanía, más que nada en los pueblos pequeños y todo,
1: sí,
0: lo demás.
1: Claro.
0: O sea, niños saludando al presidente, escolares jugando. Sí, estoy hablando, sí, estoy con mi hijo acá.
1: Sí, sí, claro.
0: Yo había avisado cómo venía la jugada.
1: Sí, por favor.
0: Bueno, entonces, estuvimos caminando con el presidente, justo llegó el intendente Francisco Leñani, luego algunos directores, pero el recorrido estuvo muy pintoresco por eso, ¿no? Por esos ribetes pueblerinos y de identidad de Canelones y del interior, donde, bueno, en el mundo se asombran cómo un presidente, por ejemplo, en esta oportunidad iba iba acompañado de algún chofer, y también de alguna escolta, pero nada más que eso. Y bueno, cuando llegamos al punto de encuentro, sí, ahí estaban todas las autoridades, como bien dijiste. Me sorprendió de que estaban los altos mandos del gobierno, en su mayoría. Faltaron muy poco, porque estaba desde el ministro Done, por ejemplo, también estaba Lucía Echeverri, obviamente Edgardo Ortuño, estaba Diego Canepa, también, entre otros. Y bueno, la ceremonia no duró mucho, el presidente hizo una exposición de aproximadamente 8 o 10 minutos, está más que nada haciendo una alegoría a lo que es la historia propiamente dicho de Aguas Corrientes, que es un pueblo que justamente se fundó en base al agua, y no mucho más que eso. Luego sí, en la rueda de prensa se le preguntaron por Casupá, otros temas que mucho tenían que ver con la inauguración de la planta, porque recordemos que el proyecto Aguas Corrientes, por parte del consorcio Aguas Corrientes, surge de la negativa del proyecto Neptuno.
1: Claro. Era un proyecto que impulsaba el gobierno de la calle Pou, ¿verdad?
0: Exactamente. Es discutido. También es discutido, por ejemplo, por algunos ambientalistas, porque se talaron decenas de árboles, la mayoría eucaliptus, pero dentro del predio de Ose.
1: Ahí va, porque es en un predio de Ose, claro.
0: Es un predio de Ose. Mirá, Aguas Corrientes tiene una característica que la mayoría de los padrones de esta localidad son propiedad de OSE. Hay muy pocos públicos, y aquellos públicos son, por ejemplo, de la Agencia Nacional de Vivienda. Hace muy poquito estaba hablando justamente con Alfonso Lereté, director de la ANB, yo le pregunté por padrones de la ANB que hay en el departamento Canelones, justamente recorriendo lo que es la microrregión 1, me decía que Aguas Corrientes, por ejemplo, era un caso especial porque los pocos padrones públicos eran de la ANB y muchos de ellos pasaron para lo que es hoy por hoy los complejos de Mevir. Que para el mes de febrero se van a inaugurar las viviendas. Y bueno, la planta justamente va a quedar muy cerca de este complejo de Mevir, queda por la calle El Tordo y Sabiá. Bueno, la cifra ya se ha anunciado, son aproximadamente 212 millones de dólares. En una etapa va a dar trabajo a prácticamente 450, 500 personas de forma directa en su pico máximo. Uh-huh. Luego van a quedar operativas entre 90 y 100 personas, pero obviamente que la economía del pueblo, la economía circular, se va a ver sentida. Y no solamente ahí, que es un pueblo de menos de 1.400 habitantes, sino que todo lo que es las zonas circundantes. Hablamos de Santa Lucía, Cerrillos, Ciudad de Canelones, más allá, porque si va a haber empleo, ponele, para 500 personas, bueno, ¿cuántos emprendimientos se van a crear? Claro. Porque la gente va a necesitar comer, me imagino que la gente va a necesitar alquilar una casa, lavar la ropa. Es una movida importante. Yendo estrictamente a lo de agua, al agua, lo que dijo el presidente Yamandú Orsi, lo que dijo Pablo Ferreri también, que lo que se apunta es a mejorar la calidad del agua. Es una toma, esta nueva planta, va a haber también una planta de lodos, y es lo que informaron. Por su parte también, hay vecinos, incluso hay un concejal del municipio de Aguas Corrientes que no está de acuerdo, que no está de acuerdo con la planta potabilizadora, y bueno, se han expresado públicamente, más que nada por la tala, pero de los eucaliptus, pero que es un padrón de osa, reitero.
1: Claro. Y esta nueva planta, Nicolás, que bueno, tiene una toma de agua, y que digo, Paso Severino y Canelón Grande ofician como reserva, que se va a sumar Casopá, y todas de una misma fuente, que es el río Santa Lucía.
0: Exactamente. Todo lo que la fuente es exactamente el río Santa Lucía y sus afluentes. Un río que abastece al 70% de la población del Uruguay.
1: Claro. En este sentido ha habido algunas críticas, ¿no? En el sentido de que se recargue así el Santa Lucía.
0: Exactamente. Mira, hace un par de días atrás estuve hablando con el diputado Sergio Valverde, que estuvo aquí en Santa Lucía, era el número 2 del Ministerio de Transporte y Obras Públicas, no sé si ustedes lo recuerdan. Y justamente hablábamos con Sergio Valverde, que él tenía una propuesta para hacer al Ministerio de Ambiente una alternativa a Casupá, que era pasar agua del San José para Aguas Corrientes. Ustedes se acuerdan del San José, tuvimos fue un afluente con aquel embalse que se hizo, que costó no sé cuánta plata después. No sé si ustedes recuerdan,
1: sí,
0: en la época de sequía. ¿Bien?
1: Sí.
0: Pero tampoco es que con las últimas lluvias y todo lo demás se haya solucionado la cosa. Los productores en el sur del país vienen diciendo que falta agua, por ejemplo. Pese a todas las advertencias de esto que el niño, super niño, para este mes de octubre, noviembre, diciembre. Pero bueno, lo que ha informado Linumet últimamente, que ya han cambiado un poco las perspectivas, que lo peor va a estar para el centro sur y litoral del país.
1: Centro
0: norte y litoral del país.
1: Sí, ahí está. Sí, tengo entendido que hay algunas zonas, incluso de Canelones, que siguen con problemas de agua, ¿no?
0: Sí, totalmente. Hay un programa agropecuario acá en 90.1 que va hasta las mañanas.
1: Ajá.
0: Y, por ejemplo, estaban hablando de la lista 6 de Conaprole, que ahora son las elecciones en noviembre, y los productores de la Asociación de Tamberos de Canelones hablaban que, por ejemplo, falta agua. No es que se haya solucionado, no, acá falta agua. Si vas al río Santa Lucía, ha pegado una bajada importante, pero bueno, la situación está así. También días atrás, en el Comité de Emergencia, aquí en Santa Lucía también se hablaba de lo que era el manejo de la represa de Severino, sueltan agua y otras veces retienen, y bueno, eso tiene que ver más que nada por el impacto de las inundaciones, pero justamente hablaban de épocas de sequía, cuál era el trabajo que hacían para que a Aguas Corrientes no le faltara agua.
1: Claro. Bien, ¿y esta séptima línea de bombeo va a transportar la producción de Aguas Corrientes hacia zonas de mayor demanda de la zona metropolitana, como Las Piedras, ¿no? Progreso, Toledo, Suárez, Pando, Barros Blancos? También se dijo que va a hacer mejoras indirectas para Ciudad de la Costa, ¿no?
0: Sí, fue lo que dijo el presidente ayer, lo que ha dicho Pablo Ferreri, y lo que han dicho el consorcio, porque el jueves pasado, hace una semana, se llevó a cabo una charla por parte del consorcio, los referentes del consorcio constructor. Y ahí hablaron de que, bueno, son es una obra de 56 kilómetros y pico de cañería. Bien, que la obra es toda esa cañería y que sí, atraviesa varias localidades, el departamento, Canelones, 18 de Mayo, Las Piedras, entre otros, y sí, la idea es mejorar. A ver, acá se habla una eterna discusión, Mauricio, y que obviamente que creo que es menos costoso para el Estado hacer una obra de esta magnitud o cualquier otra que levantar absolutamente toda la cañería que está dañada.
1: Claro, claro.
0: Que si vamos a algo, se pierde agua. Se pierde porque es uno de los grandes dilemas. O sea, siempre se produce el doble, se suministra el doble de agua potable del que necesitamos. Pero, ¿qué pasa?
1: Claro, claro. Están las pérdidas, ¿verdad?
0: Exactamente, están las pérdidas. Es sabido que hay pérdidas por todos lados.
1: Sí,
0: a usted de esa zona le debe llegar reclamo todos los días, ¿no? Hay un caño roto acá, un caño roto allá.
1: Claro.
0: Lo mismo pasa en esta zona del departamento.
1: Bien. Bueno, y la obra va a llevar unos 24 meses de construcción. Obviamente que cuando hablamos de esto, todo depende de que el tiempo ayude, ¿no? Y más 6 meses de puesta en marcha, o sea, más o menos un año y medio en total.
0: Mira, lo que hablaron el otro día, y ayer lo reiteró Alejandro Ruibal, que es el presidente del consorcio, es que la obra va a demandar aproximadamente 3 años.
1: Mira.
0: Es lo que ellos prevén, hasta obra finalizada.
1: Claro, claro, claro.
0: Bueno, ya te hablé del empleo, de todo lo demás,
1: sí.
0: Pero lo que ellos están manejando, 3 años aproximadamente, es la obra.
1: Claro, claro, claro, claro.
0: Es lo que va a llevar. Pero como bien decía Gustavo, ¿no? O sea, todos somos clima dependientes en este país.
1: Sí.
0: Y estamos todos atentos y alerta por lo que pueda pasar con este fenómeno del niño fuerte.
1: Claro, lógico.
0: Bueno, creo que ya estamos sobrepasados por eso, ¿no? Estamos todos alerta y expectantes que pueda pasar. Por el momento, las predicciones para el sur del país no se vienen dando, ¿no? Porque pronosticaban un agosto llovedor. Bueno, vieron precipitaciones, pero no fueron tan importantes.
1: Sí.
0: Bueno, veremos qué es lo que pasa ahora, pero todos cruzamos los dedos para que así no sea. Pero bueno, hay que estar preparado.
1: Bien. Bueno, para finalizar, Nicolás, te cambio de tema brevemente, porque tengo entendido que se viene la fiesta de la primavera en Santa Lucía. Bueno, y además el Día del Patrimonio este fin de semana.
0: Está invitado a la primavera, todo el equipo ahí. En el marco de los 32 años de FM Ideal, con el Rotary Club de Santa Lucía,
1: mirá,
0: una actividad.
1: Mirá.
0: Sí. La fiesta de la primavera el año pasado, por algunas razones que son ajenas obviamente a la emisora y al Rotary Club, se había suspendido en la fiesta de la primavera que se venía haciendo desde hace 10 años, en la Plaza España. Y bueno, este año, en el marco de los 32 años, el año pasado hicimos algo diferente, un concurso, un certamen artístico. El anterior hicimos la fiesta en la radio y ahora este año, bueno, hacer algo sin fines de lucro, totalmente honorario, para los más chicos, para la primavera. Así que este fin de semana, a partir de las 13 horas, con bandas en vivo, todo sin fines de lucro, y obviamente la gente se sumó.
1: Impecable.
0: Con el patrimonio, sí, tanto en Santa Lucía como Cerrillos, Aguas Corrientes y Ciudad de Canelones hay bastante para disfrutar.
1: Hay muchísimo, pero, ¿no?
0: Como bien decías, esperemos que el tiempo acompañe.
1: Sí, por lo menos se asegura que el domingo va a estar bien, ¿no? El sábado hay como anuncios de lluvia para todo el país, ¿no?
0: Claro, claro. Sin embargo, sí, para el día domingo, perdón, presuntamente va a estar lindo. Pero bueno,
1: claro,
0: esperemos
1: claro.
0: Mirá, mientras esté como ahora, que está lindo pero está frío, no pasa nada.
1: Sí, claro, claro.
0: El tema
1: claro,
0: son las lluvias que te arruina todo.
1: Lógico, lógico. Bueno, Nicolás Caballero, periodista, comunicador de FM Ideal, como siempre, muchísimas gracias por este contacto, Nicolás.
0: No, por favor, gracias a usted y como siempre a las órdenes.
1: Muy amable.

Bueno, nosotros vamos a ir una tanda y ya volvemos. Se viene el gran día McDonald's, que lo recaudado por la hamburguesa Big Mac es a beneficio de la Asociación Casa Rona McDonald y de los Centros Educativos Impulso. Y vamos a dialogar justamente con Sandra Marcos, directora ejecutiva de la Casa Rona McDonald Uruguay. Ya volvemos.

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0: Seguimos en HAL Metropolitano, como siempre, nos escuchan por metropolitano.uy, por la 89.3 FM del Molino de Pando, la 89.9 FM Atlántida y la 90.1 FM Ideal de Santa Lucía. 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Y es por eso que estamos recibiendo a Sandra Marcos, directora ejecutiva de la Casa Ronald McDonald Uruguay. Buenas tardes, Sandra, bienvenida.
1: Muchas gracias. Buenas tardes y muchas gracias por apoyarnos como siempre. Ustedes siempre están acompañando y dando a conocer esta jornada tan especial para todos.
0: Por favor. Esta jornada solidaria fue creada para ampliar el impacto social, ¿no? Y se realiza en Uruguay desde hace 34 años.
1: Sí, es como un clásico. Siempre es como una fiesta de la solidaridad de todos los uruguayos desde hace mucho tiempo. Y bueno, y lo que tiene de especial es que ese día, comiéndose una Big Mac y disfrutando un momento lindo con gente, con amigos, con familia, uno, además de toda esa linda experiencia, se puede llevar que está colaborando con grandes causas y eso se convierte en buenas cosas para mucha gente.
0: Claro. También hay otra forma de colaborar, que es adquiriendo el bono solidario de 20 pesos a través de la app McDonald's o en todos los restaurantes del país. Eso es hasta el jueves 8, ¿no?
1: Exactamente, a partir de hace unas semanas, todas las personas que ya quieren ir ayudando y ya, bueno, se va generando este espíritu del gran día, pueden colaborar con estos bonos, que son unos corazoncitos muy lindos, que de esa manera ya están ayudando y, por supuesto, el 9 sí reservarse ese día para acompañar la jornada. Que todo lo que ese día se pueda reunir, todo lo que se pueda recaudar, como tú bien decías, va a ser destinado a estos dos proyectos, uno que tiene que ver con la educación de los jóvenes, los centros educativos Impulso, y la Casa Ronald McDonald, que bueno, trabajamos para apoyar a los niños que están atravesando una situación, un quebranto de salud, y a las familias, para ayudarles de que este momento lo puedan vivir en mejores condiciones, ¿no?
0: Perfecto.
1: Mejorarles la calidad de vida.
0: Recordemos que los centros educativos Impulso ofrecen oportunidades a más de 1.350 niños y jóvenes de la cuenca de Casavalle, ¿verdad?
1: Exactamente. Y las Casas Ronald, por otro lado, tanto en el Centro Hospitalario Pereira Rosell, en Montevideo, como la otra que está en el norte del país, en pleno corazón, en el Hospital de Tacuarembó, apoyan a personas, a niños y familias de todo el país.
0: Muchas veces. Sí, yo justamente te iba a pedir que nos explicaras cómo trabajan estas Casas Ronald McDonald, que, si no me equivoco, están cumpliendo 12 años.
1: Sí, bueno, la de Montevideo 12 años, la de Tacuarembó
0: es más nueva.
1: 10, claro. Sí, y bueno, cuando nosotros decimos una Casa Ronald, decimos un hogar lejos del hogar. Es una casa como la de uno, que tiene todo lo que tiene que tener una casa, solamente que mucho más grande, y allí las familias y los niños embarazadas o recientes mamás que tienen que estar cerca del hospital, encuentran todo lo que necesitan para solamente ocuparse de lo que realmente importa, ¿no? Que es acompañar y estar ayudando y apoyando a sus niños. O sea, Tienen absolutamente todo, desde Ajá. una cama para poder descansar, las cuatro comidas, un lugar para lavar la ropa, donde comer, uh-huh. donde poder hasta descansar la mente, uh-huh. y sobre todo el apoyo y la contención, el cariño de un equipo que acompaña y que está, bueno, al firme, un equipo interdisciplinario que es muy fuerte, uh-huh. y que, bueno, en estos momentos tan difíciles es muy necesario para no perder la calma, para seguir para adelante, con esperanza, con energía, y eso hace la diferencia, ¿no?
0: Claro,
1: claro. Obviamente todo esto sin costo alguno, el tiempo que lo necesite la familia, el tiempo que el niño lo necesite. A veces es una semana, a veces es un año, hay familias que han estado bastante más que un año, uh-huh. y todo ese tiempo la familia tiene todo cubierto.
0: Uh-huh. Perfecto. ¿Cómo se accede a ella, a la casa Ronald McDonald?
1: Bueno, las casas, las dos casas que tenemos, que son uh-huh. muy grandes, ustedes imagínense que nosotros ayudamos anualmente alrededor de 7.000 familias, eso uh-huh. es más de 10.000 personas.
0: Mira.
1: Muchísima, muchísima afluencia de personas que apoyamos, y todas ellas son derivadas por los hospitales.
0: Uh-huh.
1: Cada vez que hay un niño que está con una consulta o una mamá, futura mamá o una reciente mamá que su bebé quedó internado en el CTI por prematurez, son muy diferentes los casos. Pero cuando esa persona viene de lejos y el servicio del hospital ve que es una traba, una dificultad, el tema de la distancia de su propio hogar, enseguida le hace la derivación a la casa Ronald, y bueno, allí, como te decía, encuentran... como dicen a veces, un oasis, ¿no?, de calma y de resguardo, claro. y de energía para poder seguir adelante.
0: Claro, claro. Perfecto. Este día el gran día de McDonald's, los artistas que participan son Luana Persíncula, Mary Dell, Soledad Ramírez, Jonah Suárez y el zurdo Besio.
1: Sí, la verdad que es un equipo divino de excelentes músicos y excelentes personas que uh-huh. se sumaron a la edición de este año. Muy emocionados, muy ilusionados, muy agradecidos, ¿no? Porque uh-huh. es un día donde, además de estos grandes artistas, se suman personalidades del arte, de la cultura,
0: de la
1: música, del deporte. Uno va a un restaurante de McDonald's y se encuentra con algún futbolista. Uh-huh. Es como una caja de sorpresas, ¿no?
0: Claro.
1: Es una gran fiesta, y bueno, ese día realmente en los locales se vive esa emoción, la gente se pone la camiseta, y bueno, ¿qué más podemos... nuestra visión del gran día sea otra vez una fiesta de alegría, de compartir y sobre todo...
0: ¿Hola?
1: ¿Sí, hola?
0: ¿Hola? Sí, no, te perdimos por un momento.
1: Yo lo que decía era que lo que más deseamos es que este año, nuevamente, en esta nueva edición, sea esta... ¿no? Fiesta de compartir, de disfrutar, de ayudar, y una fiesta de la solidaridad.
0: Uh-huh, uh-huh. Perfecto, perfecto. Bueno, recordemos, es el viernes 9 de octubre, gran día de McDonald's en todos los locales del país, y lo recaudado por las ventas de las Big Mac es a beneficio de la asociación Casa Ronald McDonald y los centros educativos Impulso. Así que bueno, a colaborar. Sandra Marcos, directora ejecutiva de Casa Ronald McDonald Uruguay, muchas gracias por estos minutos.
1: No, muchas gracias a ustedes, y los esperamos el 9 como
0: ¿Cómo
1: siempre,
0: no?
1: ¿Verdad?
0: ¿Cómo no?
1: Besos.
0: Por favor.

Y nosotros vamos a una tanda y volvemos con la entrevista a Federico López, director del Patrimonio de la Intendencia de Canelones. Vamos a ver cómo va a ser este fin de semana del patrimonio aquí en el Departamento Canario. Ya volvemos.

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0: 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Bueno, y estamos recibiendo, dándole las buenas tardes a Federico López, director de Patrimonio de la Intendencia de Canelones. Vamos a ver cómo va a ser este fin de semana del patrimonio en el departamento. Buenas tardes, Federico, bienvenido.
1: Hola, comunicación.
0: Por favor. Hola, ¿nos escuchás bien?
1: Sí, clarísimo, lo escucho bien de
0: bien. Bueno, en esta oportunidad la temática de las jornadas en todo el país es raíces indígenas, pasado, presente y futuro. ¿Cómo se abordó esta temática desde Canelones?
1: Bien, contarles que siempre hay consignas que Patrimonio Nacional instrumenta y nos propone a nivel nacional para poder expresar o mostrar el patrimonio que tenemos en todo el país. No necesariamente quienes no tengan temas relacionados a esta temática dejan de mostrar el patrimonio. O sea, quiere decir que el patrimonio se muestra por completo. Aspiramos a que todos aquellos que tienen algún valor patrimonial para mostrar, para el valor, lo hagan, lo colectivicen, más allá de la consigna. Pero específicamente, en función de esta consigna, creemos que, como el patrimonio para nosotros es una instancia de reflexión permanente, una construcción de identidad, esta temática que hay que abordar, es un debe que se tiene con parte de la población del Uruguay que construyó nuestro presente.
0: Claro.
1: Un pasado que fue, de alguna manera, silenciado, negado, conocido. Entonces, es una invitación a integradora a comprendernos a nosotros mismos, ¿verdad? Por ahí que Patrimonio Nacional nos propone hurgar sobre el pasado, analizar el presente, pero además para construir hacia adelante en función de la identidad que tenemos que entender cuál es.
0: Claro, perfecto. Y bueno, un poco en esa línea, digo, tenemos un museo departamental que es como un epicentro de arqueología del departamento, ¿no? Que es el Museo Taddei.
1: Exactamente, también se puede decir que es un epicentro a nivel nacional, porque Antonio Taddei, claro, que era el padre de la arqueología científica del Uruguay, recorrió todo el Uruguay, encontró asentamientos indígenas, un montón de objetos, de restos materiales, de grupos culturales hoy ya extinguidos, pero que dejaron estos restos para ser encontrados y analizados por la ciencia. Entonces el museo también tiene un acervo documental material, ¿verdad? De artefactos de piedra, de hueso, de cerámica, que hablan cabalmente de las civilizaciones que habitaron nuestro territorio. Creo que es una muy buena oportunidad para poder visitar el Museo Taddei, poder interactuar con la directora del museo, María Farías, y todo el personal, para poder comprender más acerca de la arqueología y del pasado indígena, en este caso prehistórico, ¿verdad?
0: Claro,
1: claro. Una de las cuestiones fundamentales del Museo Taddei es que actualmente sigue en investigación sitios arqueológicos encontrados por Antonio Taddei en el Catalán, y el año pasado se publicaron dataciones de 40.000 años de asentamientos humanos que recién se están conociendo.
0: Mira,
1: que tenemos mucho para conocer hoy.
0: Claro. Y bueno, Federico, me imagino que estas jornadas llevan muchísimo trabajo, ¿no? Junto a los municipios, centros educativos, colectivos culturales, organizaciones sociales, ¿verdad?
1: Sí, aprovechar para dar el agradecimiento público a todas las personas que honorariamente, que con todo el amor del mundo, por el cariño que le tienen al patrimonio y al departamento, están permanentemente proponiendo muestras, exposiciones que en la mayoría de los casos son hasta costeados por ellos mismos y que además traen siempre alguna novedad. Entonces, creo que la mejor manera de poder poner en valor el esfuerzo que se ha hecho es poder salir, visitar y agradecer la población a quienes están haciendo eso para para, bueno, para que esto continúe adelante, porque creo que el patrimonio también es una cuestión de generosidad por parte de quienes lo tienen y lo puedan mostrar

0: y sea de forma privada o pública.
1: Perfecto. Bueno, y como decías, de alguna manera, más allá de este objetivo puesto en nuestro pasado indígena, siempre hay muchas otras propuestas, ¿verdad? De
0: Sin duda.
1: visitas guiadas a edificios históricos, espectáculos artísticos, muestras fotográficas, charlas temáticas, ferias gastronómicas, bueno, y propuestas también recreativas para toda la familia, ¿no?
0: Exacto, sí, hay recorrida. Hay una propuesta muy curiosa que estamos también a ver, para nosotros todas las propuestas son muy valiosas. No, no podemos destacar una que fue, sea mejor que otra, ¿no? Para nosotros todos los esfuerzos son muy lindos y agradecemos. Hay una propuesta en Capilla Cela, de una idea que tienen desde allí de hacer el camino de los museos. Ellos ponen las instituciones que tienen más de 100 años en algunos casos, van a mostrar su acervo patrimonial y quieren hacer como una especie de recorrido y transformar en museos estas instituciones para el Día del Patrimonio. Parece que es muy loable y muy, muy notable, ¿no? Creer en la identidad propia y querer compartirla con el resto.
1: Claro,
0: Entre
1: claro.
0: otras
1: Eso, disculpa, Federico, eso, ¿dónde es que?
0: es en el municipio de Soca,
1: Ah,
0: también
1: Soca.
0: Ruta 9 y Ruta 70. Esto va a ser el domingo, alrededor de las 3 de la tarde. Nosotros vamos a estar compartiendo la grilla, la agenda de posiciones y de propuestas departamentales públicamente en las redes para que la gente pueda visualizarlas y pueda elegir, bueno, a dónde puede ir, a dónde quiere o qué temáticas le gusta. La variedad, como tú decías, es mucha. Entender también que el ambiente que es parte de nuestro patrimonio y que tenemos que, bueno, también aprovecharlo, poder visitarlo y poder reflexionar en función de eso, ¿no?
1: Claro,
0: Bueno,
1: claro.
0: es muchísimo lo que tiene el departamento, por suerte, como para poder disfrutar este fin de semana.
1: Claro, y justamente en ese sentido, digo, va a haber actividades en todo el departamento, ¿no? Digo, por nombrar algo, bueno, Aguas Corrientes, Canelones Capital, Los Cerrillos, Santa Lucía, Sauce, bueno, Soca, como decías, Atlántida, La Floresta, Salinas, Ciudad de la Costa, el Aeropuerto, Empalme Olmos, Pando, Toledo, El Colorado, Las Piedras, La Paz, Progreso, digo, todo el departamento, ¿no?
0: Departamento. Y además nosotros estamos muy contentos porque este año avanzó la propuesta patrimonial en todo el departamento. Tenemos una agenda mucho más nutrida que el año pasado y con una gran expectativa también de todo, de quienes exponen y de quienes quieren visitar y de nosotros que estamos en esto de la gestión del patrimonio y en el apoyo a estas propuestas.
1: Perfecto. Digo, te quería hacer en general, digo, la dirección de patrimonio, ¿cómo trabaja en detectar estos patrimonios culturales y en el cuidado de lo que finalmente es declarado patrimonio?
0: Nosotros tenemos una forma de trabajar que planteamos asambleas patrimoniales en las localidades que tienen la iniciativa de poder poner en valor el patrimonio local. Entendemos que la manera que más nos acerca a los patrimonios es que la propia gente de las localidades lo proponga, porque ahí vamos a conocer en profundidad el patrimonio existente, porque muchas veces se viene de otros lugares y no dice esto es patrimonio, ¿no? Sin embargo, cuando lo reconocemos entre todos, cuando lo proponemos desde las localidades, cuando es la gente la que propone, el patrimonio se cuida más, se identifica más
1: Claro,
0: y se puede proponer como identidad propia para quienes visitan.
1: claro,
0: La
1: claro.
0: forma también de conservarlo, de cuidarlo, bueno, obviamente que desde un lugar económico, que realmente no, la dirección del patrimonio no es una dirección que le abunde los recursos, pero que sí tiene las preocupaciones y las gestiones como para que, bueno, hayan patrimonio que se conserve. Y también, obviamente, también sabemos que el 90% del patrimonio está en manos del privado y muchas veces los privados tampoco pueden hacer cargo por completo. Entonces, hay diálogos, hay propuestas de proyectos para buscar fondos. Y bueno, son algunas de las maneras que tenemos de poner en valor el patrimonio y buscar la conservación del mismo.
1: Claro, perfecto, perfecto. Bueno, recordemos que como decía, todas las actividades en Canelones, están en la página web de la comuna, en las redes de la Intendencia, también obviamente van a estar en el portal metropolitano. Te cambio de tema para finalizar, Federico. Se viene la fiesta de la chacra. ¿Cómo se viene preparando? ¿Cuándo será? ¿Ya tiene fecha?
0: Mira, y habrá sido oportuno que venimos en un camión de haber descargado varias carretas en el predio de la chacra.
1: Ah, mirá, qué justito.
0: Tempranito, y de una jornada donde participaron funcionarios que la verdad que sentimos mucho orgullo porque han dado hoy un ejemplo de dedicación de todo el día, de sin comer, y bueno, nada, eso. Para mí un saludo a todos los funcionarios públicos de la Intendencia que siempre, son los que en realidad hacen que la fiesta también funcione desde toda la dirección.
1: Claro.
0: Venimos hoy con la fiesta, ayer tuvimos una reunión con las organizaciones rurales para un poco ordenar lo que va a ser la feria. Ya tenemos, avanzado lo que son las propuestas gastronómicas. Ya está la grilla de espectáculos
1: Ajá.
0: en las redes de la Intendencia, la fiesta va a ser 31 de octubre, 1 de noviembre.
1: Ah, mira.
0: Creemos que si el tiempo nos acompaña, esta va a ser una gran fiesta con muchísimas propuestas nuevas, con un museo renovado con espectáculos que estamos todos conformes con la grilla que hay y espectáculos de danza también, etcétera, etcétera. Entonces, invitarlos nuevamente a disfrutar de la fiesta de la chacra, a venir en familia, a ser parte de la fiesta, a recordar nuestro pasado bien reciente y a recordar el presente de muchos también, porque
1: Claro,
0: acá
1: lógico.
0: todavía siguen en esta tarea del campo y con las mismas tradiciones.
1: Claro, perfecto. Tengo entendido que en ediciones anteriores, digo, han concurrido unas 50.000 personas.
0: Sí.
1: Ajá.
0: Hemos tenido muy buenas concurrencias. Nosotros igual siempre hacemos énfasis que queremos que la gente pueda ir, disfrutar, entender el proyecto, poder es como meterse en una chacra cuando uno va por una ruta y dice, ¿a qué hora estaría a comer con esta gente? Lo que estarían comiendo ahora en la mesa. Y bueno, es eso, abrir las puertas de la chacra, venir a disfrutar de las recetas familiares y no tanto en aquello de la montonera y que a ver cuánta gente juntamos, a ver si somos más o menos que otros, ¿no? Sino que eso, es como una celebración, un homenaje, y también con este agregado. Nosotros entendemos que la fiesta de la chacra no es solamente una fiesta, es un grito de existencia de la localidad, en donde cada vez más se
1: Claro.
0: van generaciones y no hay relevo. Y en un mundo en el cual la comida cada vez es más fundamental, un mundo que además está en guerra, tenemos que entender que la defensa de la familia rural es la defensa de la soberanía alimentaria de nuestro país.
1: Claro.
0: Vaya que tendríamos que estar mirando mucho más a las chacras de todos los lugares.
1: Perfecto. Bueno, Federico López, director de Patrimonio de la Intendencia Canelones, muchas gracias por este contacto y bueno, muchísima suerte con este fin de semana que se viene.
0: Mil gracias y ustedes siempre cumplen un rol fundamental en lo que tiene que ver con la comunicación de las cosas que hacemos y las cosas que son para la gente y por la gente.
1: Perfecto. Muchas gracias.
0: Abrazo.

0: Bueno, y nosotros vamos a una tanda y ya regresamos.
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0: Bueno, y el canciller Mario Lubetkin anunció que el ex intendente de Canelones, Marcos Carámbula, va a ser nombrado nuevo embajador de Uruguay en Palestina. Consultado sobre por qué Carámbula para ese destino, Lubetkin respondió que efectivamente a nosotros, a la luz de la complejidad del proceso y la necesidad de buscar algún camino positivo que ayude, en el caso de Palestina, al pueblo palestino y en el caso de Medio Oriente, que ayude a salir y se pueda trabajar en forma concomitante con la comunidad internacional en la idea de dos estados, para que tanto israelíes como palestinos puedan finalmente vivir un poco en paz, dijo Lubetkin. Carámbula, recordemos, tiene un vínculo de extrema confianza con el presidente Yamandú Orsi, ¿no? El mandatario fue secretario general de la Comuna Canaria durante los dos periodos en que el médico y ex senador fue jefe comunal. Además, de forma posterior y durante el ascenso de Orsi en su carrera política, se mantuvo siempre como una voz de consulta. Vamos a escuchar al canciller.
1: Todos estos movimientos tienen tantas piezas o piecitas, sí, ok, perfecto. Yo puedo recordar de que cuando fuimos con el presidente Orsi a Naciones Unidas el otro día, yo, por ejemplo, si hablamos de los temas medio orientales, primero tenemos una relación con los amigos cataríes, con los amigos sauditas, muy amplia, pero si allí nosotros estuvimos en la conferencia para la creación de los dos estados, el estado... de los dos estados, en los cuales para nosotros solo la política de los dos estados puede darle serenidad y paz al pueblo israelí y puede darle serenidad y paz al pueblo palestino en esta situación de tanta tensión, del crecimiento del antisemitismo, de las masacres que se están dando, va todo por el mal camino. Por eso nosotros queríamos apoyar esta iniciativa que se lleva adelante por los noruegos y por Arabia Saudita, y allí estuvimos, allí pusimos nuestra posición, pero al mismo tiempo nos reunimos con la colectividad judía norteamericana, que es una referencia a nivel internacional justamente para tratar esos temas. Y por eso también nos reunimos con la delegación palestina encabezada por un ministro de Estado justamente para hablar los mismos temas. Nosotros no tenemos un doble lenguaje. Queremos que esa zona del mundo tan martirizada y con tantos efectos negativos en este periodo tan brutales, con la muerte de tanta gente, de tantas mujeres y tantos niños, hay que tratar de cambiarle. Y eso no es una movida, son muchas movidas.
2: ¿Cuál es la señal que se quiere dar con la designación de Marcos Carámbula?
1: A buen lector, pocas palabras. Estamos mandando a una figura cristalina, de referencia, de confianza del presidente de la República y de muchos de los actores políticos del país, para que dé una mano. ¿Cuál va a ser esa mano? No sé, nosotros estamos dando la señal. Ahora, no la aislemos del conjunto de movimientos que estamos hablando. No la aislemos de este movimiento que acabamos de hacer hoy, ni todo lo que estamos haciendo en Naciones Unidas y nuestros embajadores. Bueno, si la hicimos pública es porque primero hablamos con él, lo vi muy, muy entusiasmado a un desafío de vida que le llega en esta fase, pero lo más importante es la confianza.
0: Bueno, y en el orden deportivo, Uruguay alcanzó su mejor actuación histórica en los Juegos Sudamericanos o de Sur, al conquistar 54 medallas, 17 de ellas de oro, en la 13ª edición de la competencia que se desarrolló en la provincia de Santa Fe, en Argentina. El secretario nacional de Deporte, Alejandro Pereda, valoró la participación de los uruguayos con desempeños que motivan a la práctica deportiva, dijo, e inciden en las comunidades. Una delegación de 338 deportistas uruguayos, integrada por 185 hombres y 153 mujeres, representó al país en 35 deportes y 47 disciplinas. Y con los resultados obtenidos, Uruguay se ubicó en la 7ª posición del medallero y logró su mejor actuación histórica. Vamos a escuchar a Alejandro Pereda.
3: Positivo. Nosotros entendemos además que estas instancias de competencia que de alguna manera nuclean un montón de disciplinas y visibilizan esas disciplinas, como se logró en esta oportunidad, que tuvo una buena difusión, cumplen un rol fundamental también en la motivación a la práctica deportiva, que ese es nuestro principal objetivo. Nosotros entendemos que el deporte realmente impacta en las comunidades en la medida que las comunidades se involucran y lo practican. El objetivo no es conseguir la medalla, el objetivo es que el deporte impacte de la mejor manera posible en la comunidad. Y estas cuestiones, la competencia de alto nivel es un estimulante importante para esto, para los adolescentes, niños, jóvenes, a que se sumen a la práctica deportiva. Por supuesto que ahí influye esto de qué nivel de logros deportivos terminás obteniendo. Y bueno, Uruguay tuvo una participación con una delegación que es histórica en cuanto al número de deportistas involucrados y un resultado que también es histórico en cuanto a su posición en el medallero y las medallas concretas obtenidas. Un volumen total de 54 medallas, de las cuales la cantidad de medallas de oro nos posiciona incluso en el séptimo lugar, que también es histórico para Uruguay acceder a esa posición en el medallero sudamericano. Bueno, para nosotros eso es, creemos que es importantísimo por todo esto que te explicaba. Acá hubo disciplinas que claramente vienen teniendo un desarrollo importantísimo, la influencia, por ejemplo, del remo, del atletismo, del canotaje, y otras disciplinas en las cuales Uruguay no tenía históricamente presencia, han logrado posicionarse a nivel sudamericano, y eso es un indicador de que se viene avanzando y que de alguna manera las políticas deportivas que se llevan adelante en el ecosistema deportivo, compuesto por todos los que forman parte de esto, viene dando resultados. Lo que te decía recién, el ecosistema está compuesto por muchas partes. Una parte es el deporte de alta competencia, y ahí juegan un rol fundamental las federaciones, Comité Olímpico y los clubes que integran esas federaciones. Y eso para nosotros es clave, trabajar teniendo eso en la mirada y de alguna manera interactuando con ellos y apoyando ese desarrollo, creo que es que se logran estas cosas.

Bueno, y es así que llegamos al final del programa de hoy. Para compartir este Hub Metropolitano, estuvimos con ustedes, quien les habla, Gustavo Trinidad. En la producción general estuvo Mauricio Riva y en los controles, en la puesta al aire, Mauricio Ceballos. También saludamos a nuestros compañeros de FM del Molino y a mi tocayo Gustavo Trinidad, que está allí en FM Ideal y que también, como de costumbre, nos pusieron al aire. A ustedes, como siempre, gracias por haber estado allí. Buenas noches.

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buenas, buenas, gente linda. Bienvenidos a Como la Vida Misma, otro jueves. Acá quien les habla, Nico Valeto. Con mi cuequiper Simón estamos prontos, preparados para un jueves más. Dedicarles Como la Vida Misma, que tiene distintas etapas, que pasa por distintas emociones, por distintos momentos. Bueno, este programa es igual. Pasa por charlas, por música, por reflexión, humor. Y hoy vamos a tener realmente un poco de todo. Vamos a tener la actualidad de siempre, pero no buscando el morbo, buscando lo que realmente tenés que saber. Por supuesto, como decíamos, calidad musical, charla interesante, la cultura va a estar muy presente hoy, porque nos gusta, porque creemos que es un aporte que hay que hacer, ¿no? Desde los medios de comunicación, fomentar la cultura. Y bueno, tendremos al padrino sobre el final, que ¿qué les voy a decir? El padrino viene con una sorpresa hoy. Me va a sorprender con algo. Vamos a ver con qué. Yo estoy un poquito asustado, les digo a ustedes, pero bueno, confío en él. Bueno, gente, ustedes saben que a mí me encanta la comunicación interactiva. Sí. Y tienen medios, canales como para comunicarse conmigo y con el programa. Uno de ellos es el WhatsApp. 096-696924. 096-696924. Se comunican por ahí, me escriben por ahí, lo que les gustó del programa, lo que les gustó más, lo que les gustó menos, sugerencias, críticas, algo que se les haya pasado del nombre de alguna canción, de algún dato de los integrantes de la familia de Como la Vida Misma, de algo que mencionó, bueno, del entrevistado, de entrevistada, en fin, se comunican por ahí y también por Instagram. Súmense al Instagram. Como la vida misma, todo juntito, 899 en número. Como la vida misma, todo juntito, 899 en número. Súmense y formen parte de esta comunidad que durante la semana vamos subiendo videos, redes, publicaciones. Vamos generando como un enigma de a quién vamos a entrevistar, de cómo vamos a hacer el programa, que está muy bueno también. Y si tú quieres formar parte de este programa en cuanto a, bueno, que tu producto, tu servicio, tu talento, tu oficio, bueno, aparezca, forme parte de esta familia, de este programa. Lo único que te pido, eso sí, es que lo que ofrezca sea de calidad. Es lo único que te pido. Bueno, comunícate al 096-696924, manda un WhatsApp por ahí, o al Instagram, Como la Vida Misma, todo juntito, 899 en número, Como la Vida Misma, todo juntito, 899 en número, y serás más que bienvenido a la familia de Como la Vida Misma, familia que nos encanta que se amplíe. Y hablando de familia, vamos a comenzar con la familia. Yo decía que nos gusta que la familia se amplíe, y bueno, ellas son las que llegaron un poquito después. Y nos encanta que hayan llegado. Y nos encanta que sea un negocio familiar. Y que sean de madre e hija, ¿no? 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
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Gracias, gracias de corazón a la familia de Como la Vida Misma, y Como la Vida Misma tiene actualidad y tiene lo que hay que saber.

Me recuerdo que el concierto la tenía allá arriba, pero no solo concierto, en todas las radios. Y bueno, qué bueno que de vez en cuando, en alguna fiesta de 15, esto me lo dijo Simón, yo para mí no le escuchaba a nadie más, pero él me dice, no, sé que en alguna fiesta de 15 todavía se sigue escuchando. Bueno, la verdad que es una linda noticia. Y hablando de lindas noticias, no sé si son lindas noticias, pero es lo que hay que saber. Por ejemplo, comenzó el periodo de preinscripciones digitales para niños de entre 3 a 6 años en educación primaria. Gente, la educación es obligatoria, ¿no? Vamos a recordar esto. Hay que inscribir a los gurises. Y vieron que ahora hay preinscripción digital. Y es obligatoria también. Así que atentos con esto. La Dirección General de Educación Inicial y Primaria dio inicio esta semana a estas preinscripciones, tanto para educación inicial como para primer año de escuela. La convocatoria es para niños de 3 a 6 años. Ojo, que tienen que estar cumplidos al 30 de abril de 2027. Esto es importante, al 30 de abril del próximo año. Y el periodo para hacerla comenzó el pasado lunes y va a estar 11 de octubre próximo. Las familias deberán realizarlas a través de la plataforma Gurí Familia. Así se llama, como muy uruguayo, ¿no? Gurí Familia. Y ojo, porque las escuelas también van a brindar apoyo a quienes no cuenten con los medios para poder hacerla de forma digital. Así, de esta manera, Primaria quiere asegurarse que todos los niños del país puedan registrarse en tiempo y forma. Así que tú te haces cargo de un niño que va a cumplir entre 3 a 6 años hasta el próximo 30 de abril de 2027, inscribilo. Dale, no dejes para el último momento como todo uruguayo, porque es importante ya asegurarte tu lugar en Primaria. Me dan ganas de cambiar el formato de programa y ponerme a cantar la canción en vez de dar las noticias, pero no, hay que cumplir con el formato. Hay que autocumplir, porque en realidad me impongo yo el formato este, pero bueno, es importante la actualidad también. Miren esto. El Banco Mundial aprobó un financiamiento de 300 millones de dólares para nuestro país. 300 millones de dólares. Ojo que esto hay que devolverlo después, El director ejecutivo del banco mencionó que el ente respalda las reformas planteadas por el gobierno uruguayo para mejorar la competitividad y para el crecimiento de la economía. Hemos dado esta noticia hace algunas semanas, ¿no? Todas esas políticas que el gobierno quiere tener para modernizar el Estado. Bueno, es por ello que se entiende que el préstamo le vendrá muy bien a Uruguay. Un préstamo que es de margen variable y reembolsable en 6 años y medio. O sea que en 6 años y medio, con alguna flexibilidad, hay que devolverlo de alguna manera. Bueno, señalaron que este financiamiento se aprobó, ya que Uruguay construyó una base de estabilidad y solidez institucional, a diferencia de otros países de la región. O sea, en esto, como con las pruebas PISA, en esto nos hemos destacado un poquito. El gobierno estableció como prioridades del préstamo la ampliación del acceso al financiamiento de las empresas, sobre todo las que tengan proyectos de mayor innovación, la aceleración de trámites burocráticos, que esto yo creo que toda la población lo está pidiendo de rodillas, y la contratación formal de jóvenes, mujeres y personas en situación de vulnerabilidad. O sea, que esto ayude a que puedan ingresar al mercado laboral a los que más les cuesta habitualmente. Ojalá que esto sirva y que empiecen a hacer los primeros cambios, las primeras etapas a una modernización del Estado. Bueno, les quiero informar que Canelones se ha transformado en un balneario top. Ustedes dirán, ¿por qué? ¿Por qué es un balneario top? ¿Saben por qué? Porque por primera vez el precio promedio de los alquileres en la ciudad de la costa se situó por encima de los de Montevideo. Miren, presten atención a los que quieren vivir por ahí o los que ya están viviendo por ahí. En 5 años, los alquileres en esta región canaria tuvieron un incremento de casi un 140%. 140% subieron los alquileres en 5 años en Ciudad de la Costa. Esto es un informe que viene dando Mercado Libre cada año, que lo viene haciendo hace 5 años atrás, que está bueno porque nos permite justamente comparar realidades y evoluciones, ¿no? Situándose hoy en día en unos 37.000 pesos mensuales, por encima de los 28.500 de la capital, que hay que decir que también aumentó en el mismo quinquenio, pero aumentó un 42%, o sea, bastante menos, ¿no? Si bien este informe señala que hoy en día hay más propiedades a la venta que para alquiler, la gran demanda para alquilar, sobre todo en Barra de Carrasco, Parque Miramar, Lago Mar, Shangri-La y Sodimar, han disparado los precios, priorizando alquileres de departamentos tipo monoambiente o de un dormitorio, al igual que en Montevideo. Vieron que hoy en día ya las familias no son tantos, o si no va mucha gente sola a vivir,
o parejas, o parejas de amigos, o hermanos, o hasta gente desconocida que comparte un alquiler. En fin, en conclusión, la ciudad de Acosta hoy en día es la

0: región del país con los alquileres promedio más caros. Así que, si tú que me estás escuchando pensás alquilar de la ciudad de la costa, que no te asuste mucho los precios. Bueno, y tenemos que cerrar con esta noticia internacional. Y miren que machacamos con este tema, ¿eh? La ONU pide una acción urgente para regular la inteligencia artificial, la IA, por riesgos, según ellos, sin precedentes. Se han prendido todas las luces rojas con esto, ¿eh? El alto comisionado de la ONU declaró que todos los derechos humanos están amenazados por esta tecnología, inclusive el derecho a la vida. Son fuertes estas declaraciones, ¿eh? Con lo cual reclamó una acción urgente para regularizarla. Sentenció que estamos en los inicios de un cambio irreversible, que no solo nos afecta a nosotros, sino también a las generaciones futuras. Bueno, la actual carrera, digamos, hacia una IA más potente, supone un cambio radical y nos deja en un riesgo existencial cada vez mayor, concluyó. Desde organización también ven con preocupación que muy pocas empresas en el mundo sean quienes tomen las decisiones sobre el desarrollo de la IA. Esto está en pocas manos, gente. Es un peligro también por ello, ¿no? Y por ende sus efectos en la humanidad. Obviamente también alertaron de ello a los mandatarios de China y Estados Unidos, aunque bueno, como era de esperar, nuestro amigo Donald Trump expresó su desacuerdo con esto. Me encanta porque Donald Trump como que siempre se sitúa del lado equivocado, ¿no? Tiene como un imán para eso, genial. Y señaló que hay una conspiración enfermiza contra la IA, Dios mío, y acusó a China de estar involucrada en ella. China, que tampoco son ningunos santos, ¿no? Pero, a ver, realmente hay que ponerle un freno a esto. O sea, usarlo como una herramienta, pero que tampoco nos supere, porque ahí pueden venir problemas y muy serios. Una cosa que yo entiendo que nunca va a poder reemplazar la IA es el alma de un artista. Y justamente vamos a charlar con un artista que le pone mucha alma a la cultura.
1: Ahora charlaremos de la vida con

0: Bueno, qué lindo tema de Kylie Minogue, Your Disco Needs You. El disco te necesita. No estoy hablando de supermercado, no estoy hablando de la música disco. Y yo creo que también la necesitamos a ella como una gran actriz que es. Porque obviamente vamos a hablar de la trayectoria que tiene, pero también vamos a hablar del presente. Y algo muy importante como es la reapertura de una sala teatral, pero yo diría imprescindible, en Montevideo, y el reestreno de una obra que ya podemos decir que es una obra clásica uruguaya. A veces uno defiende mucho las obras extranjeras, pero hay que dar de valor a lo nuestro también. Vamos a recibir, y es un placer gigante, en Como la Vida Misma, a la querida Pelusa Vidal. Pelusa, ¿cómo andás? Buenas noches.
1: Ay, Nico, qué lindo recibimiento. Me quedé pensando en eso último que dijiste anteriormente, porque justamente el otro día, disfrutando de ver el espectáculo ahí en Victoria, pensaba, esto la inteligencia artificial no lo va a lograr nunca.
0: Ojalá total.
1: No me equivoque.
0: Pero que es total, o sea, pueden inventar guiones o todo esto, sí, pero el alma de un artista, esta cosa que viene de adentro hacia afuera, una tecnología no nunca lo va a poder lograr.
1: Ojalá que no, ojalá.
0: Sí, pues sí, es verdad que hay un dicho que dice nunca digas nunca.
1: Nunca, exacto.
0: Pero bueno, yo quiero, mira, Pelusa, yo quiero primero hacer en público mi agradecimiento de tu generosa invitación para la reapertura de Teatro Victoria. Esta es la sala teatral justamente que se reabrió. Y volver a ver esta obra divina, que es El Herrero y la Muerte, una obra de Jorge Curi, una obra uruguaya, y esto, repito, hay que recalcarlo. Pero también no puedo dejar, ya que te tengo al otro lado, hablar un poquito de tu trayectoria, porque estamos hablando, gente, de una actriz muy joven, ella de alma y de espíritu, como sé que lo sos, pero con más de 50 años de trayectoria. Porque tú egresaste en el año 1972 de la Escuela de Arte Escénico del Club de Teatro y formaste parte del elenco estable del Teatro Circular de Montevideo. Mirá vos, otro enorme teatro de Montevideo. Del 76 hasta el 96, integrando también la comisión directiva, y trabajaste también bajo la dirección de importantes directores. Bueno, mencionábamos recién a Jorge Curi, Villanueva Cose, el papá de nuestra actual vicepresidenta. Bueno, Mari Valera, que tuvimos la fortuna de tenerla acá también entrevistándola hace unas semanas atrás, entre muchísimos otros muy importantes. Y bueno, también ha formado parte de obras de Shakespeare como Sueño de una Noche de Verano, de Esperando la Carroza, ni más ni menos. Bueno, de obras del propio Jorge Curi. Bueno, en fin. Bueno, de La Red y la Muerte, que en esta oportunidad no formás parte del elenco, pero en una anterior oportunidad sí lo hiciste. Bueno, Querido Mario, de Mario Benedetti, justamente con la dirección de Mari Valera, entre muchas otras. Recibiste también un premio Florencio como Mejor Actriz de Reparto en una obra de Anton Chejov. Bueno, en fin, nominaciones a Premio Florencio. Participaste en festivales internacionales, participaste en cine, en televisión, que acá yo me quiero detener un poco, y vos te imaginarás por qué, Pelusa, porque en uno de esos programas de televisión, que yo no sé si alguien lo recordará, espero que sí, Debate Abierto se llamaba, ahí nos conocimos nosotros,
1: sí, claro,
0: hace unos cuantitos años atrás, mejor no decir hace cuántos, hace algunos años atrás, y bueno, y desde el 96 empezaste a colaborar para la reapertura de Teatro Victoria, encargándote de todo lo que son las negociaciones para conseguir fondos para el equipamiento de la sala, integrando la asociación civil del propio Teatro Victoria, formando parte de la comisión directiva. Además, también sos miembro fundador de SUGAI. A ver, yo estoy leyendo todo esto, ¿no? Y te lo estoy expresando. ¿Y a vos qué te pasa cuando escuchás todo esto que fuiste transitando y que transitas? ¿Cómo lo vas sintiendo? ¿Cómo lo sentís?
1: Bueno, es el correr de la vida, ¿no? Porque yo creo que lo más importante para cualquier ser humano es siempre tener un proyecto por delante. Eso, claro, creo que hace que uno sea feliz, que sea útil a los demás y lograr propósitos importantes, no solo a personales de enriquecimiento o esas cosas tan individualistas, sino algo para la comunidad en la que uno vive. Y realmente todo lo que he hecho ha sido hacia eso, ¿no? Hacia lograr mejorar instituciones teatrales que siempre fueron muy, muy endebles, ¿no? A pesar de la persistencia de muchos años, pero bueno, es difícil, es difícil la comprensión de la parte del Estado con respecto a estos temas, ¿no? Porque hay que lograr sobrevivir como se pueda. En Uruguay el único teatro estable que está fenómeno es la Comedia Nacional, con sus salas hermosas y su presupuesto importante. Los demás estamos todos...
0: Claro, el teatro independiente es complicado, ¿no?
1: Exacto. Bueno, pero el teatro independiente es muy importante porque ha tenido como una formación importante de personalidades que se integraron, ¿no?, generosamente, como es el caso de Jorge Curi u otros, ¿no?, otros actores, directores teatrales, y formaron una fuerte comunidad teatral independiente.
0: Qué bueno que exista esto de los actores, que no es solo el actor va, lo convocan para una obra o se autoconvoca, porque muchos actores son actores y además son emprendedores de sus propias obras, pero bueno, que hace eso, lo estudia, lo ensaya, lo ejecuta y se queda en eso. Sin embargo, vos acá nos estás mostrando del actor que se involucra, que ayuda, que se involucra en las salas teatrales o en fomentar determinado tipo de cosas, formando grupos, formando comunidades. O sea, va mucho más allá de lo que uno puede pensar el trabajo típico de un actor.
1: Exacto. Igual las cosas han cambiado mucho en el correr de todos estos años, como mirando para atrás hacia hoy. Las nuevas generaciones son pocas las que se quedan en instituciones. Ahora hay mucha gente joven que está suelta, vamos a decir, que se reúne con unos, con otros, y forma sus espectáculos, los presentan donde puede, y así siguen subsistiendo sin dejar un lugar importante. No quiero desmerecer para nada lo artístico, son gente joven que hacen cosas muy lindas, preciosas, espectáculos muy buenos, pero no es como esto que yo viví,
0: claro,
1: que recomiendo para el futuro, para fortalecer, porque en estos teatros independientes se formaron escuelas que fueron importantes, donde hubo profesores que fueron grandes maestros, ¿no? Villanueva Cose, por ejemplo, bueno, una cantidad de personas que ya hoy las nombrás y capaz que nadie se acuerda.
0: Que es una pena, ¿no? Que no debería ocurrir eso.
1: No debería ocurrir, pero bueno, ahora es así. Uh-huh. Ha cambiado mucho y yo creo que no es para bien, ¿no?
0: ¿Y por qué pensás que se ha dado esto? Supongo yo que debe ser multicausal, pero ¿alguna de esas causas?
1: Son como los cambios que está viviendo la sociedad en general.
0: Ajá.
1: Creo que lo podés ver en todas las ramas de la existencia humana hoy día, ¿no? Ya desde la política, viste que ya no es lo mismo.
0: Sí.
1: Hay otra visión del mundo más individualalista, es clarísimo.
0: Y no escapa la, eso no escapa lamentablemente a integrantes de la cultura.
1: No escapa y al contrario, digo, es como que se favoreció con eso esta multiplicidad de individualidades que tratan de hacer obras y que las hacen y que tratan, claro, de fundar pequeños lugares para poder subsistir y hacer un espectáculo, pero no hay esa hermandad que hubo en otras épocas donde... el ejemplo que yo me doy sin ninguna, no tengo vergüenza de decirlo, yo siempre he tratado de servir con mi tiempo, mi vida, las horas, que es lo más rico que tenemos, para total, que los espectáculos salgan, esté trabajando o no como actriz, ¿entendés? Creo que es una entrega generosa.
0: Claro, porque vos te sentís formando parte de una comunidad, más allá del rol que vos tengas en esa, exacto, comunidad, todos tirando de la cuerda, digamos.
1: Exactamente. Y bueno, y se va ampliando, ¿no? Porque claro, en el sentido de que, por ejemplo, la apertura del Teatro Victoria en 1998 era un teatro que se hubiera perdido, y no porque nosotros seamos especiales los que nos enfrentamos a la recuperación, fue este mismo impulso que te comento de buscar lugares para salvarlos, de formar comunidad, saliendo yo del teatro circular, que ya tiene sus dos salas, las tenía en aquel momento, me encuentro con esta situación de estar afuera y me llaman para ayudar, porque sabían que yo ayudaba, a ver cómo se podía hacer con un teatro que estaba hacía 20 y pico de años abandonado, habitado con indigentes.
0: Es increíble, porque vamos a decirle a la gente, si no, la gente quizás de acá no lo tiene tan ubicado al teatro. Sí. El teatro está en una zona absolutamente céntrica. No estamos hablando de un barrio alejado, de Montevideo. O sea, digo, nada justifica esto que estás diciendo, por supuesto, ¿no?
1: Sí, claro.
0: Pero capaz que la gente puede imaginarse que es, estamos hablando del cerro, que estamos hablando de algún barrio más alejado. No, no, estamos hablando de un teatro que está a muy pocas cuadras de 18 de julio. Es en pleno centro, en todo un circuito de salas teatrales que hay por ahí.
1: Totalmente, sí, totalmente. Y está ubicado frente al Banco de Seguro
0: del Estado,
1: que es un lugar donde la gente concurre a menudo. Y allí se construyó en 1902, se abrió en honor a la Reina Victoria, al año de la muerte de la Reina Victoria, por la comunidad inglesa que habitaba aquí, y en otras partes del mundo se hicieron similares salas.
0: De ahí su nombre, entonces.
1: Sí, ahí su nombre, uh-huh. Exactamente. Entonces, ese teatro hermoso, que hoy está un poquito más recuperado, por suerte, estaba abandonadísimo, pero de una manera que los vecinos del barrio cruzaban a la acera de enfrente para transitar, porque no podían pasar por frente a las puertas del teatro porque salía olor nauseabundo, porque era una música.
0: O sea, da pena decirlo, pero hay un paralelismo con cómo está la sociedad. Si una sociedad permite que una sala teatral, que un lugar donde se representa la cultura, termine estando de esa manera, ¿no?
1: Sí, pero bueno, mira, te digo, la salvación para las salas teatrales y todo eso no es el Estado, no es la gente en general, son los artistas.
0: Uh-huh.
1: Solo los artistas pueden valorar la importancia que puede tener un edificio que albergue justamente esta actividad creativa. Porque los actores, como decía siempre el maestro Curi, a quien agradezco en la vida haberlo conocido, los actores siempre tienen hambre, decía siempre él. Y esto es verdad. Los actores siempre andan buscando la manera de vivir y congregarse en una institución entre todos es la mejor manera de producir un teatro libre, vamos a decir, no estás condicionado.
0: Ahí va. Eso también es lo que tiene el teatro independiente, es lo que tiene cualquier actividad independiente, es que no estás condicionado, ¿no? Y más en la cultura.
1: Claro, exacto.
0: Que muchas veces, lamentablemente, se puede usar como herramienta de cosas que no están buenas, digamos, ¿no?
1: Exacto. Sí.
0: Ahora, Pedusa, quien te escucha una persona que va más allá de una actriz, que como vos decís, integrás toda una comunidad, que le das para adelante, que entendés como ese concepto que está por arriba de tu propia actividad, sino de todo el área. Ahora, ¿esta Pedusa ya vino de joven, vino así o se fue tomando ese camino a medida que ibas transitando el ser artista?
1: Mira, yo creo que yo era así en el sentido de la solidaridad o de la empatía humana, ¿no?
0: Ajá.
1: Siempre fui así porque provengo de una familia que me formó de esa manera, digo, muchos tíos y tías y mi madre y todo. Me crié de una forma que la gente se ayudaba, pero en realidad recién a los 18 años que me estuve como una crisis vocacional, ahí fue recién donde me encontré con la posibilidad del teatro. Es difícil porque el teatro, los niños, si no te llevan al teatro, si no lo conoces,
0: exacto,
1: no es exacto. Como, ahora ya es distinto porque hay muchos medios de comunicación, las redes, todo, y se ven historias de ficción y qué sé yo. Pero en mi época...
0: Claro, antes era más difícil.
1: Tuve la única cosa que me quedó en el recuerdo es que en el liceo un día nos llevaron, cuando yo tenía 12 años, a la Comedia Nacional, al Teatro Solís.
0: Ajá.
1: A ver Peribáñez y El Comendador de Ocaña, y quedé fascinada. Fue como que me abrieron una puerta de algo que yo no conocía. Porque no era común que te llevaran al teatro tus padres en aquella época, a no ser que fueran muy cercanos a la actividad,
0: claro.
1: Fueran muy intelectuales. No, yo provengo de una familia trabajadora, que la diversión no iba por ese lado.
0: Bueno, acá estamos viendo de vuelta la importancia de que en el sistema de educación formal se lleve a los estudiantes a ver teatro.
1: Ah, sí.
0: O sea, mirá como en el ejemplo que estás dando... cómo de repente esa visita al teatro en el liceo te hizo como un clic o te empezó a generar ese clic ya a los 12 años.
1: Claro, es que el teatro te deja eso, te deja una marca en el alma, te la deja.
0: ¿Viste? Totalmente.
1: Entonces vos no la perdés, hasta que un día te das cuenta y la investigás, o te metés, o sos un espectador perdidamente enamorado del teatro, o sos un hacedor, yo qué sé. Pero es muy importante, sí, por supuesto. Sí, sí.
0: Bien, y entonces, digamos, esta carrera que vos has ido teniendo, tú empezaste a estudiar teatro... ¿Cómo se tomaron también tus padres? Porque tú me decías que tus padres no venían de ese palo, digamos.
1: No, pero cuando yo ya decidí eso, ya tenía 18 años. Ajá. Ya era como, viste, la mayoría de edad, ya había votado.
0: Claro.
1: Entonces no pregunté nada, viste.
0: No, te mandaste. Como se dice ahora, te mandaste.
1: Sí, me mandé. Seguí estudiando. Bien. Pero tenía un trabajito también para super mantenerme.
0: Claro.
1: Y nadie puso barreras ni preguntó nada. Igual siempre dijeron qué locura ir a trabajar sin cobrar nada. Y tienen razón, es así.
0: Pero ese amor al arte, ¿no? Es una locura linda.
1: Ese amor al arte, pero igual hoy día puedo decirte que no está bien. Que no está bien porque es una actividad que debe tener fondos, que debe poderse... Claro. Respaldar.
0: Sí, no puede quedar como un hobby, ¿no?
1: No.
0: No debería.
1: No, para nada.
0: ¿Y te costó mucho hacerte, abrirte paso y empezar a generar como vivir del arte?
1: No, yo nunca viví del arte. Ajá. Nunca. Yo trabajé siempre, fui maestra y trabajé 20 y pico de años y de eso viví. Del teatro he recibido viajes y cosas hermosísimas y muy poco dinero. Pero no me importó, ¿viste? No me importó. Es decir, por supuesto, no voy a despreciar si mañana me contrata, como me ha pasado, yo qué sé, hago una película y entonces cobro un dinero.
0: Claro.
1: Pero es poco. En Uruguay las cosas le pasan a los de afuera, no a los de adentro.
0: Sí, pero, sí. Bueno, o a veces los de adentro tienen que irse afuera para poder lograrlo.

0: ¿No?
1: Esa es otra opción también.
0: Hemos visto muchos de esos ejemplos. Pero tú te quedaste con el magisterio,
1: Sí,
0: seguiste
1: yo
0: con
1: me
0: el
1: quedé con.
0: magisterio y paralelamente, bueno,
1: Seguro.
0: en el arte, en el
1: Exacto.
0: teatro.
1: Exacto.
0: Y
1: Sí,
0: debe
1: sí.
0: estar lindo unir las dos cosas, ¿no?
1: ¿Cómo?
0: Debe estar lindo unir las dos cosas.
1: Ah,
0: De repente utilizar recursos teatrales para enseñar, o
1: ah,
0: vos mismo
1: bueno.
0: en el teatro usar los recursos de la maestra, porque digamos la comunicación es muy importante en cualquiera de los dos.
1: Está totalmente unido y eso a mí, yo fui maestra preescolar durante muchos años, con las clases de nivel más chiquito, ¿no? De 2 y 3 años, y yo sabía que la formación mía teatral era como un magnetismo especial que podía aplicar en el salón con los niños, que llamaba o concentraba su atención de otra manera. Eso lo comprobé durante
0: Claro,
1: muchos años, ¿no?
0: claro.
1: Es muy lindo, eso es muy lindo. Sí.
0: ¿Y cómo llegó, esto ya es una pregunta un poco más personal, cómo llegó a tu vida Debate Abierto?
1: Bueno, mira, un vecino que era un trabajador de Canal 10, que tenía un rol importante en Canal 10,
0: Ajá.
1: no me acuerdo qué pasó antes que me llamaran a mí, alguien que se había ido, no sé cómo era, me conocía, sabía que era actriz, sabía que era bastante activa y qué sé yo, me llamó por teléfono y me preguntó. Y bueno, me sorprendí un poco y dije, bueno, vamos a probar. Y fue así, viste, como esas cosas casuales que sin ninguna preparación ni ninguna
0: Claro, porque
1: nada.
0: además era un programa no era un programa de teatro, o sea, era un programa de opinión.
1: Era un programa de opinión,
0: Ahí ya
1: claro.
0: Pelusa Vidal era Pelusa Vidal, no era
1: Sí,
0: ningún
1: sí, sí.
0: personaje.
1: No, pero igual, Nicolás, no sé si vos te acordás, igual a veces
0: Sí.
1: hacíamos personajes.
0: Sí, yo creo que los programas de opinión son todos algún
1: Sí,
0: personaje,
1: sí, sí,
0: ¿no?
1: sí,
0: Algunos
1: sí,
0: más
1: sí.
0: agradables, otros no tanto, como la
1: Claro.
0: vida misma, como el programa
1: Exacto,
0: este.
1: exacto,
0: Es
1: exacto.
0: así. Pero bueno, Debate
1: Sí.
0: Abierto por suerte nos dio la posibilidad de conocernos ya hace tanto tiempo.
1: Sí, la verdad.
0: Hay que decir que tu hermano también cumple un rol muy importante en la cultura uruguaya.
1: ¿Quién?
0: ¿Y Roberto?
1: Ah, es primo.
0: Ah, es primo.
1: Roberto Suárez, sí, es
0: Perdón,
1: primo.
0: es primo. Yo
1: Es
0: pensé de tu
1: primo
0: hermano.
1: hermano,
0: Tu primo,
1: tío mío,
0: es
1: tío
0: cierto.
1: paterno, sí, divino. Mi primo Roberto Suárez lo admiro profundamente. Nunca voy a olvidarme el día que apareció en mi casa con su padre, mi tío, ¿no? Él tenía 17 años y el papá vino a casa, se sentó con él y conmigo y me dijo, decile cómo es hacer teatro y si le vale la pena, imagínate. ¿Qué le iba a decir? No le iba a decir que no, para mí era.
0: Claro.
1: No, pero también estaba la verdad. Yo le dije: mirá, del teatro seguramente no vas a poder vivir muy bien, pero vas a ser feliz. Ahora lo tenés que tomar en serio, porque no es, el teatro no es para hacerlo más o menos, lo tenés que
0: Claro, hay
1: hacer
0: que
1: bien.
0: involucrarse
1: Hay que
0: del
1: involucrarse.
0: todo, ¿no?
1: Entonces mi tío se quedó contento y mi primo se metió en la escuela, que creo que fue en la Gaviota, en el Teatro Estela, que es la
0: Ajá.
1: escuela. Y es un genio, para mí es un genio como pocos acá.
0: La verdad que estuvo buena esa aclaración que hiciste de mirá que de teatro no, vivir no se puede vivir,
1: Y
0: pero te va
1: por
0: a
1: lo menos
0: generar
1: ahora.
0: muchas alegrías.
1: Exacto. Le dije la verdad de lo que yo había vivido, ¿no?
0: Tal cual. Una pregunta que te quiero hacer, creo que nunca te la hice y mirá que hemos charlado bastante. ¿Te hubiera
1: Sí.
0: gustado haber formado parte de esos elencos de los programas humorísticos uruguayos como de Calegrón, Piop?
1: Mira, yo con el correr de los años descubrí que tengo humor. Es una cosa que me encanta. Pero en aquella época, cuando existían esos programas, eran tan grandes, grandes comediantes. Y tan, me acuerdo de ellos. De cerca estuve con Mayra Acuña y con
0: Opa.
1: Evi también, que hacían los programas. Y realmente, en ese momento, yo no me hubiera animado.
0: ¿No te hubieras animado, mirá?
1: No, no me hubiera animado, en ese momento no, pero ahora a esta altura de la vida veo que me gusta mucho todo eso, que lo veo necesario, extraño
0: Ah,
1: esos
0: sí, ¿cómo se
1: programas.
0: extrañan esos
1: Se
0: programas?
1: extrañan,
0: Sí.
1: eran como unos catalizadores de la vida cotidiana, de la
0: Total,
1: gente, en los
0: total.
1: hogares, lo veíamos en familia, con los hijos
0: Y te
1: grandes.
0: hacían, con el humor te hacían pensar, porque había mucho humor
1: Claro, por
0: de crítica
1: supuesto,
0: social, de crítica
1: total.
0: política, sobre todo en Decalegrón. Bueno, empezó también con las noticias cantadas. También. Entonces, era un humor, pero que a su vez tenía un análisis, que a su vez tenía una bajada de línea, o sea, eran completísimos.
1: Eran completísimos, pero bueno, el nivel de las actuaciones era maravilloso. Eran grandes comediantes naturales.
0: Sí.
1: Eran increíbles, yo qué sé. Yo me acuerdo desde Telecataplum,
0: bueno. Acá,
1: los que no lo pudieron ver, lamento muchísimo que no hayan conocido todo eso. A veces busco a ver si pasan programas, pero hace tiempo que no veo.
0: ¿Sabés que nosotros siempre, digo nosotros porque lo hablamos con acá con mi coequiper Simón, lamentamos que muchos de los grandes medios de este país no hayan subido archivos, no hayan conservado archivos?
1: ¿Pero vos te das cuenta qué crimen haber perdido todo ese registro?
0: Sí. Es un crimen, sí, porque eso es cultura también, obvio, es parte de la cultura volver a ver todo este tipo de cosas. Y gracias a que algún particular lo grabó en VHS y tuvo la paciencia de digitalizar y de subirlo, que son cosas que no son nada sencillas, gracias a esos particulares los podemos ver, algunas cosas.
1: Sí, sí, sí. Fueron programas, además de divertidos, finísimos en el humor.
0: Finísimos, totalmente.
1: Eran grandes comediantes y los guiones eran muy buenos.
0: Eran muy buenos.
1: Que los primeros eran del diario El País, uno de los dueños.
0: Uh-huh.
1: Ahora se me borró el nombre, pero bueno, conocidos. Los
0: Lobizones eran los autores de Telecataplum.
1: Sí,
0: los Lobizones.
1: Esos eran maravillosos.
0: Bueno, triunfaron fuera de Uruguay también, así imagínate, ¿no?
1: Claro, sí.
0: Pero vamos a contarle a la gente hasta que se nos termine de ir el tiempo, porque siempre es un placer charlar contigo y yo me imaginé que el tiempo se nos iba a escapar.
1: Sí.
0: Pero vamos a recordarle a todos los que nos están escuchando, que les gusta tanto la cultura como a mí,
1: sí,
0: esto de la reapertura de Teatro Victoria y la vuelta, el reestreno de La Red y la Muerte, que es una obra que está muy interesante, pero muy interesante, sí, que además tiene como algunos agregados. Yo de esto lo comento para que la fue a ver antes.
1: Sí. Bueno, mira, el Teatro Victoria se cerró por más de un año y medio.
0: Uh-huh.
1: Ahora, el 2024, al final del 2024, todo 2025... y se reabrió apenas empezado el 2026, un poquito nada más. Pero nosotros, como institución, este es el primer estreno que hacemos, el de La Red y la Muerte.
0: El de La Red y la Muerte.
1: El teatro quedó muy bien en este,
0: sí,
1: momento.
0: Sí, me consta. Quedó precioso, la verdad, felicitaciones, seguro, quedó muy bien.
1: Que es el propietario, no sé si sabes, el Banco de Seguros.
0: El Banco de Seguros, me lo habías contado, sí.
1: Hermoso edificio patrimonial, uh-huh, que tiene 124 años. Y que se estaba lloviendo, estaba todo mal, y entonces, bueno, nosotros dijimos, si no podemos seguir, tampoco lo podemos arreglar, y vamos a hablar con el banco, y bueno, negociación va, negociación viene, y resolvieron colaborar, porque es un bien patrimonial, ¿no? Y
0: pero sin duda.
1: Y bueno, por suerte cambiaron los techos, uh-huh, se arregló la claraboya, se arregló un poco la fachada, que va a seguir, esto va a continuar,
0: bien,
1: va a reconstruir la fachada mejor. Es un teatro hermosísimo, de
0: punto
1: arquitectónico, ni qué hablar.
0: Y la obra, sí, está también hermosísima, esta sí, obra de La Red y la Muerte. Vamos a recordar qué días y a qué horas es que está.
1: Va los sábados a las 21 horas y los domingos a las 19 horas.
0: Bien.
1: Y lo que me parece importante que la gente, sobre todo de ahí, de Atlántida, que estaban a un paso, ¿no?
0: Sí.
1: Vengan, que pueden venir con la familia. Yo es algo importante. Es difícil encontrar una obra de teatro.
0: Es cierto.
1: Que vos digas, voy a ir a las 9 de la noche y con quién dejo a mis hijos. No los dejes, llévalos. Por ejemplo, niños de 6, 7 años para arriba y adolescentes, ni te cuento. Y tú mismo como adulto podés disfrutar, porque es una leyenda, ¿no? Es una leyenda criolla.
0: Tal cual.
1: Que tiene fantasía, absurdo, humor.
0: Bueno, yo pensaba que a los niños también les puede gustar, no quiero spoilear mucho como se dice hoy en día, pero sí, aparece mucha máscara y mucha cosa visual,
1: claro,
0: que yo estoy seguro que a los niños les va a llegar mucho por ahí también.
1: Bueno, esa impronta el que le dio Ismael da Fonseca, que es el director en esta oportunidad, él estuvo como actor, él hacía el personaje del diablo en la última versión que se hizo en la Victoria con Jorge Curi como director. Él le dio esa impronta porque, bueno, él para nada es especialista en esas cuestiones de las máscaras. Estuvo viviendo en Francia con la Mushkin allá en el teatro y se trajo las máscaras, las compró todas, son todas originales, Mira. Algunas son comedia del arte, otras son balinesas. Unas son de cuero, otras son de madera. Pero yo lo que veo, porque yo hice la asistencia de dirección, estuve siempre afuera del espectáculo, viéndolo cómo iba avanzando, que le dio al espectáculo una característica de universalidad. Ya no quedó en el cuento de campero de acá, de la zona, no. Le dio como otra proyección a los personajes, a la puesta en escena. Todo quedó más, rozando más la fantasía de un espectáculo que es muy interesante de prestarle atención a lo que se dice también.
0: Claro, el género que sería comedia fantasía, si tuviéramos que como enmarcarlo como para que la gente sepa.
1: Caso, y sí, porque es una leyenda, pero es como si fuera un cuento, como cuando vos le haces un cuento a los niños.
0: Claro.
1: Pero en este caso es para mentalidades un poquito más grandes, ¿no? Para los adultos y para en general también por la diversión que tiene, por la alegría, la locura, la fantasía, también para los niños. En los ensayos vino una niña amiga de una del elenco y cuando terminó el ensayo se quería seguir quedando porque no lo habíamos pasado.
0: Mira.
1: Quería saber cómo terminaba.
0: Es un buen tester ese, ¿no?
1: Sí, porque es buenísimo, buenísimo.
0: Pedusa,
1: el estreno fue gente con sus hijos.
0: No sé si hablas del preestreno o el estreno. Yo estuve en el pre.
1: Estreno, vos estuviste en el preestreno.
0: Pero que vi niños también.
1: Sí.
0: Yo vi niños también.
1: El estreno fue el 12.
0: Ahí va.
1: Anterior a
0: este. Claro.
1: Sí.
0: Mira, yo coincido que es para toda la familia. Bueno, se comunican conmigo al WhatsApp o al Instagram si no les quedó claro la dirección de Victoria, el horario, las funciones, lo que sea, y yo se los comunico por ahí. Pero mirá, yo te agradezco.
1: Es más fácil. Sí. Es por retiques. Buscan en retiques, está el Rey de la Muerte.
0: El Red Tickets.
1: Entradas, compran todo.
0: Bueno, hoy en día que todas estas plataformas te ayudan mucho, ¿no? Para los espectáculos.
1: Claro, claro.
0: Yo te quiero hacer una última pregunta antes de terminar y agradecerte muchísimo el tiempo, la disposición y la amistad ya de tantos años. Y que siempre puedo contar contigo en cualquier emprendimiento mío de comunicación, ya desde Montevideo hasta acá. Yo sé que si yo te golpeo la puerta, te escribo por teléfono, que yo sé que cuento contigo.
1: Por supuesto.
0: Así que eso me alegra mucho. Si vos tuvieras que ponerle nombre a una obra de teatro que refleje tu vida, ¿qué nombre le pondrías?
1: Ah.
0: Un cierre tranquilo.
1: Me la pusiste difícil. No sé, la verdad que no sé. Tendrías que haberlo pensado, no sé qué decirte, Nicolás. Ojalá, si me viene a la cabeza, te mando un mensaje y lo decís en el programa.
0: O alguna obra que ya exista y que vos de repente veas que puede hablar de alguna etapa de tu vida. De alguna obra ya existente. Te hago más sencilla.
1: Una obra más existente. Uh-huh. Bueno, por ejemplo, para mí hacer Querido Mario, uh-huh, con Mari Varela, fue muy lindo porque reviví todo lo que significó en mi juventud Benedetti.
0: Claro.
1: ¿Entendés? Que siendo joven vos de repente no te dabas cuenta, pero ya viéndolo con una cierta madurez y diciendo sus poemas y hablando de todo lo que él hizo, eso a mí, bueno, me gustó muchísimo, personalmente, interiormente.
0: Claro, también te retrotrajo a tu juventud, tu infancia, esas lecturas de Benedetti.
1: Exactamente, sí, cuando nos salía un nuevo libro que escribió muchísimo Benedetti, salía un nuevo libro y íbamos todos corriendo a comprarlo para leerlo y para después hablar entre nosotros.
0: Sí, sin duda. Un Benedetti es como un trovador de la literatura, realmente. Exacto. Así ha sido. Pedro, muchas gracias una vez más por tu presencia aquí en Como la Vida Misma. Sabés que el programa siempre tiene los micrófonos abiertos para, bueno, cualquier promoción de obra de teatro, que ojalá que vengan acá a Atlántida, que se acerquen a Atlántida, igual como vos decías, Atlántida, Montevideo, está recontra, bueno, cerca, estamos a 45 kilómetros. Pero bueno, los micrófonos están abiertos siempre.
1: Para tu audiencia, que bueno, que yo te felicito porque sos un entrevistador, un periodista muy, muy, muy cálido, muy informado, muy, muy bien, digo, es muy agradable escucharte.
0: Muchas gracias.
1: También la posibilidad de que si alguno de los escuchas de ahí de Atlántida quieren venir, le dejamos 2x1 para que pueda ser más fácil
0: bueno
1: al teatro.
0: Me escriben entonces y yo les paso el contacto a ti y entran 2x1 al teatro.
1: Exacto, exacto.
0: Quedamos así, así que bueno, aprovechen oyentes, 2x1 para La Red y La Muerte, así que es una obra que hay que ver. Pedro, una vez más, de todo corazón, muchísimas gracias.
1: Nico, muchas gracias, un abrazo grande.
0: Abrazo. Chao, chao.
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0: Ay, qué linda charla, gente. Cuando uno habla de cultura, está bueno. Y bueno, 2x1 para La Red y La Muerte. Me escriben al 096-696924, va como La Vida Misma, todo juntito, 899 en número. Y ahí pueden conseguir un 2x1 para esta obra que está muy buena y de Teatro Victoria está divino. Bueno, vamos a cerrar este ciclo del mes de la diversidad con un tema que es muy conocido, que es un himno para la comunidad LGTBQ+. Pero una versión distinta, la versión de Shirley Bassey. Shirley Bassey, gente, tiene 89 años y sigue activa todavía. Miren ustedes, es una gran cantante británica de un estilo único tipo comedia musical. 3 veces interpretó los temas musicales para las películas de James Bond. GoldenEye, creo que es la más conocida de ellos, ¿no? Goldfinger, creo. Bueno, en 1999 la reina Isabel la condecoró como dama de honor de la Orden del Imperio Británico, ni más ni menos. Desde 1953, muy joven, ya comenzó su carrera y a día de hoy declara no haberse retirado, o sea que tiene más de 70 años de carrera. Más de 140 millones de discos vendidos, es una de las vendedoras cantantes mejores de la historia. Participó en shows televisivos debido a su carisma y hasta tiene una película hecha sobre su vida. Fue la primera ganadora del galardón Mejor Cantante Británica en 1977 y también ha sido gran inspiradora de cantantes afroamericanas como, por ejemplo, Aretha Franklin. En 1984 hizo su propia versión de este temazo que ha venido siendo un himno, como decíamos, para la comunidad. Y la propia Bassey también le dedicó el tema a quienes sienten distinto y son incomprendidos. Este clásico, I Am What I Am, se habrán dado cuenta, lo estamos escuchando de fondo. Saben que no surge de Gloria Gaynor. Gloria Gaynor fue su intérprete más popular, pero es un tema de una comedia musical, de la comedia musical La Jaula de las Locas. Y bueno, obviamente este tema refleja la aceptación de uno mismo, la autenticidad y el orgullo de uno ser como es, sin avergonzar, sin intentar cambiar para complacer a los demás. Qué lindo mensaje este. Yo soy como soy, yo soy lo que soy. Esto nos ha dicho muchísima gente, pero sobre todo Shirley Bassey en esta versión divina. La escuchamos y después el padrino nos sorprende con la tertulia.

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0: Esta música nos lleva a él en estas tertulias tan peculiares. Yo quiero decir que este programa es una producción independiente y que ni la radio ni Nicolás Barreto se hacen cargo de las opiniones de este personaje, que la verdad que lo queremos muchísimo al personaje. Estamos hablando de nuestro querido padrino Leo Grasseni. ¿Cómo le va, padrino? Buenas noches.
1: Muy buenas noches, señor Nicolás Barreto.
0: Muy buenas.
1: ¿Cómo está usted?
0: Espectacular, porque como vengo de hablar de cultura, y a mí hablar con una actriz y hablar de cultura me hace bien. Entonces vengo bien, me pone contento. Pero le voy a decir una cosa, señor Grasseni. Usted hoy me quiere sorprender, porque generalmente en la tertulia yo planteo distintas noticias a usted y a sus compañeros tertulianos. Pero acá usted al aire, la última vez que participó, me dijo: no, la próxima vez voy a poner yo la noticia. Y yo, como soy muy valiente, sí lo acepté.
1: Correcto. Bueno, usted está feliz porque ha difundido el mundo de la cultura, lo cual me parece muy bien. Es una sana costumbre, pero yo estoy muy preocupado.
0: ¿Por qué?
1: Yo estoy muy preocupado porque añoro esos tiempos donde las mujeres cumplían con sus labores de amas de casa, como nuestras abuelas.
0: No, espere que el operador se está yendo. No, vení. Quédate acá, porque si pasa algo acá, vamos a compartir la bomba entre los dos. No me dejes solo con la bomba.
1: Esos viejos tiempos donde las cosas se hacían de otra manera.
0: Pero perdón, esto tiene que ver.